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0: combatir monstruos, creamos nuestros propios monstruos. Entonces nació el programa Jaeger. Al principio hubo obstáculos. La interfaz neuronal Jaeger era demasiado para un solo piloto. Así que se implementó un sistema de dos pilotos, un control piloto de hemisferio izquierdo y otro del derecho. Empezamos a ganar. Los Jaegers vencían a los Kaijus en todas partes. Los Jaegers dependían de la capacidad de los pilotos. Los pilotos se convertían en estrellas. El peligro se convirtió en propaganda. Los Kaiju en juguetes. Y nos volvimos muy buenos para ganar. Entonces, todo cambió.
1: Muy buenas a todos.
2: Me atrapaste, es cine.
1: Buenas a todos, aquí gente de nuevo en Rollmasters.
2: Uy, y
1: ya, esta es la tercera vez que aparezco este mes.
3: No, en este año.
1: En este.
4: No, en este año.
2: Mucho,
4: no,
2: una más y mucho te llego.
1: Sí. Perdón.
2: Era casi a la par de él y tú.
1: Más o menos.
4: Empezó la semana pasada.
1: La semana pasada.
3: A mí me descongelaron hace un mes, güey.
1: Esto es Rollmasters. Yo soy Rocco.
4: Yo soy Emoji, y hoy, aunque vengo versión Emoji, vengo de una versión donde tal vez 2014, entonces estamos empezando esta vaina. Vamos a ir. Ahí del otro lado tenemos a...
5: Hola, on top mi cámara. ¿Sí? ¿Mi cámara? Hola, yo soy Beto.
4: ¿Puedo pedir una cámara?
5: Ya no voten.
4: Ya no voten por Emoji. Como su personaje.
1: No, vota tú.
2: Yo soy Beto, el personaje favorito de los niños de Rollmasters.
5: Cómo me encantaba golpe.
2: Y bueno, yo soy Clendita, aquí estamos. Finalmente vamos a hablar de un tema desde que entré a este programa querido a hablar, que vino una vez y me confundí, pero finalmente vamos a hablar de Ataque de Titán, ¿no?
4: ¿Puedo sacarlo? George Lucas, apágale el micrófono.
1: George Lucas.
4: Dale
1: de una vez, por favor.
4: Apágale. Comenta algo.
2: Es que...
4: Apágale.
2: Me dijeron que había...
3: Vamos a hablar de Evangelion.
2: Pues es que me dijeron que había Jaegers, Eren Jaeger, no, o sea, había una muralla y gente controlando a un titán. George Lucas apareció otra vez.
5: Es verdad, ¿qué fue primero, el apellido o el mecha?
2: Eren Jaeger es antes.
5: ¿Sí?
2: Ajá. Sí. Ese Attack on Titan sale en 2012, el anime. El manga ya estaba incluso antes.
3: Ya.
2: Pero de todas maneras...
4: De todas maneras,
2: dato curioso, Jaeger significa cazador, lo dice al inicio de la película.
4: Sí, lo dice, es alemán.
2: Por eso se llama Eren Jaeger, justamente.
4: Porque es alemán, Jaeger es alemán.
2: Pero piénsalo bien, gente controlando titanes, una muralla para protegerlos que al final no funciona contra los monstruos de afuera.
4: ¡Es un Gundam!
1: Sí, prácticamente.
4: Por cierto,
2: que
4: no lo mencionamos, pero también del otro lado tenemos allá.
6: ¿Qué onda, señores? Una vez más aquí el buen Raito, aquí en la cabina del encanto, aquí apoyando a estos animales, apoyando una vez más aquí en el programa Rollmasters. ¿Qué tal?
4: Hola, Raito.
1: Entonces, ¿qué tema se supone que vamos a hablar?
4: Espérate. Hay que recordar de nuestras redes sociales, mi querido Rogo. Tú estás adelantado. Andamos emocionados.
2: Como nunca viene, no sabe cómo es.
4: Andamos emocionados. No sabe la escaleta, efectivamente. Recuerden que nos pueden seguir en Facebook, Instagram y TikTok y YouTube, que ya esta semana subimos video porque... Ajá, el editor no está trabajando, editor.
2: ¿Quién es el editor?
4: Pregunta. Somos Rollmaster o ROLE Masters. Y nos pueden seguir a través de nuestras páginas. Y también hay que recordar cuál es el número telefónico, Rayito.
6: El número de teléfono es el 981-206-0976. Lo repito, 981-206-0976 para que manden sus mensajitos. Si tienen alguna pregunta que hacer aquí a los locutores, que son los expertos del programa del día de hoy, del tema del día de hoy, pues adelante. Ahora sí, pues con esta introducción que aquí nos proporcionó el buen Rocco,
4: se aventó.
6: Pues sí, para los que no lo saben, y pues es muy raro que alguien le sepa hoy en día todo esto, hoy se va a hablar acerca de Titanes del Pacífico.
1: Tilines del Pacífico, right. Excelente
4: tema.
2: Dirigido por nuestro buen Totoro.
1: Nuestro Guillermo del Toro, mexicano.
7: Yo soy Guillermo del Toro.
1: Allá está George Lucas y aquí está Guillermo del Toro. Excelente.
2: No sabía que sabía como
1: Mira, eso en las, hasta en las entrevistas.
4: Oye, pero ¿por qué Guillermo del Toro no huele a hot cakes ahorita? Nomás te la dejo allá. Te la dejo. A mí siempre me dijeron que huele a hot cakes.
2: Huele a
4: este no huele a
2: Nueva York.
4: Este no huele a hot cakes, huele a
1: huele. Guillermo del Toro ahorita huele a Rosa Venus. A Olimpo. Huele a Olimpo.
2: Ah, qué buen jabón.
1: Huele a Olimpo.
2: No, jabón afrodita.
1: Afrodita. Es verdad. Sí, es cierto.
4: Bueno, ahora sí, podemos decir y hablar un poquito de
1: Guillermo del Toro.
2: Soy cáncer, estoy soltero.
4: Ok, ahora sí.
1: Guillermo del Toro. Hizo, Guillermo del Toro hizo una de las mejores películas de meca de este lado del charco. Porque ya habían muchas películas mecas.
5: Yo sí me atrevo a decir que es la de las mejores top 3 mecas live action.
1: ¿Cuál es el top 1? Live action.
5: ¿Cuál es 100%?
1: ¿Cuál live action diría, yo diría que es el número 1.
5: Sí, Pacific Rim.
4: Es que Pacific Rim. Es que, ¿cuál problema es que, alguno es el? Okay, es analizándolo
2: que,
4: bien.
2: Es que mira, lo más cercano que vas a tener a una película de mecas probablemente sea algo de Ultraman y creo que ni siquiera cuenta. Cosas de Super Sentai, pero creo que películas de mechas casi no tienen, a pesar de que viene el mismo género viene de Japón.
4: Transformers.
1: Es que no son mechas.
5: Ver mecha,
4: ajá, por eso digo Transformers.
2: O sea, estamos hablando
1: técnicamente no son mechas. Por eso los Transformers.
4: Transformers dije entre comillas, pero no entra en el género, por eso lo digo.
5: No, mecha es tripulado.
1: Tripulado.
2: Tiene que ser tripulado. Yeah. Entonces, y digo, curiosamente
1: los Power Rangers nada más.
5: Es mecha.
2: Y te lo que te digo, eso es una serie, los Super Sentai, Ultraman y todo eso que viene de Japón. Pues hablamos de que pues son series. El género viene de ahí, pero no hay muchas películas del género. De hecho, lo que sí podemos hablar son de películas de kaijus, que probablemente americanas, es la mejor película de kaiju americana.
1: Ah, sí. Uh-huh. Poniendo a un lado así, muy muy a un lado la también de Legendary Pictures, las películas del Monsterverse.
2: No son tan buenas.
1: Están bien.
2: No están ni de cerca.
1: Están palomiteras.
2: Voy a decir que la película, la película de
1: ¿cómo también se
2: llama? De Godzilla original de contra Kong es mejor que la Godzilla versus King Kong. Perdón, Godzilla versus King Kong original del 62, creo que
4: ya
2: es.
4: Sácalo.
2: Es mucho mejor, güey.
4: Ya sácalo.
8: Lárgate ya.
2: No. Son unos.
1: Gracias, George Lucas. Gracias.
2: Son unos incultos.
1: Despedido, dice.
2: Unos incultos que no saben nada.
4: Mi torito. Sácalo.
2: Que Godzilla versus King Kong del 62 es mucho mejor película. ¿Y saben por qué? Pero porque no las botargas están más chidas.
1: ¿Y qué vas a decir ahorita, King Kong del 2000? 2011.
4: Espérate. No, okay, nos estamos alejando. Estamos hablando de mecas. Oye, el género mecas, varias películas.
6: ¿Cómo es que se inició la adaptación de esta película?
4: Sí. Es que están hablando de Guillermo del Toro. Hay que hablar de quién es Guillermo del Toro. Beto, conoces y sabes quién es Guillermo del Toro.
5: Amiga mío.
4: Dame una tiradera de quién
5: hemos
4: es.
5: Hemos trabajado juntos. No,
1: presente.
5: No, fuera de broma, varias de mis películas favoritas han sido de su autoría. Por decir algunas, entre ellas, La Forma del Agua. O sea, ya es de mi top. Es hermosa. Hellboy es buenísima. Las primeras.
1: Las del Toro.
4: Del Toro, que existen. Que existen.
2: Pues, las únicas dos,
4: lo mismo que pasó con esta, que solamente existe una película.
5: Su último trabajo, Frankenstein, igual, hermosa.
2: Esta no tenía la
1: oportunidad. ¿Sabes cuál está muy buena? La del Laberinto del Fauno.
2: Está buenísima, siempre se me olvida.
1: Buenísima.
6: Yo, de las mejores películas que tengo de Guillermo del Toro, también tengo la de El Espinazo del Diablo.
2: Bueno, muy buena película.
4: Que por, si no se han dado cuenta, Guillermo del Toro siempre se ha manejado con una característica artística muy emblemática sí. Y muy conocida.
2: El asesino de autor.
4: Efectivamente, de hecho, el por qué viene de Guillermo del Toro es por las aficiones que tiene con los monstruos de, ¿cómo se llama? Los de las primeras. No.
5: Él ha contado que de niño tenía muchas pesadillas, veía muchos monstruos, criaturas, bestias, y la manera que él encontró de
4: superarlo
5: es
1: dibujándolos.
5: Es, okay, no voy a huir de ellos, voy a abrazarlos.
2: Yo pensé que estábamos hablando de los monstruos de esta película.
4: No, estamos hablando de manera general.
2: Estamos hablando de los monstruos que él ha creado, todas las criaturas que él hace. Okay.
4: Estamos hablando un poquito del Guillermo del Toro antes de
2: introducir. Estamos hablando de Pacific Rim.
4: Sí, pero antes de entrar a Pacific Rim, ¿cómo llegamos a este punto? Porque efectivamente, como dijo Raito, hemos llegado a un punto en el que efectivamente Pacific Rim, para mí, no es que haya sido la cúspide de su carrera, porque hay más películas que ha tenido Guillermo del Toro,
1: pero
4: es una de las mejores que ha tenido.
1: Es la cúspide de los mechas.
4: Y es la
1: cúspide de los kaijus en general.
4: Ajá. Ahora, Beto, continuando con el...
1: A ver.
4: Dijimos que polémicas, eso se va a hablar después en un mechas. Contenido extra.
2: En un contenido extra
4: vamos a hablar de este tema que es un poquito más polémico. Podemos tirarnos un poquito por allá.
6: Ya establecimos la parte, a ver, vamos a retomar. Hablamos un poquito de Guillermo del Toro, va a haber un programa en el que hablemos plenamente de él, pero ese no es el punto.
4: A ver,
6: vamos directamente a Titanes del Pacífico. Okay. ¿Cómo es que tomó esta idea Guillermo del Toro para hacer su propia historia?
4: Si te la sabes.
6: No, estoy preguntándole.
4: Okay.
1: Es que lo digo con unas
2: expresiones. Profe, pues ¿para qué me pregunto si usted lo sabe?
4: No, Guillermo del Toro ya tenía esta afición por este tipo de contenido de producir una película de mechas, básicamente, o de kaijus, que básicamente el nombre kaiju viene de monstruo en japonés.
5: Monstruote,
4: y verdaderamente que también tengamos en cuenta que Guillermo del Toro ya había visto Godzilla, y de ahí viene sus ganas de traer algo diferente a lo que habitualmente nos traían las películas de Japón, que era de Godzilla, que había comentado mi querido Clint.
2: Estás hablando con alguien que se puede
1: conseguir.
4: Y que obviamente que en este punto dijo, ¿sabes qué? Vamos a crear algo diferente a lo que habitualmente nos hacían. ¿En qué año fue que se estrenó Godzilla, el de Monsterverse?
2: Un año después de
4: ¿cómo se llama? De Pacific Rim se estrenó esta
5: ¿Pacific Rim de qué año es?
4: 12 más 1.
2: Alguien sí cayó.
4: Entonces, de ahí nace esta, ¿cómo se llama? Esa bella película que... estoy acostumbrada a verte allá. Entonces, de ahí viene esta... ¿Cómo lo puedo explicar en pocas palabras?
5: Arte.
4: Esta adaptación, Guillermo del Toro, obviamente que creó un universo a través de... Que de hecho hay mucho material extra que nunca se usó en las películas.
1: Demasiado. Se supone que iba a haber un Jaeger por cada país.
5: Es que el...
2: Imagínate, Yuso, que la película sí está larga.
4: Y efectivamente...
5: Pues es que Guillermo sí confirmó, o sea, sí ha dicho que él tenía escrita la segunda película. Él tenía escrito ya tenía confirmados que Jaegers
6: a cargo de Guillermo del Toro.
5: Pero es que el problema ahí fue que Guillermo, cuando los productores dicen queremos producto, queremos dinero, ven y hazla, Guillermo estaba haciendo otra película y dijo no.
4: Era del agua, ¿no?
5: La forma del agua. Dijo, no, mi prioridad está aquí. Ahorita busco bien cuál era. Pero
4: sí, la forma del agua. Porque le dijo, espérenme, si me esperan, las produzco. Pero el ¿cómo se llama? Lo que quería las casas productoras dijeron, rápido.
1: Legendario dijo, quiero dinero. Ya,
4: te estoy dando dinero, dame la producción.
2: Tardaron menos en sacar cosas de Pacific Rim que lo que tardaron del Monsterverse. La segunda del Monsterverse salió hasta 2019.
5: Pero es que ahí va el
4: meollo del asunto.
5: Dicen que hay una segunda película de
1: Dicen. Se supone.
4: A mí nunca me llegó ningún aviso.
2: Hay una teoría.
5: Y se supone.
1: No me llegó el memo.
2: Eso fue lo que soñé.
5: Esta segunda película es la que mató esa idea de una trilogía.
4: Es un fanmade, ¿no?
5: Porque
4: es un fanmade.
5: Al chile parece, o sea, fuera de broma,
4: no voy a adelantar a lo que vamos a hablar.
2: Eso fue lo que soñé, dice.
4: ¿Cómo se llama?
1: Yo soñé algo mejor.
4: En una extensión avanzada, porque es lo que vamos a hablar, sino que vamos a hablar de lo que es el mundo de este
2: el bueno,
4: la verdad. ¿Y cómo llegamos al punto de
2: del Totorito?
4: Ahora sí, llegamos al punto del drift o
1: la conexión neuronal, algo así. El drift. Sí,
4: el drift,
1: básicamente. El drift es una conexión que hacen.
2: Un Neuralink.
1: Ajá, es como, ajá, algo así. Es una conexión que hacen dos personas para poder manejar un Jaeger. Una persona no puede manejar un Jaeger por sí misma porque es demasiada sobrecarga.
5: Para su cabeza, ¿verdad?
1: Exacto, es demasiada sobrecarga mental y neuronal.
4: Mental y neuronal, que
2: si lo dejas solo, se. ¡Ah!
1: Entonces, la historia, la backstory, la historia detrás de esto es de que se estaba buscando financiación para los Jaegers. Se buscaba que un único piloto pudiera manejar a uno, pero pues todas las pruebas se morían,
4: todos los sujetos de prueba ya no aguantaban la carga neuronal.
5: Como paréntesis, ya hablando de la película
2: 8.
5: Como tal,
1: ajá.
5: Esa escena, ese compilado de escenas donde están haciendo
4: las pruebas
5: están hermosas. Es, o sea,
4: de hecho, todo lo que te resume en los primeros 12 minutos más o menos de introducción, más o menos de 12 minutos de introducción, para no decir el otro número, explican de buena manera cómo empieza el mundo de Pacific Rim, tanto el principio de todo esto,
1: y en una manera muy resumida,
4: muy resumida y que sin problema alguno te mete de lleno al mundo de Pacific Rim.
2: Algo que me gusta de la película y que una vez más
5: es la china que sale.
2: Más respeto, por favor.
4: A mi Río no me la toques.
2: A Río.
1: Japonesa.
2: Te me calmas y me respetas, güey.
1: En el colectivo imaginario que existiera la 2, se cambió.
2: Yo me casaba con ella en la 2, ¿eh?
1: No. Se cambió a la japonesa por una china. Por el hecho de que, pues como en China es más taquillero tener actrices llenas.
2: Sí. Tiene sentido. Pero
1: pues la cambiaron por eso.
2: Una vez más, algo que siento que hubiera pasado si Guillermo del Toro hubiera continuado con estas películas es el hecho de que muy probablemente la segunda película iba a enfocarse en algo más político por todo lo que estaba pasando. Porque se menciona esta parte política, pero al ser el conflicto tan grande, pues no se centra en ello la película, son dos horas, no tienen tiempo. Pero estoy seguro que lo más probable es que iba a ir por ese lado, porque no siguieron tocando sobre el tema de la muralla, sobre todo eso.
4: Creo que es solo el primer acto.
2: Te lo dejan en el primer acto y te lo dejan ahí como algo que se va a desarrollar, pero no en la película.
1: Es que ni siquiera en el primer acto, en la introducción de los personajes.
4: El primer acto abarca acerca de política y verdaderamente está hablando de política en tema de Pacific Rim. Sin embargo, y en el segundo acto lo dejan de lado y en el tercero ni qué decir.
5: Es que desde el primer acto te dicen, es que, a ver,
1: ya no va a haber financiación.
5: Desde el primer acto es, esto ya se acabó.
1: Ya se canceló, ya todo, adiós.
5: Se terminó, y pues justo por eso es que pega tanto, te engancha tanto y es un pegue emocional ver esas últimas peleas, porque tú sabes y te dicen desde el inicio que ya no va a haber más.
4: Por cierto, un poquito ya, pues fuera de, ¿cómo se llama de esto? De Pacific Rim, están comentando Wilson Lujano, ¿lo ubicas? ¿Amigo tuyo? Puede ser. ¿O amigo tuyo o amigo de Raito?
6: Es amigo.
4: Ok, Raito, una disculpa. No, Wilson Lujano dijo:
2: ¡Wilson!
4: Ya llegué, se pueden comenzar.
2: Gracias.
4: Me dijeron que aquí se pueden, que se juntan los populares. Un saludo.
1: No.
4: Un saludo.
1: Ah, no.
5: No, pero.
4: Es cierto,
1: está, Wilson, está muy equivocado.
4: Un saludo. Corazón,
2: pero si
4: ahora sí podemos
2: terminar. Tenemos este detalle político y ya no solo el hecho de que es que ya no vamos a financiarlo, sino que se deja ver muchas escenas. Oye, la muralla que se está haciendo, ¿para qué se está haciendo? ¿A quiénes estamos protegiendo realmente? Esta muralla que nos están poniendo no sirve, pero la verdadera gente que está protegida solo es gente en poder y con dinero. ¿Hacia dónde está yendo eso? Obviamente, la trama no se puede centrar en ello porque el conflicto que son los Kaiju es muchísimo más grande a todo el entramado político, y estoy seguro que si Guillermo del Toro hubiera seguido, hubiera ido por ese lado.
5: Pero aún así, desde la primera hay mucho politiqueo, incluso entre la pelea, o sea, no nunca lo dejan de lado,
4: pero tampoco sí. Es como que el pero punto
1: ya, no, ah, o sea, en, lo, en los cómics indagan más sobre sí. La politiquería que hay en todo este universo, cómo se hacen las alianzas entre los países, uh-huh. Cómo es que llegan a construir cierto tipo de Jaegers, cómo van evolucionando las marcas, serie de Jaegers.
4: Hay que definir hasta el momento y en donde se entiende y abarca la película hasta 2025, que es el final de la película. Uh-huh. Hasta en ese momento el año pasado básicamente.
5: El año pasado sí. Nos dio la madre.
4: ¿Sabes cuándo terminó exactamente la película? El 12 de enero del 2025. Terminó la fecha exacta, fue la última pelea. La pelea previa fue un 8 de enero.
2: La de Hong Kong, ¿cuál fue la?
1: Entonces, llegaron los Reyes Magos y el Kong llegó el Jaeger.
2: La pelea de Hong Kong.
4: Ahorita hablamos de eso. Entonces, básicamente en este momento nos empiezan a contar las ideas de que empezaron a crear poco a poco, ¿cómo se llama? Por categoría o de nivel, básicamente, los Jaegers. Que, por ejemplo, el que conocemos, Cherno Alpha, el más famoso y que para mí, mi favorito, es un Mark I. Mientras que ¿cómo se llama? Eureka, ¿cómo se llama?
2: Eureka es
4: Eureka. Raito, me lo habías dicho hace rato.
2: Creo que es generación
4: es un Mark V, es el último de los ¿cómo se llama? De los Mark V, que son de los que ya meten más velocidad, más agilidad, que de hecho un detallazo que amo de esta película es lo pesado que se sienten los
1: robots. Que justamente eso es lo que quería del Toro, quería que se sintieran
2: gigantes,
1: pesados.
2: Ajá. Gigantes,
1: ¿cómo? Son de metal, son gigantes, tienen reactores nucleares adentro.
2: Justo antes de que empiece en Hong Kong, cuando están peleando todavía en el mar, hay una parte donde mandan a volar ¿cómo se llama? El Mark III.
4: Ajá.
2: Lo mandan a volar y cae, creo que en un puente. O sea, ves cómo va cayendo lentamente, pero porque está hasta arriba, pero como está gigante. O sea, sientes el peso cuando cae y ¡boom! ¿Cómo se levanta
5: la resistencia que hace el aire cuando cae?
6: Mandan un mensaje aquí en el chat, dice Koba, dice: si tuviesen que elegir un compañero de esa mesa para subirse a un Jaeger, ¿a quién elegirían y por qué no a Raito?
1: En primera, Raito no está en la mesa y tú lo dijiste. ¡Gacha!
2: Por eso no agarraremos a Raito. Yo agarraría el emoji.
4: Yo me quedaría con Clint.
1: Pues vamos, ni modo.
5: Yo agarraría a Rocco. Siento
4: o sea,
5: que...
4: no es por ser mala onda. Ah,
6: a lo mira. Que lleva la siguiente pregunta. Si ustedes bautizaran un Jaeger, ¿cómo lo llamarían?
4: ¡Oh, es que qué bueno!
2: ¿Cómo que no le llamamos Eren para que sea un
4: Jaeger? Black Eren.
1: Aguacate Has.
6: El backroom.
4: El backroom, ok.
2: Pedro. Imagínate el gran héroe Jaeger Pedro.
1: Llega Gypsy Danger.
4: Y Pedro. El Cherno Alpha, Gypsy Danger, Eureka. Pedro.
1: No,
4: aplauso. Nombre excelente. Qué buen nombre, la verdad.
1: Como pero nombre bueno, de perrito.
4: Pero, hey, yo diría, si fuera de, ¿cómo se llama? Como los hermanos de chinos, son los chinos, ¿no?
5: Los que eran el meca de tres brazos.
4: Tres brazos. Me quedaría con Raito, con mi
2: pregunta, ¿cuál es el tercer brazo?
5: Era uno que estaba en la espalda.
1: Sí.
4: Otro que cayó. Pero bueno, ¿qué estamos mencionando con los Jaegers?
5: Bueno, categoría.
4: Que se sienten pesados, perdón. Y que personalmente es un detallazo que, okay, no quiero mencionar la segunda porque muchos fans saben que no existe el fanmate.
5: Es que quiebra muchas cosas que planteó la primera y por eso la gente lo odió.
4: Pero lo que sí te digo, hay ciertos puntos de la película que sí te puedo decir. Si sí rompe esa regla, hay un punto en la pelea de la ¿cómo se llama? Con el Kong, que sí se siente que Gypsy hace movimiento muy rápido cuando esquiva el ¿cómo se llama? El escupitajo de ¿cómo se llama?
5: Se siente
4: muy rápido el movimiento y dije, me saca de la inmersión que ya habíamos hecho anteriormente.
2: Y por ejemplo,
4: que no me quejo,
2: pero el Eureka se siente más rápido, de hecho,
1: más rápido.
2: La forma en la que notas la velocidad es como si un propulsor le hiciera pum.
4: Sí.
2: Pum, así sí. Se siente muy pero aún así, o sea, se siente que el movimiento es pesado. A pesar de que ves que se está moviendo, se mueve más rápido. De hecho, te digo, el movimiento es como si de pronto pusiera un propulsor y ¡pum!
4: De hecho, la pelea,
2: el golpe es pesado.
4: La pelea que es en Nueva Zelanda, no es en Nueva Zelanda, es en...
1: No, la...
5: ¿Qué Jaeger con qué cayó?
4: La primera pelea, no la primera pelea, sino la primera que hace de Eureka. que aparece.
1: Ah, ok. Y
4: es en Nueva Zelanda, me parece.
1: Es en el mar del Pacífico,
4: Australia,
1: ¿no?
4: Australia.
2: No, es en Australia.
4: En Australia.
2: Eureka es el que está en peloteado por el padre e hijo, ¿no?
4: Sí. Que es, ahí se siente cómo ves la diferencia entre Gypsy, que la primera pelea que nos muestran real.
2: Por eso es que se mueve mucho más rápido.
5: Es lento, es más pesado.
4: Mientras que Gypsy es más lento, mientras que Eureka es más rápido y al momento se sienten los golpes mucho más rápido.
1: Y se supone que de los Mark V es el más rápido de todos.
2: Esa pelea en Sydney está muy buena.
4: Striker, Eureka.
1: Striker.
2: Es en Sydney, específicamente.
4: Sí, Sydney.
2: Porque parece el teatro, de hecho. Sí. Que rompe el coso del muro.
4: El muro, y ahí empieza el tema político, que es una de las cosas que... Entonces, ¿para qué creamos este muro si no nos va a servir? Sin cuestión de una hora lo rompe.
2: No, si lo rompen fácilmente. Literalmente nomás hace... Como el titán
4: colosal. Ajá, el titán colosal.
2: Okay. ¿Ves? Uh-huh. ¿Cómo no querías que me confundiera?
4: Tiene lógica. Sí.
1: Por es lo mismo. Solo uno está pintado.
4: Ted es Florer. Florer, dice Wilson, que le pondría...
2: Que además le sacaron un anime, o sea...
5: Florer Shai.
4: Ahora sí.
1: Florer Shai.
5: Ahí viene Pinky.
4: No lo habíamos
2: mencionado. El poder de la amistad.
4: No lo habíamos
5: mencionado. Tu cariñito.
4: Raito de sal.
6: Aquí te va tu cariñito. ¿Se imagina un Jäger mexicano que llegue con ese eslogan?
2: Aquí te tengo tu cariñito.
4: No lo habíamos mencionado, el drift o la conexión. Ajá. ¿Cómo se llama? Básicamente es una conexión. Ya lo habíamos mencionado muy por encima, que era al principio, era la conexión que tienen dos pilotos para controlar al, ¿cómo se llama? A un Jäger.
2: Pero pregunta, ¿se conecta por Bluetooth o infrarrojo?
1: No, sí. Por cable.
4: Porque es por cable. 2014.
6: Si fuera en México, sí te creo eso.
5: Pues como... A ver, me voy a salir un poquito, ajá, pero está tirado. Pues obviamente son mechas y así, pues ¿cuál es el género de mecha más grande que hay? Gundam. Hay una saga específica de Gundam, Blood Orphans, algo así, donde los chicos se conectan a través de un cable en el cuerpo.
2: De hecho, sí.
5: O sea, tienen como que un puerto enterrado y de ahí se conectan.
6: De hecho, justo
1: como en Matrix.
2: Como en Avatar.
6: De ahí se basaron para Matrix y Evangelion. Sí.
4: Perdón, en esta película básicamente conocemos a Riley y Makomori, que son los protagonistas de esta película, que no lo hemos mencionado para nada. El hermano Riley, desafortunadamente en la primera pelea, ya estamos contando con spoilers porque pues ya tiene 16 años.
1: Desde el 2012 más uno.
4: 12 más un años, perdón, una disculpa. Que se estrenó. Entonces, básicamente son los protagonistas. Riley, por desgracia, en la primera pelea que nos muestran real de, ¿cómo se llama?, de un Kaiju contra un Jäger.
1: Estaba sincronizado con su hermano.
4: Estaba sincronizado con su hermano. Y en la pelea, el Kaiju le arranca el casco al, ¿cómo se llama? Parte del casco.
2: Por cierto, te voy a interrumpir acá porque algo que me parece magnífico que me van manejando en la película es que al protagonista, durante toda la película, te dicen que tiene problemas con el brazo izquierdo.
4: Sí.
2: Porque supuestamente ellos sienten básicamente lo que le pasa al Jäger. Y en esa escena, como le arrancan el brazo, él desde ese entonces tiene ese problema. Sí. Porque pues hablamos de que básicamente están conectados neurológicamente con el robot también.
5: Sí, pero está todavía más profundo. Le arrancan el lado derecho.
2: Es el izquierdo, porque él por eso se pone el derecho. Porque dice, es que tengo problemas con el brazo.
4: El caso.
5: Pero va más profundo a eso, porque qué tan fuerte es la conexión. Que él no solo sintió un brazo, me sacaron un cacho de cabeza, no. Lo que él experimentó fue la muerte tal en vida propia. Y súmale que esa muerte fue desde la perspectiva de su hermano.
2: Sí.
5: Porque esta conexión no hace que... O sea, sí, ¿no? Pero tú controlas el lado derecho, yo controlo el lado izquierdo. No, es... Tú y yo nos fusionamos. Tú y yo somos uno solo. La diferencia es que mi cuerpo y mi mente solo va... al revés. El Jäger solo va a reaccionar a mi lado derecho... y el Jäger va a reaccionar a tu lado izquierdo, sí, pero somos uno solo.
2: Son dos partes del mismo cerebro.
4: Por eso es que la carga neuronal se comparte. Por eso, Por eso es mejor, y muchas veces se comenta que sean mejor entre, ¿cómo se llama? Cercanos, que son
5: gente
4: muy...
5: que haya compartido experiencias.
2: Porque es más fácil que haya una conexión neuronal. Ya, por si sí es típico de que ya con tu compa...
4: Ya, sí, pero...
2: Ya sabes a lo que va a decir, bueno, eso es
1: déjate para
2: que
1: de automáticamente eso.
2: Hay una sincronización en todo lo que haga. Sí.
1: Déjate de eso. En la película y en todo el material extendido se dice y se pone mucho en juego, sobre la mesa que es muy difícil encontrar eso, aunque uh-huh. sean hermanos, sean padre e hijo, es demasiado difícil. Sí. Entonces, una conexión así puede suceder entre dos personas
4: completamente
1: distintas, pero
4: también para personas que se conocen desde hace años. Entonces, efectivamente, Roca, a ese punto quería llegar. ¿Qué pasa con la muerte del hermano de Riley? Efectivamente, ve y presencia la muerte a, ¿cómo se llama? En sus ojos, en sus ojos en ese momento. Y súmale que efectivamente Riley era el lado izquierdo. Por eso es que a él le afecta el, ¿cómo se llama? El impacto de la muerte de su hermano. Porque por eso se va en el lado derecho. Y súmale que el Pentecost explica el por qué pocas veces un piloto, o nulas veces, porque son solamente dos pilotos, que es Riley y Pentecost, que es el jefe, solamente ellos dos han podido cargar con un Jaeger durante horas.
2: Sí, porque él llegó, de hecho se lo dicen, más porque dice, ay, logré encenderlo, ¿se acuerda cómo encenderlo? Dice, más respeto, él logró llevar un Jaeger hasta la costa durante varias horas solo.
4: Mm. Imagínate, súmale eso, mientras que Pentecost, me parece, que también estuvo luchando varias horas, y su Jaeger era, ¿cómo se llama? Era nuclear.
1: Sí.
4: Porque no todos los Jaegers son electrónicos. Hay Jaegers nucleares y Jaegers
5: electrónicos. Pero aparte de que era nuclear, era de las primeras pruebas. Sí. Entonces,
1: no fue el primer Jaeger, pero fue
4: uno de los primeros.
5: Fue de los que todavía el uso del Jaeger te deja secuelas radioactivas. Ajá. Los siguientes como Deep Sea ya no. Sigue siendo nuclear, pero ya no te deja secuelas.
1: Justamente en los cómics te explican que el primer Jaeger funcional fue por la doctora que los creó y su digamos que tenía un amorío con la persona que tenía un amorío. Entonces, para que él no muriera, no decesara en esa prueba, ella se conectó y ahí descubrieron que necesitaban
4: dos
1: pilotos.
4: Oh.
1: Y ellos fueron los primeros pilotos de un Jaeger.
5: Es como en Deadpool y Wolverine, ¿sabes? Sí, sí. Al final, cuando se abracen, ¡no! Entre los dos podemos. ¿Así?
2: Dijiste que ninguno de nosotros podría aguantar, sí, pero no esperaba que fuéramos los dos.
5: Así, igualito. Así.
2: No, y es curioso porque justamente los mismos Kaijus funcionan básicamente igual. De hecho, tienen dos cerebros por lo mismo.
4: Porque efectivamente llegamos ya un poquito más avanzado a la película, ya nos explican cómo es que funciona un Kaiju. Básicamente por el doctor Newton, ya me acordé el nombre.
5: ¿Cómo se llamaba el otro?
1: Es Newt y su hermano.
2: Newt y el otro.
1: Y el otro. El loquito y el más loquito.
5: Es que ahí sí me pierdo con los nombres de quién era quién. Newt era el de los números, ¿no?
2: Es que solo lo mencionó una vez y de ahí le llaman doctor.
5: Newt era el biólogo.
1: Newt era el biólogo.
5: El loquito de los números, ¿cómo se llamaba?
1: Él fue un... ¿cómo se llamaba emoji?
4: Herman.
1: El doctor Herman era uno de los científicos que empezó a hacer los...
4: El Wolverine, no, mi camisa. ¡Ah! Lo acabo de leer en el comentario, perdón.
5: La clasificación de Kaiju, ¿no?
1: Sí, él empezó a hacer tanto la clasificación de los Kaijus como las primeras pruebas con pilotos de Jaeger. Él fue uno de los
4: primeros. Él tenía cercanías con todo ese tema Kaiju. Que, lo acabo de acordar. Me encanta este detalle que los Kaijus sean llamados por categorías.
5: Sí.
4: Como lo que fuera un huracán.
2: Sí,
4: es un detallazo increíble.
2: Es que básicamente los Kaijus en su concepción, una vez más aquí el experto en monstruos gigantes. Iba a hacer un chiste, no puedo hacer este chiste acá.
1: ¿Te gustan los monstruos gigantes?
2: El punto es que siempre se han manejado como fuerzas de la naturaleza. Sí, por eso, una vez más, Guillermo del Toro, muy fan de las cosas japonesas, y pues ve eso y entiende que es como se llama fuerzas de la naturaleza. 3, así que los van a manejar así, por eso son por categorías.
4: Uh-huh. Súmale que como efectivamente, ¿cómo se llama? Germán, ya habíamos dicho.
5: Ajá, Germán.
4: Los números, Germán. Germán había dicho que ahí nace en los cómics el porqué, cómo es que categoriza a los kaijus, que el que tiene nombre, que súmale que también muchos de los kaijus tienen aspectos animales, que muchos de ellos, me parece que es uno contra...
2: La mayoría tienen aspectos de animales acuáticos.
4: Acuáticos.
2: Se menciona anguilas, cangrejos.
4: Ajá, creo, ¿cuál fue el que te habíamos dicho, el que se pelea, el primer kaiju contra que pelea Gypsy, que vemos en película?
5: Como un tiburón.
1: El primer categoría 3, ¿no?
5: Es un tiburoncito.
1: Él lanza cuerno, lanza algo así.
5: Uh-huh. Entre pez, espada y pez, espada. Tiburón, barracuda, creo.
4: Cabeza de espada,
1: cabeza de lanza, algo así.
4: De lanza, algo así. Básicamente es el nombre de este kaiju. Y que para mí, mi kaiju favorito.
2: Está muy, muy
4: es que podrían nombrar a los otros, pero
2: hay una parte que me encanta, que cuando están peleando antes de la pelea de Hong Kong, que está contra el que están peleando, que lo vencen y dice, espera un momento, vamos a revisar sus signos vitales. Y le empieza a disparar, le dice, no sabemos si sigue vivo. Y dices ok, o sea, porque en ese momento pensaron que le habían ganado y de pronto vuelve a aparecer.
4: Sí
2: entonces, lo remata.
4: Uno de mis kaijus favoritos, el cabeza de espada, me parece que tiene nombre, no me acuerdo el nombre de ese kaiju.
2: Y que por cierto, yo siento que de ese mismo kaiju es que sacan, con el cual gana la pelea de Hong Kong, cuando lo empiezan a subir, saca la espada.
4: Sí, porque de ahí efectivamente, porque da la casualidad que en la primera pelea que tiene Gypsy, usa el cañón de plasma, y lo usa bien, efectivamente le gana, pero regresa, como lo dijo Clint, regresa en ese mismo momento, y ahí es donde sucede el acontecimiento que pierde Gypsy el brazo izquierdo y estaba cargando justamente el cañón de plasma. Da la casualidad que por ende pierde a su hermano, y de ahí efectivamente nace el Gypsy con una espada ya para poder acabar con los kaijus.
2: Está increíble ese momento.
4: Un punto clave que
5: se llama Knife Head, o sea, cabeza de cuchillo.
4: Cabeza de
5: balón.
2: Una vez más, Guillermo del Toro dijo: ¿sabes cómo puedo hacer más épica esta pelea? Vamos a ponerle una espada. Porque todo con una espada se hace más épico.
4: Es que ya.
1: Y en el espacio.
4: Y en el espacio. Entonces,
5: lo hace rápido. Y furiosos se quejan. Sí. Lo hace Guillermo del Toro.
4: Es que es un visionario. Es cosas que no
2: Guillermo
4: saben.
2: Guillermo del Toro lo hizo antes que Rápido y Furioso. ¿De qué hablas?
1: Iron Man lo hizo antes que Guillermo del Toro.
2: ¿Y nadie se quejó?
4: ¿Nadie se quejó? Te la dejo allá.
2: Ya para Rápido y Furioso, ya está muy repetido.
4: Ya.
5: Está muy choqueado.
4: Ya. Sí.
1: ¿Para qué quiero ver un pelón en el espacio?
4: ¿Cómo?
6: No, Norby, ya la ca...
5: Bueno, entonces, ¿sabemos cómo se clasifican los kaijus? O sea...
4: Sí, que son categoría 1, categoría 2, categoría...
5: O sea, sí, pero...
2: categoría 5, creo.
4: Por el tamaño...
1: Por tamaño.
4: Por tamaño que tienen, que básicamente como un huracán, ¿no?
5: Sí sé la respuesta a eso, lo quiero.
4: Tíralo.
5: Estoy buscando conversación.
4: tírala.
5: No, sí es por tamaño, pero... ahí te va, güey. ¿Cómo sabes exactamente el tamaño de un kaiju si no lo estás viendo?
2: ¿Por qué no?
4: Ahí te va. Hay escáneres.
5: ¿Cómo lo sabes?
2: Oye, porque ¿y cómo saben el tamaño de los huracanes?
5: Es que lo que miden lo que miden es el movimiento del agua en la grieta. Entonces, voy a decir números al azar porque físico no soy.
4: No.
5: Si ven que el movimiento del agua de un segundo a otro pasa de un recorrido de tantos miles de kilómetros, pon tu 100, es un categoría 2. 150, posible categoría 3. También miden el nivel de toxicidad que hay alrededor de esa agua. Entre más tóxico, más grande. Así es como los parámetros dicen, okay, puede ser entre categoría 4, categoría 5, categoría 3, y cuando empiezan a tener mediciones que no habían antes, es cuando empiezan a decir, okay, esta es categoría nueva, es muchísimo más grande.
2: Es categoría especial como Jujutsu Kaisen, güey.
6: De hecho, acabo de hablar ahorita acabo de mandar el mensaje a Guillermo del Toro y me acaba de decir, esa ni yo me la sabía, güey.
4: esa cuándo te la...
5: Me lo platicó, güey, te lo juro.
2: Y ves en plan de, y esto fue lo que
1: soñó. 100% real, no fake, fuentes de Ortiz.
2: Fuentes de chocolate.
5: No, si es neta, sí lo viste. No me acuerdo si es en un cómic o en algún juego por allá perdido.
1: No, mira, sí te lo viste en la película.
4: Mira, los categoría 4 llegan a medir entre 50 y 140 metros de altura, mientras que un categoría 5, básicamente...
5: Qué buena canción.
4: 181 metros.
2: Es básicamente el tamaño de Shin Godzilla.
4: Básicamente. Es el
2: contando la cola.
4: Ahora, por eso, contando la cola.
1: Ahora, imagínate un categoría 5 agarrártelo a fregadazos.
4: Sí. Es que ya no había opciones.
5: A ver... Eres piloto de un Jaeger. Ajá. Con la pareja que quieras.
4: Sí, Simón.
5: ¿Qué canción pones?
4: La cumbia del robot.
1: The Bluetooth device is connected.
4: La cumbia del robot.
2: ¿Por qué no el paso del gigante?
4: El paso del gigante.
1: Es el paso del gigante.
5: No, yo sí pondría un reggaetón acá bien acote, güey.
4: Cachirula.
5: No sabes cuál pondría el, la combi de Daddy Yankee. ¿Qué va la combi completa? ¿Qué?
4: De hecho, hay edits.
1: Yo no manejo sin mi destreza de Gear Equinox.
4: Hay edits por allá en varias redes sociales. Una de... Grande Raito, en esta parte voy a poner una canción random naquísima para que ustedes se entiendan cómo se siente la vida.
1: Una sin copyright.
4: Sin copyright. Probablemente así se ponga. Chance, no lo sé. Velo, para que no se siente tan mal el niño. Pero efectivamente, George Lucas, ponte a bailar acá.
6: Yo tengo una mejor.
4: A ver, mi querido.
6: Vamos a hablar de nacadas. Esta.
4: ¡Ah! ¡Qué buena rola! Para los que son de Facebook y redes sociales, básicamente está poniendo mucha lucha, efectivamente.
1: Buenísima rola.
5: Yo la pondría. Te voy a mandar mensaje de cuál pondría yo y a ver, güey. Sigan.
4: Entonces, llegamos ahora sí al punto importante. ¿Cómo es que llegan al diseño de los Jaegers y Kaijus? Que lo habíamos mencionado, los Espada, que es mi favorito. Tú te sabes el lato, tú aquí ya te leíste los cómics, ¿no?
2: Profe, ¿cómo llegamos a eso?
1: Desde un punto de vista de producción, Guillermo el Toro y todo el equipo estuvieron alrededor de 6 meses dibujando todos los días diseños tanto de Jaegers como de Kaijus para ver cuáles se descartan, cuáles se aceptan y
5: con eso entraría a la batalla.
4: Para los que no sepan,
5: ¿qué están poniendo? Y mi Jaeger se va a llamar Mystic Striker.
2: Increíble.
1: Miau.
2: Está poniendo el tema de místico, gente.
1: Miau. Qué buenos gustos.
2: Le sabe.
1: Sí, le gustan las luchas.
2: Deberíamos haber dos, uno que sea el Santo y Blue Demon, güey.
4: Ellos el Santo, nosotros Blue Demon. Para más mística mexicana.
5: Contra el Cayo Cavernícola.
1: Yo tengo un video
2: del momia de Guanajuato.
1: Yo tengo un video del Cavernícola ganando, ¿eh?
4: Bueno, ahora
5: qué
4: sí.
5: Joya. ¿Qué decíamos?
4: Antes
5: de interrumpir mi babosada.
1: De los
4: Kaijus, ¿cómo fue que
5: hicieron planos y
1: en cuestión de producción se tardaron alrededor de 6 meses en construir diario, dibujar y hacer maquetados para todos los Jaegers, los Kaijus, todo lo que se va a descartar, todos los modelos que van a estar. Y en cuestión de historia, muchos países hicieron alianzas. En cuestión de lore y de historia, los países hicieron alianzas. Por ejemplo, Estados Unidos tiene alrededor de 14 Jaegers contando todos desde el inicio hasta el final. Uh-huh. Tiene alrededor de 14 Jaegers.
5: ¿Quién es el país que más Jaegers tiene según?
1: Estados Unidos. ¿Sí? Estados Unidos.
2: ¿Quién crees?
1: Estados Unidos es el que tiene, pero el mejor Jaeger, ¿cómo era? ¿Eureka?
4: Striker Eureka.
1: ¿Qué es el mejor Jaeger en cuestión de...
4: infraestructura.
1: Tecnología e infraestructura. Lo hicieron en un convenio de entre múltiples países. Australia, Rusia, Alemania, Reino Unido y China, me parece.
5: Volkswagen el...
1: Exacto.
2: Pero sí, supongo que los Jaeger nacen en Alemania, ¿no? Por eso se llaman Jaeger.
4: Sí, de hecho el término Jaeger es... este luchador en cazador. En alemán, efectivamente.
1: Es que justamente
2: lo dije al inicio. Lo,
4: perdón.
2: No me robes el dato.
4: Sí, ya lo sé, por eso te lo estoy diciendo.
2: Lo único que dije en todo el programa, nadie me lo quiere robar.
1: Justamente me parece que en Alemania eran las sedes y todos los países enviaban ingenieros, recursos y para científicos para hacer toda la investigación de los Jägers, para poder hacer
4: por primera vez los países que hicieron, ¿sabes qué? Vamos a hacer equipo.
7: Pues es que si sale una lagartija de varios cientos de kilómetros y empieza a desmadrar la ciudad, pues yo creo que sí se unen varios.
6: Mamá, o sea, se metió otro pejelado.
7: O sea,
2: actually, hay una película de Godzilla que va de eso. Es muy mala la película. Intentó ser Pacific Rim, pero sin llegar a la parte del Pacífico. Y sinceramente, la primera película.
7: ¿Y el rim?
2: Es que sacaron un.
4: Y el tardó en entenderle. Y sin el rim.
2: Es una película de Godzilla que sacaron tres. Y solo la primera está decente, más o menos. Y las demás están malísimas.
1: Oye, ¿cuándo hablamos de la hora del Pacífico?
4: Es que hace rato estaba buscando y le puse Pacific Time. Y decía 6:45.
7: Qué buen trago del Pacífico.
2: Entonces, es horario pacífico, ¿no?
1: El horario pacífico, sí.
7: Yo tengo un tío que es así.
4: El Pacífico.
7: Pacífico.
4: De eso estamos hablando, ¿no? De lo pacífico, que puede ser alguien.
7: Sí. Entonces, Rimmel.
4: Y volviendo al punto, mis señores,
7: ¿cómo que sean?
1: La construcción de los Jägers.
7: Alemania sí tiene 14.
2: Alemania le fue mejor que en el mundial ahí, ¿sabes?
1: Ah, sí. No, a Perú le fue mejor. Porque dato curioso.
7: ¿Hay un Jäger peruano?
1: Hay un Jäger peruano.
7: ¿Sí? ¿Cómo se llama?
1: No me acuerdo.
2: Búscalo, muy
1: bien. Pero tienen un Jäger. Perú tiene un Jäger.
4: Un Jäger peruano. El nombre es Profeta Solar. O Solar Prophet.
2: Perú es clave.
4: Solar Prophet.
7: Ah, está chido.
4: O sea, Profeta Solar.
1: En este universo, Perú es un clave.
2: Yo siento que ese Jäger flotaba y empezaba a lanzar rayos. Así,
1: lanzaba cuyos.
4: Que para las que no saben,
7: Perú es un país.
4: No. Para las que no saben, México tiene dos
7: Jägers.
4: Dos Jägers, uno cual es el Matador Santo Fury Cavernario. Y Black Maria. Que mira,
7: Matador. Es de mis favoritos. El diseño de Black Maria.
6: Se llaman el Santo y Blue Demon.
4: Nosotros lo acabamos de hacer.
2: Dios no solo me roba mis datos, sino también mis chistes.
1: Mira, Coyote, que yo sepa, Coyote Tango también estaba cerca de la frontera. Me parece.
6: Pero no es mexicano porque estaba en frontera.
1: Sí, obvio, sí, pero o sea, como estaba en frontera, estaba cerca y protegía por ahí. Estaba cerquita, estaba al lado.
4: No, es
1: de Japón.
4: Coyote Tango es un Mark 1. La originaria de Japón, una de las primeras.
2: ¿Me estás diciendo que es lo más similar que hicieron a los cacahuates japoneses?
4: Sí, efectivamente.
1: Chale.
2: Es como los cacahuates japoneses versión Jäger.
1: Bueno, efectivamente. Bueno, por lo menos Coyote Tango era de los Jägers. De los mejores.
4: ¿Cómo que no se llama el místico?
7: ¿Quieres saber cuál es el mejor robotzote de México? Pero no es de Pacific Rim, pero sí es un robotzote.
1: A ver.
7: Modelo GF-1304NM. Nombre clave: Tequila Gundam.
2: ¡Ah! ¡Tequila Gundam! Sí. No, está increíble.
1: Tequila Gundam.
7: Y la neta, sí se ve.
2: El Thor,
7: sí,
2: pone una imagen de Tequila Gundam.
4: Sí, aquí, mira, acá. Emoji, edítalo. Aquí está, listo.
2: Que por cierto, el emoji que no vino porque está editando.
4: Efectivamente, lo estamos haciendo trabajar. Mira.
7: Oye, ¿puedes hacer que explote el Tequila Gundam?
4: Ya está, ya explotó.
1: Quedé tres vueltas.
4: No, tampoco, ya explotó.
7: Ya no está.
4: Ya explotó, se están diciendo.
2: No, pero que la explosión de tres vueltas.
4: Te lo doy por válida.
6: Ni que fuera chiflador, güey.
4: Pero bueno.
1: ¿Cuál es el Comodoro?
4: ¿A mí? El Comodoro 3000. Ay, Dios mío.
7: Bueno, como íbamos diciendo.
4: Nuestro querido. Nuestros queridos Jägers mexicanos. Hay dos, ya lo habíamos mencionado. A mí el Black Maria me gusta.
7: Está muy chido su diseño.

0: también, güey, es que...
1: La serie de Trollhunters. Que por cierto, no se sabía, Trollhunters es de Guillermo Toro. Es dirigido por Guillermo.
0: Lo dice en el título en gigante.
2: Oiga, ¿no? Trollhunters from Guillermo del Toro. Pacífico era Guillermo del Toro.
3: Pues también pues se la quieron... Guillermo del Toro, no los culpo. Es que es Guillermo. Acá. Hay que hablar mucho de Guillermo del Toro. Estamos felicitando todo su trabajo como...
4: Sí, gracias.
1: Luego tendremos uno de puro memito del Toro. Sí.
4: Miren, soy Guillermo del Toro. No se cansen, jóvenes. Aún les queda, aún les queda tiempo. Evil Guillermo del Toro. Ya no tienen quiere. Tiempo.
0: Evil Guillermo, no grabe, no grabe.
3: Pero bueno. Este, el legado y películas de esta,
0: de Pacific Rim.
3: De Pacific Rim. Empezamos con las, este, con los cómics que después salieron. ¿Qué año salieron, querido Rocco?
4: Es que salieron.
3: ¿Previo o después?
4: Después, justo después del, de las películas.
1: Hay un video de Luis.
3: De las películas, de la película,
4: de la única
0: él
4: película.
0: Él le ponía pausa, güey, y así se imaginaba que eran varias.
4: Sí, ah, pues sí. Es que vi el anime y
0: cada
4: pensé que eran varias.
0: Cada una saga diferente.
1: Es que lo vi en TikTok, güey.
4: Sí, es cierto. Sí.
3: Parte 1, parte 7,
4: parte 143.
3: ¿Viste? Por eso.
0: Ajá, bueno, entonces los cómics parten de o sea, sé que son, hay, pero nunca los he leído.
4: Los cómics son precuelas.
3: Lucas, nomás se los digo así.
0: Un saludo. Entró.
4: Así
0: se le perdió algo, dice. Ah, es que... brother, estamos haciendo un programa.
4: Es un Jaeger. los cómics son precuelas. Uh-huh. Okay. Te cuentan toda la historia de cómo fue el primer avistamiento hasta...
0: O sea, por ejemplo, batallas que mencionan en la película de... ¡Uy, la legendaria batalla! Sí. En el cómic puedes ver
4: eso. En el cómic puedes ver todo eso.
1: De hecho, eso es algo común que hace Legendary. De hecho, lo hace mucho en el MonsterVerse, que sacan una película y luego te ponen un libro, una novela, un cómic, precuela de todo.
4: Y justamente en los cómics aparece cómo es que se dio la idea de los Jaegers y cómo es que explican.
0: ¿Quién fue el loco que dijo, sabes que estaría bueno para enfrentar a estos dinosaurios?
4: Un robotote.
3: Guillermo del Toro. ¿Por qué me hiciste esa pregunta?
2: Hombre, ve robot gigante.
3: Hombre, oye, si te acabas de... ¿No estás viendo que está Guillermo del Toro? ¿Nos puede explicar esto?
1: Es que me imagino a los
0: toda
1: militares.
0: La razón.
1: Me imagino a los militares, güey, en plan de... Esta crisis es horrible, se sienten y prenden la tele, están pasando Power Rangers.
4: No, es que de a fuercita, tiene que ser idea de un mexa. ¿Por qué no agarrarse a fregadazos?
0: ¡Tengo ni idea! Sí.
4: Exacto.
0: ¿Para qué le vas a lanzar un misil?
4: ¡Órale!
3: No, porque se explica, es que se explica básicamente al principio de la película.
1: Rangers.
3: Al principio, cuando sale el primer Kaiju en 2000...
4: 12 más 1,
3: efectivamente sale el primer Kaiju, se explica que básicamente tiraron todo su arsenal, todas las, ¿cómo se llama?
4: Tiraron bombas nucleares.
3: Todo, es que verdaderamente tiraron todo su arsenal.
0: Es que no dejo de imaginarme esa junta. Es que ¿cómo vamos a...? ¡Un momento!
3: Tenemos robots, ¿por qué no nos enfrentamos? Hagamos robots, básicamente.
4: Oiga, jefe. ¿Y por qué no hacemos robotsotes?
0: ¿Cómo vamos a hacer robots? Un momento. ¿Alguien vio Ultraman?
4: Solo faltó. Sí, se vieron los Power Rangers.
3: Anónimamente.
1: Solo faltó, güey, que hicieran 5 leones que subieran como en Voltron, güey.
0: Hágalo, presidente.
3: A mí se me hace que fue Pentecost.
0: Bueno, ¿qué estábamos diciendo?
4: Los cómics. Y todos los cómics te cuentan todo la backstory.
3: Están chidos, léanlos.
4: Sí, están muy chidos, la neta. Te cuentan todo lo de Pentecost.
3: ¿Quieren entrar al mundo de Pacific Rim y les gusta la primera película? No vean la segunda porque no existe una segunda película. Solamente es un fanmade. Vayan a verse los cómics. Hay una serie
4: de Netflix animada.
3: Está muy buena. Mira, chulada, no más te digo.
4: Chuladísima.
3: Chulada. Los cómics, nunca me he leído ningún cómic.
4: Los cómics están muy buenos.
3: Un cómic que te hayas destacado, que te guste.
4: Es que lo vi así nada más.
0: Recomendación de la semana.
4: Es que están todos en un tomo.
0: Dime que hables el tomo, pues ¿cómo se llama?
3: El tomo 1, el tomo 5, el tomo 8.
4: Yo solo busqué Comic Pacific Rim y ahí los vi, la neta. Pero hay una historia.
1: No lo escribió Guillermo del Toro, por eso no sabe.
3: Es que es verdad, es que él no lo escribió.

0: mira, lo escribió Legendary.
1: Mira, acordé, el cómic te cuenta cómo es que Pentecost llega a manejar un Jaeger él solo. Y te cuenta todo el proceso, quiénes eran,
0: pero bueno,
1: quién era su pareja de Jaeger, cómo es que muere, todo eso. Entonces sí te mete más al mundo y al backstory de todo el universo.
0: Sí. Oh, nice. Pero bueno, última pregunta, ahora sí general, ¿cuál es tu Jaeger favorito o Kaiju favorito para ti, Beto?
2: Yo creo que sí sería al aire no.
0: No, yo dije mis favoritos.
2: No, yo creo que muy real sí sería Black Maria.
0: Okay, Black Maria. Ajá. Y Kaiju, no tienes ningún Kaiju, ¿verdad?
2: Es que casi no recuerdo el nombre de los Kaijus ni cómo se ven, pero yo creo mi favorito sería uno que sale en la serie de Netflix, el Kaiju categoría 1 o no. .5, no sé cómo sea. Son unos que están como chiquititos que parecen perros, pero del tamaño de una persona.
0: No.
2: Están muy, muy geniales, güey.
3: ¿Hablamos de Kaijus de la película?
0: De la película.
2: Bueno, Rocco.
0: Bueno, Rocco, ya, tu turno se acabó. Y tu tiempo se acabó.
4: Te va a decir Ghidorah, güey.
1: Vulcan Specter de los cómics.
0: Ok. Raito, tu Kaiju.
5: Gypsy Danger.
0: Ok. No. Striker. Oh, es que Striker Eureka y Cabeza de Espada.
3: Mi favorito es igual Striker Eureka. O sea,
0: Cabeza de Espada.
3: Yo vi ese diseño y dije, qué genial se ve, es en rojo, está increíble. Y porque me recordó a Eva 02.
1: Y aparte, el Cherno Alfa.
0: Cherno Alfa, mi favorito. Chulada. Bueno, con esta nos despedimos tristemente. Ya no nos quedó tiempo, ya nos podemos hablar de un poquito más de nuestros.
4: Ya no pudimos hablar más de Evangelion, güey.
0: De Evangelion, pero bueno, con esta nos despedimos.
1: No vamos a hablar de Pinocho.
0: Ya no. Pero bueno, muchísimas gracias, gente, por habernos. escuchado. Ahorita vamos a hacer una transmisión extras, un poquito más extensa, criticando ya la segunda película, pero para que puedan continuarnos a través de nuestras redes sociales. Y muchísimas gracias, TRC, por brindarnos este espacio. Muchísimas gracias y ahora sí, hasta la próxima. Y recuerden, Rollmaster es un programa de fans
1: para fans.
0: Chau.

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y tú siempre sales ganando. Fue genial lo de comernos, pero sin hablar, por miedo a definir.

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0: 6, 17.
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0: 6:30.
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0: 6:41.
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0: 656.
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0: ¿Sabías que Charles Darwin, el científico que cambió para siempre nuestra forma de entender la vida en la Tierra, probablemente era intolerante a la lactosa?
1: Que se casó con su prima,
0: tuvo 10 hijos y pasaba sus días encerrado en casa, enfermo, escribiendo cartas. Hoy no vamos a hablar de Darwin de los libros de texto. Hoy vamos a conocer a Charles, al ser humano detrás de la teoría. Charles Darwin nació en 1809 en Inglaterra y vivió durante la época victoriana,
1: un tiempo de esplendor científico,
0: pero también profundamente religioso y conservador. Darwin era parte de ese mundo. No fue ningún rebelde social. Venía de familia acomodada, con recursos suficientes para dedicarse a investigar sin preocupaciones económicas. Uno de los grandes retos hoy es ver a ese Darwin más humano, entender su contexto, porque la gente del siglo XIX tenía otras ideas, otras lógicas. Y aquí viene un dato que rompe mitos. Cuando Darwin se subió al barco Beagle, no tenía idea de qué era la evolución.
1: Y cuando se bajó tampoco.
0: Fue hasta 2 años después, entre septiembre y octubre de 1837, que su pensamiento dio el gran salto. Las especies sí cambian, pero guardó esa idea durante 20 años, hasta que en 1858 recibió una carta de un joven llamado Alfred Russel Wallace, quien desde Indonesia le contaba que había llegado a las mismas conclusiones. Esa carta lo sacudió y lo obligó a publicar por fin El origen de las especies en 1859. Después del viaje, Darwin se casó con su prima Emma Wedgwood y tuvo 10 hijos. Estaba enfermo crónicamente y casi no salía de casa, pero escribió cartas. ¡Miles de cartas!
1: Se conservan más de 15.000.
0: Dirigidas a amigos, familiares, médicos y científicos de todo el mundo. En ellas, habla de sus problemas económicos, de sus días buenos y malos, del dolor por la muerte de su hija Annie, que falleció a los 10 años, y que, según se cuenta, era la que más quería. Durante años se especuló que Darwin había contraído el mal de Chagas en Sudamérica o que padecía males psicosomáticos, pero un análisis detallado de sus cartas,
1: realizado por el médico Mike Dixon y el historiador Gregory Radick,
0: concluyó algo mucho más sencillo: era intolerante a la lactosa, una condición común que explica muchos de sus síntomas. Para cerrar con orgullo, las ideas de Darwin llegaron a México en francés alrededor de 1870, de la mano de Santiago Sierra, hermano de Justo Sierra, quien las publicó en el periódico El

0: De a pie. Con información del doctor Juan Manuel Rodríguez Caso, de la Facultad de Ciencias de la UNAM. Les saluda Mónica Genis.
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0: 7, 17.
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0: 33.
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0: 7:48.
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0: 56.
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0: 8:27.
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0: 8:42.
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0: 56.
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14: Ah, hay lugares que parecen quedarse quietos, pero en realidad guardan risas, secretos y pedacitos de quienes estuvieron ahí. Ese día, mis niñas y mi pequeño pájaro subieron al árbol sin saber que algo se sentía distinto.
15: Hoy está bien tranquilo.
16: Sí, como cuando llueve, aunque no esté lloviendo.
17: Se siente extraño,
16: pero bonito.
15: ¿Se acuerdan cuando jugamos que eso era un barco?
16: Y casi nos caímos.
15: Y el dibujo que perdimos.
17: Hicimos otro.
15: Y la fiesta sorpresa que salió toda rara.
18: Las cosas bonitas hacen ruido después.
15: ¿Cómo?
18: Aquí.
14: Ay, hijitos. Los lugares no se vuelven especiales por cómo se ven, sino por lo que vivimos en ellos.
15: ¿Y si un día ya no venimos tanto?
16: Yo sí voy a venir.
17: ¿Aunque crezcamos?
15: Sí,
16: aunque sea de vez en cuando.
15: ¿Y si un día cambia todo?
16: Las cosas cambian.
15: Sí,
17: pero no desaparecen.
18: Cuando algo importa de verdad, encuentra dónde quedarse.
14: Y mientras alguien recuerde este lugar, La casa del árbol seguirá aquí, en una risa, en un abrazo, en una historia, o en alguien que aprendió a escuchar.
15: Entonces no se acaba.
16: No,
15: solo
16: sigue distinto.
15: ¡Como nosotros!
16: Sí.
15: ¿Mañana venimos?

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0: Dios. Sharon Torres.
1: Perdóname.

0: 9:41.
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0: 9:56. 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
1: Muy buenos días, tardes, noches, donde nos estén escuchando y viendo. Muchas, muchas gracias. Y es un honor para mí, Luis Treviño, estar al lado del doctor Miguel Ávila en un día que vamos a hablar de un tema muy, muy, muy particular que al doctor y a mí nos encanta, que ahorita van a escuchar y ver, y además con un invitado, sasasasaso, que es un genio en el tema. Pero bueno, antes agradecerles en nuestras redes sociales que han participado, que nos escriben, que nos piden temas a platicar. Siempre las redes sociales abiertas. No olviden suscribirse a nuestro canal de YouTube, nuestro canal de Spotify para los episodios completos y las redes sociales para los resúmenes, shorts y demás. Y evidentemente, como cada semana, gracias a TRC 89.3 FM por esta transmisión en vivo. Mi queridísimo doctor Miguel Ávila, hoy tenemos un tema tendencioso, es tendencia, esto es importantísimo en el mundo empresarial. Traemos una cifra y es una cifra que debería quitarle el sueño a más de un empresario que nos está escuchando en este momento. Quizás andan manejando hacia su negocio, quizás están revisando sus pendientes o viendo este episodio desde su casa.

0: ni más ni menos que franchisar. Jorge Valencia, un referente en el sector, presidente del Instituto Latinoamericano de la Franquicia, conocido en más de 16 países de habla hispana y allende fronteras, el zar de las franquicias, con 30 años en la industria y más de 500 conferencias internacionales, una credencial que pocos pueden presumir, Certified Franchise Executive por la International Franchise Association, una certificación que en todo el mundo tiene apenas 1,400 ejecutivos, y en toda Latinoamérica solo 7. Jorge, estimado Jorge, bienvenido a este Mindset en el Tablero, y déjame empezar por donde se empieza normalmente. Tú no llegaste a este mundo desde el éxito, ¿cómo fue que comenzaste?
1: No, al contrario, mi querido Miguel, ya muchos ayeres, desde aquel 1996, en donde tomé la brillante decisión de salirme de una carrera corporativa bastante, con mucho futuro, trabajando en una empresa japonesa, la más importante del mundo de arneses automotrices, y tomé la decisión de salirme para adquirir la franquicia, lo que iba a ser la franquicia de mi vida, y de repente me di cuenta, Luis, Miguel, amigos que nos escuchan, en que había perdido todo mi capital, el de mi suegro, el de mi novia en ese entonces, y el de toda mi familia, al haberme metido con una, lo que yo llamo pseudo franquicia, es decir, empresarios que me vendieron una franquicia sin haber estado preparados para ello, grandes restauranteros, muy exitosos restauranteros, pero con una cero, nula experiencia en el tema de franquicias. Y bueno, eso me llevó, por supuesto, con cero información de mi parte, porque pues no existía tampoco, no había luz, no había celular, no había compré un libro una vez que me llegó 2 meses después desde Australia por correo de cómo hacer manuales de operación de franquicias. Entonces, el camino fue arduo, el camino fue muy difícil, psicológicamente, financieramente, muy difícil. Y aquí, pues el error garrafal, ¿no? De decir, oye, ¿cómo te metiste a esta franquicia sin haber tenido la información necesaria? Pero es que no la teníamos, no existía. Y el error de unas personas que pensaban que por haber contratado a alguien que les aventó ahí unos machotes de contratos que tradujo en Estados Unidos y unos manuales y eso lo convertía en franquiciante. Entonces, terriblemente, el camino duró menos de 2 años, y ellos también duraron muy poco en el modelo de franquicia, así es que unos inicios bastante complejos, muchos años me tomó salir de este bache psicológico y financiero, pero porque para nosotros los latinoamericanos adquirir una franquicia es una decisión importantísima de vida, juega en nuestros corazones, en nuestra familia, o sea, no es solamente una transacción de negocios, sino para los latinoamericanos les habrá tocado a ustedes ver alguna firma de un contrato de franquicia en donde nosotros los latinos llegamos con la abuelita, la mamá, el tío, los globos de pastel, ¿no? A diferencia de otras culturas que pues llegan con su abogado, su contador, firman y se van, o sea, es una adquisición de negocio. Y para mí fue algo muy importante en mi vida y entramos con el pie totalmente izquierdo a este modelo de franquicia que después, tratando de salir adelante, pues me puse a estudiar, me fui a tomar cursos donde había, compré libros donde había, me fascinó el modelo de negocios que hoy sigue siendo el mayor acelerador de negocios del planeta, ¿no? Y ahí me quedé ya 30 y tantos años en esto, amigos.
2: Oye, ¿y qué contraste, mi querido Jorge, cuando uno levanta la vista, ve las cifras mundiales? Porque el modelo de franquicias a nivel global no solamente funciona, es una de las máquinas económicas más impresionantes que existen. En Estados Unidos, la franquicia, que es una industria de más de 850 mil establecimientos, genera 9 millones de empleos directos, produce, y atención con este número, más de 930 mil millones de dólares al año. Para dimensionarlo, la industria de las franquicias, solo ella, crece más rápido que la economía americana completa. Mientras el país crece por debajo del 2%, las franquicias crecen
0: 2.5%. Sí, y estas cifras son, por supuesto, un referente porque son extraídas de Estados Unidos. Y este fenómeno, no obstante, no es exclusivamente americano.

0: querido Luis, porque que conste, porque alguien podría decir que es cosa de un gran mercado gigante, pero si lo contrastamos con Canadá, que tiene la segunda industria de franquicias más grandes del mundo, 120 mil millones de dólares aportados a su economía, al grado de ser el 12º contribuyente de todo el Producto Interno Bruto. Ahora, un país tan importante como Brasil en el sector franquicias tiene la asociación de franquicias más grandes de nuestra región, con miles de marcas activas. Por lo tanto, el modelo, insisto, funciona en el mundo entero, en culturas distintas, en economías distintas, en idiomas distintos. Y entonces la pregunta de este episodio vuelve a, inevitablemente, y es la pregunta que le quiero poner en el tablero a Franchisar, que es: ¿el modelo funciona en todo el planeta? Porque a los empresarios latinos pareciera que no nos funciona tan bien.
1: Pues fíjate, la respuesta es sí, ¿no? O sea, el modelo de franquicia no está en duda ni está en cuestionamiento. Como siempre, está en cuestionamiento cómo lo aplicamos nosotros, ¿no? En México y en nuestros países de Latinoamérica. Fíjate que hace muchos años yo veía este efecto que todos lo hemos visto, ¿no? Unas empresas van a estas ferias de franquicias y al otro año ya no están, pero al otro año sí llegaron más nuevas, y entonces parecería que hemos tenido a lo largo de la historia, desde 1992, donde empezaron a cuajar un poquito las franquicias nacionales, pues deberíamos de tener 800 millones de franquicias, porque pues desde esos años ha habido nuevas y nuevas y nuevas, y estos consultores lanzando al mercado más y más empresarios con el sueño de Ray Kroc de ser el próximo McDonald's, y estos empresarios que los avientan al ruedo, que hasta los llevan a fuerza a la feria para que vendan franquicias, y que hasta nuestros días sigue siendo exactamente lo mismo, y que se ven envueltos en uno o dos o tres años que ya no existen en este momento. Entonces, el modelo no está en cuestionamiento, funciona en todo el mundo, es el mayor acelerador de los negocios del planeta, ya lo mencionaba las cifras, Luis. Sin embargo, la adaptación y su tropicalización a Latinoamérica o al mercado latinoamericano, que es lo que estudiamos nosotros en el ILAB, es producto de ese razonamiento y ese cuestionamiento del que yo me hice hace 20 años, que decías que esto no puede ser, algo está fallando. Porque si tú ya mencionaste Brasil, y si tú vas a Francia, y si tú vas a Australia, que es del tamaño de Guadalajara, por el amor de Dios, funciona muy bien. Y a nosotros, ¿no?, los defensores del modelo de franquicias, yo siempre les pregunto, pues ¿dónde están esas franquicias añejas? Yo no las veo, ¿no? Y todos los años estamos sacando franquicias. Entonces, bueno, ¿cuál era el punto? ¿Cuál fue el cuestionamiento? ¿Por qué el 74% de las franquicias latinoamericanas fracasan tan rápido? Entre 4 y 6 años ya dejan de existir en este modelo. Y la mayoría de los empresarios no quieren volver a saber nada del modelo porque les fue súper mal. Entonces, bueno, el franchising funciona y funciona muy bien en todo el mundo. El problema es que a los libros del franchising, que vienen de Estados Unidos, casi todos originalmente, se les olvidó un detallito que nosotros descubrimos en el ILAF. La manera de hacer negocio y el mindset del empresario latinoamericano, que es, quitando a Brasil, ¿no?, por supuesto, que es completamente diferente. Es otro cuate, es otra persona completamente con otra manera de hacer negocios. Y ahí es hacia donde voy a enfocar mis comentarios, porque pues no solamente es tener un modelo de negocios ganador, que deje dinero y que hagas muchas hamburguesas. Aquí en Latinoamérica, primero que nada, el primero del modelo es algo que yo puse en la mesa hace como 22 años, que la gente como que se quedó así, no sabía de qué estaba hablando: el perfil franquiciante. Maestro, ¿tú eres para el modelo de franquicias o no eres? Y ahí es donde empieza todo este análisis, querido Miguel y Luis.
2: Y ahí justo está servida la mesa de este episodio en Mindset en el Tablero, porque Jorge lo acaba de describir exactamente lo que hoy debemos de analizar. No es una noticia de coyuntura, es un fenómeno estructural. Está pasando hoy mismo y que ha pasado todos estos años. Miles de empresarios mexicanos, latinoamericanos, dueños de negocios que sí funcionan, coquetean con la idea de franquiciar, algunos porque algún cliente les dijo, oye, deberías de abrir otro en mi ciudad, en mi colonia, sí. Otros porque un competidor lo hizo, Otros, seamos honestos, por la vanidad, ¿no? Porque esto suena espectacular, decir en la comida de la familia del domingo, yo ya tengo mi negocio, se volvió franquicia.
1: ¿Y sabes qué, Luis?
2: Perdón que te interrumpa. ¿Sí?
1: Yo me di cuenta, porque yo pensé que esto es un México, ¿no? Dije, esto es mexicano. No, en mi análisis y en mi andar por todo Latinoamérica, me di cuenta que el tema era latinoamericano. Es decir, desde Tijuana hasta Buenos Aires, era el mismo problema, el mindset de Latinoamérica.
2: Totalmente, sí, sí, este es totalmente latino. Entonces, mi querido Jorge, ¿te parece si hacemos con un bisturí este análisis de la diferencia entre la señal y el ruido, ¿no? Doctor Miguel Ávila.
0: Exacto, y lo vamos a hacer con el método de siempre en este programa, ¿no? Primero entendamos un poco del evento, después vayamos a la implicación, veamos las decisiones y cerramos con un plan de acción, hoy con un experto en la materia, en donde vamos a hablar de las recomendaciones en 7, 30 y 90 días, pero antes de pasar a la implicación, Jorge, dame 30 segundos de contexto sobre el instituto que presides. ¿Por qué va a ser relevante durante toda la charla? ¿Qué es el ILAF y por qué existe?
1: Bueno, el Instituto Latinoamericano de la Franquicia surge como una propuesta ante este problema precisamente, porque cuando yo me di cuenta que el problema estaba aquí y que el empresario era más que el modelo de negocio, dije, la única solución, y ante un sector repleto, ¿no?, de este círculo vicioso, terrible, fatal, de el consultor que llega y convence al empresario que no sabe nada, le quita su dinero, le entrega sus carpetas, lo lleva a la feria y lo deja solo y todo se vuelve mal. Yo dije, lo único que podemos hacer ante esta sectora, ante esta gente, ante todas estas personas, es la formación. Porque yo cuando fui a formarme a los Estados Unidos vi que el punto número uno era la formación. Cualquiera que quería entrar en el modelo de negocio, pues iba y tomaba un montón de cursos en la IFA. Entonces, producto de eso, yo dije, pues necesitamos un instituto. Y en conjunto con muchos con empresarios, con muchos coaches, con muchos expertos en el negocio, como tú, como Zavala, como Jalife, como Poblete, como un montón de personas que compartían mi ocupación y mi preocupación por este tema, de ver caer y caer y caer más negocios en franquicias, pues decidimos que la formación era lo primero que teníamos que trabajar y por eso generamos este Instituto Latinoamericano de la Franquicia con un solo objetivo: la profesionalización del sector y el éxito del franchising en Latinoamérica a través de la formación de sus actores. Y ahí estamos.
2: Brillante. Y mucho ojo, y ILAF, esto es bien importante y lo vamos a estar repitiendo a lo largo de este episodio. Entonces, a ver, vámonos al fondo del asunto, que al final es la pregunta que le da título a esta fase. ¿Qué hace a un negocio pensar legítimamente en franquiciar? Y subrayo entonces esta palabra, porque la señal que todo el mundo cree tener es: me va muy bien en mi local, la gente hace fila, mis clientes me piden, sospecho, por la cara que está haciendo nuestro zar de la franquicia en este invitado en este momento, esta es una señal que no solamente no cuenta, sino que debe ser la más peligrosa de todas, porque es la que le da la falsa confianza para aventarse sin paracaídas, ¿no?
0: Sí, y no cuenta porque no prueba absolutamente nada, Luis, y déjame desarmar la calma, porque aquí es en donde se caen muchas ilusiones. Que tu negocio aparentemente funcione en una esquina de tu ciudad, con los clientes que te conocen de años, con los proveedores que te dan crédito porque te tienen confianza, con el equipo que tú mismo entrenaste y sobre todo contigo detrás del mostrador, resolviendo cada crisis en tiempo real, eso es un mérito tuyo como operador, pero no es un mérito de un modelo de negocio, porque son dos cosas radicalmente distintas y confundirlas es un gran error de origen. La primera señal verdadera de que un negocio pueda franquiciarse es haber probado en otras localidades que tu concepto haya funcionado lejos de tu barrio, lejos de tu red de relaciones y sobre todo lejos de ti. Porque si nunca has abierto una segunda unidad operada por alguien más, no tienes evidencia, solamente tienes anécdota de que algo aparentemente es exitoso, ¿no, Jorge?
1: No, totalmente. El fundamento, la pregunta es grandiosa, Luisa. ¿Por qué tendría yo que ir a franquicia y qué necesito hacer para ello? Y la teoría básica, pero la más básica de la primaria, dice, si tú tienes un negocio exitoso y lo quieres replicar, pues haz unos manuales, un contrato, una presentación y vende franquicia. Pero eso es de la primaria básica de 1957, ¿no? El tema aquí es fundamental, Miguel. Tú tienes que primero comprobar que el negocio puede funcionar sin ti. Y vamos a volver a punto otra vez terrible, ¿no? Ese negocio tiene que funcionar sin ti, sin tu equipo de trabajo y sin doña Juanita en la cocina que lleva 20 años contigo. ¿Por qué tiene que funcionar así? Porque tenemos que ser capaces de demostrar que el modelo de negocio funciona sin el artista.
3: El artista,
1: ¿no? Sin el dictador, ¿no? Sin el gritón, sin doña Juanita, sin el sabor, sin el sazón, ¿no?
3: Sin el sazón.
1: Eso, en eso tenemos que trabajar.
3: En eso todo el mundo te digo, lo que tienes hoy, eso no lo vamos a franquiciar.
1: Y eso rompe la teoría clásica de los libros de franquicia. A ver, señor, esta cocina, vamos a tenerle que cambiar proveedor, meter congelados, quitarle el sabor, poner en pro de la estandarización. Ese es el primer gran reto,
3: el primer gran
1: donde
3: reto.
1: El latino no quiere.
3: No,
1: mi mole nadie lo toca.
3: No, sí lo puedo tocar. Es más, sí,
1: me voy a congelar en el atar y mandarlo así para que el otro tiempo. Ese es un... La falsa creencia de creer que el producto... es franquiciable más allá del modelo de negocio. Y tú dijiste ahorita una palabra, ilusión.
3: Pues sí, es que todos estamos franquiciando ilusiones, maestro. No,
1: ilusiones, maestro. No, somos muy poco serios y muy poco preparados con el
3: negocio.
1: Me regresa en donde es más importante el empresario que el modelo de negocio. Decir, oye, tú estás hecho para compartir, para supervisar, o nomás estás hecho para editar. ¿No? En el Diploma Internacional de Franquicias le dedicamos varias clases a este tema de la institucionalización. Porque lo que hace que las franquicias no funcionen en Latinoamérica es el dictador, el gritón, el necio. El autoempleado de su propio negocio, el empleado más caro de su propio negocio, el que está ahí, Miguel, ahorita lo describías, aquí en el cañón en tiempo real, el señor que no se quiere ir, entonces, bueno, un dictador que quiere firmar el cheque del poli, y el negocio no funciona, porque como me decía la otra vez un empresario, no, es que mis clientes quieren que yo esté aquí en las mesas, invitándoles las de la casa,
3: ¿está bien?
1: Pero ahí vas a estar toda la vida,
3: eso fue franquiciar.
1: Y un ejemplo claro de lo que le pone de este tema, Luis, es el ejemplo que ponemos en el diplomado. Si Ray Kroc, con una visión global, que había viajado por todo Estados Unidos, con otra formación empresarial, etcétera, etcétera, con una visión diferente, no hubiera llegado con los hermanos McDonald's a San Bernardino, el mundo hoy no conocería McDonald's. Porque el efecto que está pasando en Latinoamérica, para entenderlo, es los operadores, grandes operadores como los hermanos McDonald's, no pueden llevar el negocio a la franquicia. Son perfiles completamente diferentes los de Ray Kroc con los hermanos McDonald's. Que por cierto, los invito a todos los que nos están siguiendo este programa a ver si alguien se acuerda cómo se llamaban los hermanos McDonald's. Ni su tía se acuerda cómo se llamaban los hermanos McDonald's. ¿No? Entonces, bueno,
2: ahorita todos se van a ir a Netflix a buscar la película.
1: Claro. Y el tercer punto para cerrar este tema es: tu equipo de trabajo no te sirve. O sea, el equipo que tienes hoy, doña Juanita, el mejor mesero, el mejor gerente, etcétera, etcétera, sirven para trabajar en ese entorno, en ese ecosistema guiados por ti. Esos no sirven para el crecimiento. Entonces hay que entender que la franquicia requiere de otro perfil empresarial, que te capacites, que institucionalices, requiere un negocio a largo plazo, por lo tanto quiero que institucionalices, requiere un equipo de trabajo que te acompañe en el crecimiento, porque es otro negocio completamente diferente, y hay que entender que se requiere otro perfil, otro equipo de trabajo y otro modelo de negocio.
2: Y a mí hay una palabra que me fascina en el mundo de las franquicias, que es que sea replicable. Y aquí, mi querido Jorge, tú tienes una distinción que cuando lo escuché por primera vez me pareció increíble. Y quiero que la desarrolles en este espacio, porque creo que va a valer mucho la pena. Tú dices que el know-how de una franquicia no puede estar basado en un producto ganador. Y eso suena contraintuitivo, porque uno pensaría que justamente el producto estrella debería de ser lo que venda. Explícanos esta paradoja, porque a mí se me hace que esto separa el negocio replicable del que no lo sería, o clonable y no clonable, ¿no?
1: Es que...
0: Y antes de que responda el doctor Valencia, déjame plantearle a la audiencia el escenario mental, porque quiero que cada quien de nuestra audiencia, tú como empresario o empresaria, pienses en tu propio negocio. Mientras escuchas la respuesta del doctor Jorge Valencia y piensa en tu producto más vendido, ese del que estás súper orgullosa. Y ahora responde con honestidad. ¿Ese producto sale igual cuando tú no estás? ¿La experiencia del cliente es la misma cuando atiende el empleado más nuevo? ¿El sabor, el servicio, el tiempo de entrega sobreviven a tu ausencia cuando te vas de vacaciones un mes completo? Porque si la respuesta tiene un depende, ahí está exactamente la diferencia entre un negocio y tener un sistema. Adelante, por favor, querido Jorge.
1: El tema es que hoy estamos en multigeneracional, ¿no? Hoy tenemos negocios multigeneracionales. Es la primera vez en la historia de la humanidad que estamos conviviendo 5 o 5.5 generaciones diferentes. Yo soy un feliz X que gusto de ir a mi restaurante preferido, ¿no? Donde me atienden, etcétera. Pero entre más hemos avanzado, que Miguel sabe mucho de esto también, es que las personas ya no compramos por producto. Y el producto no puede ser la justificación del crecimiento de un modelo de negocio, porque en un modelo de negocio ganador, pues hay sistemas, hay modelos de negocio replicables, como bien lo acabas de decir, porque mira, déjame ponerte algunos casos. Y cuando platicamos con los empresarios que tienen esta ganas por crecer a través del modelo de franquicia, como tú lo mencionabas, piensan que porque tienen los mejores tacos, eso es la justificación del crecimiento. Y cuando en los cursos que damos de restaurantes, cuando yo empiezo a decirles que su producto me tiene sin cuidado, pues los fundadores se enojan, se molestan, pues lógicamente llevan 30 años trabajando ese producto. Pero yo quisiera preguntarte si alguien que no es el señor Toño, ¿verdad?, si no hubiera llegado un equipo corporativo adicional, hoy sería la casa de Toño, ¿no?, por ejemplo. O yo te preguntaría, en encuestas que se hacen del modelo de negocio tan exitoso que tienen, yo no sé si en la casa de Toño será el mejor pozole del planeta, seguramente el de la abuelita de Miguel es mejor, ¿no? O las mejores flautas, pues seguramente tu esposa hace mejores flautas, Luisito, ¿no? Es decir, no son calificados por el producto, tienen un producto cumplidor, estándar, bueno, barato y limpio, pero se califica servicio, se califica rapidez, limpieza, etcétera. Entonces, la casa de Toño es un ejemplo claro de réplica, para lo cual tuviste que tener ingenieros de alimentos para congelar, para cadena de suministro, para surtir congelados, mucha tecnología de alimentos en la cocina, para hacerlo rápido, eficiente, con calidad, etc. Hay que trabajar mucho en eso, porque que tú tengas 3 negocios de flautas exitosos, eso no quiere decir que podamos reproducirlo en 20. Necesitamos trabajar ese modelo replicable. Ahora, las nuevas generaciones no compran por producto, porque si no, entonces nadie iría a la casa de Toño, o nadie iría a McDonald's en el mundo, ¿no? O no iría a otros grandes negocios. Es por eso que mucha gente dice, esto no es replicable. No, sí es replicable, pero no bajo estas condiciones. Porque si no, Gastón Aucurio de Lima no tendría restaurantes por todo el mundo, no tendríamos el Morton's de Nueva York, que es, si me hablas de algo especializadísimo, pues el Morton's de Nueva York tiene 200 unidades en todo el planeta, ¿no? Entonces, aquí el tema es puntualísimo. El producto no es la justificación del crecimiento. La justificación del crecimiento es tener branding, mensaje y nicho definido. Es más mercadológico, ¿sí? Con un producto cumplido a las expectativas que el cliente espera del mensaje que tú le estás dando. Nadie espera la mejor hamburguesa en McDonald's. Pero sí espero que los $2,000 que voy a pagar por una cenita de las que está acostumbradas aquí el doctor Ávila en el Morton's de Nueva York, pues cumplan con los estándares adecuados, ¿no? El chef Ramsay, que tiene restaurantes por todo el mundo, etcétera, etcétera. Entonces, método, sistemas, estandarización, y es por eso, Luis, que yo no voy a franquiciar lo que tú tienes hoy. Nuevamente, tenemos que estar dispuestos a cambiar. Y un ejemplo de eso es el trabajo que se ha hecho en el Huequito, por ejemplo, ¿no? Desde 1959, pues sí, señora, pero pues yo no puedo franquiciar eso que usted tiene desde 1959. Se cambiaron colores, se actualizaron logotipos, se quitó el alcohol, se cambió el menú, se redujo el menú. Hoy se manda todo de un comisariato, todos los días, fresco, porcionado, pesado. Se movió todo el layout del negocio, la barra, o sea, es otro negocio que hace 4 años. Con

0: la misma esencia del mejor taco del pastor, pues. Pero el taco del pastor no es la esencia, sino el mensaje que le damos al público, ¿no? Entonces, es más profundo que decir, señora, le franquicia su negocio y le cobro no sé cuánto y le aviento sus carpetas a estos abogados, a estos contadores que andan ahí sueltos en la calle.
1: Bien, sí, bien, totalmente de acuerdo. Y ahora yo creo que hay una todavía aún más incómoda, porque digo, todo lo que se ha dicho evidentemente desarrolla, construye el cómo sí y el cómo no. Entonces, vamos a hablar una que confronta directamente la realidad de el problema con números, pero al final es realista. Entonces, supongamos que tu negocio te deja un margen interesante, obviamente operándolo tú, sin pagarle las regalías a nadie, sin tener cuotas iniciales, sin tener rentas que negociaste hace 5, 10, 15 años, sin tener a la Llorachonita y a tu cuñado trabajando allá al lado. Si analizas todos esos gastos que vas a tener que ponerle al valor de la franquicia, ¿va a seguir siendo negocio? Porque ese ya no es tu negocio, es el negocio que estás ofreciendo, que vas a vender, ¿no?
2: Sí, exacto. Y esa pregunta, Luis, conecta con la frase que nos acaba de decir el doctor Valencia, porque él lleva repitiendo durante más de 30 años algo que, en mi opinión, debería de estar enmarcada en la oficina de cualquiera que quiera franquiciar. El éxito de una empresa franquiciante se basa en tener también franquiciatarios exitosos. La vuelvo a repetir, el éxito de una empresa franquiciante se basa en tener franquiciatarios exitosos. Aunque la leamos al revés, se debe de entender. Porque el gran cementerio de las marcas del que hablamos en la primera fase, si tu modelo solamente te enriquece a ti, si las cuotas, las regalías están diseñadas para que tú ganes, aunque el franquiciatario apenas sobreviva, no estás construyendo una franquicia, sino construiste una trampa con logotipo. Y las trampas con logotipo aparentemente funcionan para uno, pero no van a resistir 2 o 3 años, porque los primeros que van a estar atrapados van a ser aquellos que inviertan en tu modelo, y entonces la marca que tanto te costó construir se va a convertir totalmente en un pasivo, y tu reputación en este sector va a viajar más rápido que las ventas, ¿no, Jorge?
0: Totalmente. Fíjate, a mí me parece completamente absurdo que alguien con un negocio exitoso, que es un empresario exitoso, se deje engañar por un tipo que viene y que le dice que va a franquiciar su negocio, pero que nunca se pone en la cocina, ¿no? O sea, me parece completamente absurdo que tú pienses que eso puede suceder. Y volvemos otra vez al número uno, que es la formación antes de meterte en este negocio. Pero, Luis, acabas de decir algo muy interesante. Hoy los márgenes en los restaurantes buenos, vamos a pensar que un restaurante exitosamente y operativamente bien hecho, ¿no?, que esté entre 18, 17 y 22% sobre las ventas, un EBITDA de 17 a 20 o a 22%. Pero cuando tú te metes a analizar el modelo de negocio, ya hablamos mucho de la cocina y los congelados y todo lo que haya que hacer para que el producto viaje y se reproduzca en diferentes mercados. Pero cuando te metes a los números, ¿no?, y dices, oiga, permíteme tantito, usted tiene un 38% de costo, de food cost, perdón que esté hablando solamente de restaurantes, podemos hablar del modelo que quiera, pero un 38% de food cost, que eso te lleva al 17 o al 15% hasta abajo del estado resultado. Entonces tú dices, como bien lo dices tú, Luis, pero sí, pero tú no te pagas 4% de regalías, pero tú no le cargas el sobreprecio que le supones, o que el consultor, que jamás ha hecho un huevo ni en su cocina, te está diciendo que le subas a los productos para que le ganes, ¿no?, a los productos. Y todo eso sobre... Ah, pero tú no estás en la nómina como gerente porque no te pagas, ¿no? Es decir, todo este esquema que ya convertimos del modelo de negocio original y que dijimos, este negocio así como está, no funciona. Tin, chin, quítale, ponle, súbele, todo esto. Al final del día, es para armar un modelo de negocio y un estado de resultados rentable. Porque si tú tienes 38 más 5, son 43, estoy fuera del negocio, ¿no? Entonces, o le baja, que nos tenemos que regresar y trabajar con proveedores, con menú, con precios, con porciones, con quitar productos. O sea, ¿cómo hago para que este modelo de negocio baje a 33? Más 5, 38. Y ese trabajo es exhaustivo, o sea, es tremendo, es muy difícil. si lo logramos, entonces vas a tener éxito en el modelo de franquicias, porque vas a tener franquiciatarios que ganen dinero y que quieran comprar otra y otra y otra y otra, que ese es el modelo, ¿no? Aquí el modelo es simple. Le vendes franquicias a franquiciatarios que te compren muchas y que te paguen regalías, tu rentita por muchos años. Bueno, en ese sentido, este modelo de negocio rentable, pues se tiene que trabajar también. Porque si no, ¿qué estás vendiendo? Cuando un consultor te dice, no, pues póngale ahí 33, señora, ¿no? Estás engañando además a ambas partes, ¿no? Al posible comprador, pero también al dueño del negocio, que probablemente, y mira Luis, a ti que te gustan los datos, ahí te va otro. 82% de todos los restaurantes que tengo la oportunidad y que me hacen el enorme favor de poder consultarlos o darles alguna opinión o visitarlos, nunca han costeado su menú. No hacen inventarios. O sea, ponen los precios basados en el mercado nada más. Pero no saben realmente cuánto ganan, porque no tienen la preparación financiera que requiere el tener un restaurante. Entonces, ya hablamos de armar un negocio rentable, de transmisible. Sí, pero eso tiene que ver con lo rentable. O sea, una va con la otra. Si no logramos esto, nos tenemos que regresar hasta que lo logremos. Porque si no,
1: de hecho,
0: no vamos a tener ese caso exitoso de negocio, ¿no?
1: Muy, muy chingón. Es un honor compartir micrófonos contigo, mi querido Jorge.
0: Muchas gracias.
1: El tiempo se nos fue durísimo. Y hay temas que siguen. Ojalá nos permitas tu asistencia para el siguiente episodio, porque en la lista de temas de franquicia, por lo menos uno o dos muy calientitos, y pueden salir muchos más porque nos dan micrófono y no nos callan. Entonces,
0: si me permites hacer un comercial, mi querido Luis, sí, claro. Recuerden que tenemos el 22 de octubre nuestro décimo Congreso Latinoamericano de la Franquicia. Están todos invitados. Ciudad de México, Expo Reforma, 22 de octubre, nos vemos ahí. Vamos a conjuntar todo el ecosistema iLab de 16 países y un evento para hacer negocio, un evento para saludar a los amigos, un evento para comprar franquicias, un evento para vender franquicias y un evento para conocer muchísimo en tres auditorios paralelos todo el día, llenos de conferencias e información.
1: Por supuesto que ahí estaremos, y el auditorio lo vamos a poner por aquí. Gran, gran, gran evento. Oigan, Jorge, primero, gracias por estar aquí. Ojalá nos des chance de otro programa más, porque esto da para mucho más. Doctor Ávila, siempre es un honor compartir micrófonos con usted. Su despedida, doctor.
2: No, pues solamente agradecerles y que no se olviden en ponerle like y desde luego sus comentarios en las redes. Y para mí es un gusto el día de hoy compartir, y me siento muy honrado con Franchisar y, por supuesto, estimado amigo Luis Treviño. Muchas gracias.

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1: 10:36.
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0: 10, 48,
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0: 10, 56.
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Hola, ¿qué tal? Es un gusto y un placer estar nuevamente con ustedes en este capítulo del día de hoy. En Tras el Sabor, me presento, soy el chef Rafael Meneses y el día de hoy vamos a abrir un expediente muy interesante que se denomina De Manila a Campeche, sabores que cruzaron el océano. Y especialmente porque sabemos que la cultura asiática en todas sus manifestaciones, especialmente siempre nos referimos a China, hizo muchas aportaciones a la culinaria de casi todo el mundo, si no es que de todo el mundo, pero también hay intercambios especiales de México a otras partes del mundo y obviamente como lo es Asia. Y el día de hoy vamos a tener un tema muy especial en Tras el Sabor, porque específicamente vamos a conocer sobre Filipinas. ¿Qué tiene que ver Filipinas con lo que comemos en Campeche? Y sin embargo, porque siempre hablamos de la cocina pues maya, la cocina española, la cocina libanesa en Campeche, la cocina afrocaribeña, pero ¿qué tendrá

0: Buenos días.
1: Y nos va a apoyar con la traducción Felipe Vázquez. Bienvenido, mi querido Felipe.
2: Muchas gracias. Encantado de estar aquí.
1: De verdad que es un gusto y un placer. Este programa ya se está internacionalizando. Eso me encanta porque vamos a tener diferentes invitados de las otras comunidades y de las otras culturas que han aportado a nuestra cocina. Y hoy en especial pues tenemos esta parte de Asia. Si bien en el estado tenemos aportes también de la cocina coreana y la cocina china, pero en especial qué y cómo se aporta la parte filipina. Recordemos que esto viene desde el siglo XVII, cuando desde Asia, específicamente desde Filipinas, había un intercambio con el puerto de Acapulco, de Acapulco a la Ciudad de México a Veracruz, y de Veracruz llegaba a nuestro estado porque fuimos el primer puerto de la península de Yucatán y de ahí partía hacia Nueva Orleans. Y bueno, vamos a iniciar esta entrevista con la primera pregunta, mi querido Felipe. ¿Cuál es la importancia o la relevancia de la NAO de China a nivel histórico en los intercambios entre ambos países?
2: Regine, what's the importance of the this trade between these the two continents, the new Spain, now Mexico, with Manila? What do you think there are the opportunities in both continents, both sides?
3: Okay, so for me as a chef, the importance of galleon trade today from 250 years is the different products that you have brought to us and the exchange.
2: Para mí la importancia como chef es las diferentes especies que se trajeron de la Nueva España, ahora México, sí, a Manila y viceversa.
3: The products such as chocolate, spices, and most especially the cultures.
2: Los productos como chocolate, importantísimo, las diferentes especies, pero lo más importante es la cultura en sí.
3: And all the kitchen techniques that you brought to us.
2: Y todas las técnicas de cocina que llevaron de aquí a Manila, Filipinas.
3: Right.
1: Es importantísimo, curioso y relevante no analizar o hacer este análisis de cómo desde Europa, primero pues en México llega o América llegan estos ingredientes de Medio Oriente y de aquí a partir de Acapulco van hacia Asia, ¿no? Y cómo se generan estos intercambios y luego cómo de Asia a partir de Filipinas llega hacia Acapulco y de ahí a todas partes de México, lo que sirvió y enriqueció nuestra cultura gastronómica. Mi querida Regine, ¿me podrías decir cuáles son o consideras tú que son las principales especias e incluso especies, porque a lo mejor animales también, que pudieron llegar o que fueron aportados desde Filipinas hacia México?
2: Can you share with us what, in your opinion, were the most important animals and species the Manila brought to Mexico in that time?
3: So the exchange from the Acapulco exchange is from Manila to Mexico. There are some products such as mango, silk, which is actually coming from China. And there are some kind of rocks materials that is also coming from China that they use for the kitchen, such as wok, utensils, and everything like that.
2: Perfecto. Thank you, Regine. El intercambio fue importantísimo porque muchas de las cosas que hoy tenemos fueron traídas no solamente de Manila, como el mango que conocemos, que es mango Manila, que en sí no es de Manila, es de Cebú, pero todo el centro fue en Manila. También la importancia es de que Manila se convirtió en el punto central asiático para los españoles para traer otros productos. También como chinos se trajeron la seda, diferentes utensilios y técnicas de cocina, no solamente de Filipinas, pero también de otros países como China, Vietnam, Japón, en diferentes áreas.
1: Diferentes partes de Asia aportaron a través de esta NAO de China, ¿no?, a nuestra cultura, pues no solamente alimentaria, sino a toda la cultura de México, ¿no? No es el caso, pero bueno, de ahí viene incluso el tema de la China poblana, ¿no? Que sería otra entrevista y otro tipo de programa. Pero bueno, es importante.

0: reconocer cómo la presencia de este navío hizo que la historia de México y la historia de la cocina, que hoy es patrimonio, pueda llegar a ser eso, ¿no? Porque desconocemos y a veces pensamos que lo que comemos se origina en nuestro lugar de origen, valga la redundancia la palabra, pero hoy podemos ver y sabemos, ¿no? Como el nombre lo dice, mango de Manila, mango Manila, y que, si bien no es de Manila, como dijiste, recuérdanos de dónde es.
1: De Cebú.
0: De Cebú, y que es uno de los principales productos, frutas que produce Campeche y que exporta, pero vamos a tener un poquito más adelante un tema específico sobre ello y vamos a abordarlo más ampliamente. Pero además tenemos, por ejemplo, que hay, la gente piensa o considera que el coco siempre ha estado presente en nuestra cocina, y no, el coco también es una aportación de Asia, y específicamente eso sí es un aporte de Filipinas hacia todo México, ¿no? Y también por ahí está la presencia del tamarindo, que forma parte de las bebidas, de las aguas más usadas y más bebidas en las fiestas, en el día con día, en los restaurantes, en las fonditas, y bueno, son productos que llegaron a nuestro país, que fueron muy bien aceptados y que bueno, se adaptaron y hoy por hoy los comemos y los disfrutamos. Mi querida Regina, ¿nos pudieras platicar un poco sobre tu perspectiva como turista en Campeche, que vienes a conocer este estado y encuentras una alimentación totalmente diferente o encuentra similitudes?
1: Can you share with us your experience as a tourist visiting our city, Campeche? Being here, your reaction of seeing the food and tasting the food here, how different or how similar it is?
2: See, so when I receive an invitation from my partner that he's going to bring me to Mexico. So when I was studying as a culinary, it's been I am looking forward for this. So I was like, I am going to taste the real Mexican food. We haven't have that in Philippines. So in Philippines, we have the Mexican cuisine, the Mexican food, but it's not really the real Mexican food.
1: So, cuando ella estaba estudiando en la escuela como chef, tomó un curso de cocina mexicana. Pero por desgracia en Filipinas no se llegan los ingredientes originales, y yo te puedo decir que la comida, lo que le llaman ellos comida mexicana, es una copia de la copia que llega de California. Hay una mezcla muy interesante en California entre filipinos y mexicanos que se fusiona mucho, sí, se unen mucho. Y lo que sucede es que esos filipinos americanos que viven en California llevan a Filipinas lo que ellos comieron como cocina mexicana, pero que fue realmente californiana.
0: Una adaptación, ¿no?
1: Una mala adaptación, pésima adaptación.
0: De la cocina mexicana. Okay.
2: See, so when I tried, one of the product, one of the food that I am looking forward is tamales.
1: Cuando llegó aquí a México, una de las cosas que estaba muy ansiosa es de probar los verdaderos tamales, porque hay tamales en Filipinas.
0: Sí, claro.
1: Pero son muy diferentes.
0: Bueno, la historia dice, la antropología dice que la aportación de la envoltura de los tamales para México con hoja de plátano o banana o banano es por parte de la cultura africana. Pero yo tengo mi propia teoría, porque haciendo estos estudios comparativos, ¿no? En Asia, en diferentes países, China, Filipinas, en Vietnam incluso, hay envoltorios de hoja de plátano, ¿no? O de variantes de hojas, sobre todo con el arroz. Y bueno, también tenemos tamales de arroz, que es una aportación de esta parte del mundo a México, ¿no? De Asia. Y yo creo que por ahí tenemos esta influencia. Me gustaría que nos comentaras, Regine, por ejemplo, ¿cuáles son las principales características de la cocina de tu país? Y entonces poder hacer este cruzamiento con lo que comemos.
1: Can you share with us the main characteristics of the Filipino cuisine?
2: Okay. So for Filipino cuisine, we are embraced by your culture as Mexican, right? So, for example, adobo, in Mexico, you usually use the tamarind and it's more spice. But in Philippines, we have the traditional sour, sweet, and more, saucy.
1: En la cocina filipina, una de las grandes influencias es el adobo, sí, que obviamente fue traído de las Américas a Filipinas, pero se filipinazó, haciéndolo, se adaptó y le agregan, que es muy común en Asia, le agregan lo dulce y lo agrio al mismo tiempo.
0: Oh, uno de los sabores más representativos de nuestra cocina es precisamente lo salado y lo dulce y la combinación de lo dulce con lo ácido
1: también.
0: Exactamente. Y entonces me estás diciendo y estamos reconociendo que México, en especial la península de Yucatán, Campeche, aporta a Filipinas la presencia del achiote, ¿no? Con el adobo.
1: Definitivamente.
0: Y bueno, sabemos que a lo largo del país hay diferentes tipos de adobo, ¿no? Que se hacen con chiles o con variantes de especias, pero sí es algo muy característico, como tenemos el ejemplo que no es de nuestra región, los tacos al pastor, ¿no? El adobo que se hace de los tacos al pastor lleva chiles, pero aquí en Yucatán y casi todo en todo el país se le agrega un poquito de achiote, que es una aportación de nuestra cultura yucateca peninsular y de Campeche, obviamente, a México y a diferentes partes del mundo. ¿Me podrías contar, Georgine, en qué platillos usan específicamente ustedes el achiote o cómo lo usan?
1: Can you share with us how specifically you use the achiote in what dishes or and how you use it?
2: We have a special traditional, we call it pancit. So it's a traditional food whenever there is an occasion, special occasions. For example, there's a birthday. So you should not skip the pancit. So, in some regions in Philippines, we use achuete as to color the food, to color the dishes.
1: Hay un platillo que es muy tradicional y se utiliza muchísimo en las festividades como cumpleaños, aniversarios, que se llama pancit.
2: Uh-huh.
1: Y también se utiliza el achote para dar más color al a los platillos.
0: Este platillo pancit tiene, así como para nosotros en México y para los campechanos, ¿tiene una festividad especial o se consume para algún día en especial?
1: This pancit dish is consumed in a specific celebration or just anniversaries, birthdays?
2: Not really. You can use it, you can cook it in every meal. Actually, every day you can do it, but it's just a traditional thing that every birthday you should have the pancit, because there is one belief in Philippines that pancit is giving you a long life because it has a long variety of...
1: Can you tell us the ingredients of pancit?
2: Okay, so it's actually a noodles.
1: El pancit en realidad es una delicadeza que se consume a diario, pero específicamente en festividades,
2: uh-huh.
1: Sí, porque es complicado de hacer. Y lo que significa precisamente es porque es alargado el pancit, es una demostración de del deseo de larga vida para la persona celebrada.
0: Oh, es como un platillo para festividades de cumpleaños, ¿no?
1: Exactamente.
0: Ok. Mi querida Regine, mi querido Felipe, en la cocina siempre hay como platillos especiales, productos especiales. México tenemos el maíz, la cultura maya, obviamente, el Popol Vuh dice que venimos como hijos del maíz, tenemos el frijol y la calabaza y no puede faltar el chile. Si hacemos un comparativo con Filipinas, ¿cuáles serían los productos, además del arroz o el arroz, obviamente, que ocuparían estos lugares para ellos?
1: In the Filipino culture, what are the ingredients and main dishes that represent the culture?
2: Okay, so for example, here in Mexico, you usually use the staple food of Mexico is corn. However, in Philippines, we have rice. But definitely there is some areas, for example, in Visayas and Mindanao, that they actually use corn as a staple food.
1: Aquí en México, evidentemente, lo más tradicional, lo más básico es el maíz. En Filipinas es realmente el arroz, pero hay algo muy interesante. Filipinas son 7,442 islas. Y en ciertas áreas de Filipinas, en ciertas islas, el maíz reemplaza al arroz como el alimento básico. Esa demuestra la gran influencia que tuvo Filipinas de México, efectivamente.
0: ¿Y cómo preparan el maíz?
1: How you prepare the corn?
2: So it's actually from the roots, and they grind it, and then they would put it in under the sun to dry it, and then they have this kind of manual machine that old people, they use it as a grinder.
1: Mm-hmm. Básicamente del elote le quitan los granos, sí, lo dejan al sacar al sol y los muelen con una máquina haciendo una masa.
2: Mm-hmm. And that is how they use. I mean, after grinding, they would put it in fire, brought in water, and actually they just use it like a regular rice. They don't put any ingredients on it.
1: Lo interesante es que usan la masa, le agregan un poco de agua y lo comen, la masa con un poco de agua, como si fuera el arroz.
2: Sí.
0: Es una adaptación muy interesante, ¿no? Como productos tan importantes, en el caso de México el maíz y en el caso de Asia el arroz, que también tiene hasta una cuestión de cosmovisión, ¿no? Tanto el maíz como el arroz logran converger en las formas y usos y costumbres y generan nuevas maneras de consumo y eso genera nueva identidad culinaria, ¿no? Me gustaría saber también, mi querida Regín, estando en Campeche, ya hablamos un poquito de el mango, que más vamos a llegar un poquito más adelante a ello, pero estando en Campeche, llegas y te encuentras con una cocina que es especiada, parecido o similar a lo que hay en Asia, específicamente en Filipinas. ¿Y cuál sería el platillo primero, el que te sorprendió, que dijiste, qué bizarro, pero qué rico, ¿no? Después, el platillo que más te haya gustado y el que ya hayas aprendido a guisar o que quisieras aprender a guisar?
1: When you arrived here in Campeche and you found the Campeche cuisine, what was the dish that you say, oh, this is a weird, the weirdest dish that you ate? And also, the second is, what is the dish that you say, wow, this is delicious and I want to learn how to cook it?
2: I think to answer the first question is, there is no weird taste in Mexican food.
1: Contestando la primera parte de cuál es el platillo más bizarro, realmente no hay ninguno, es toda la comida le ha parecido riquísima.
0: ¿Consumes insectos?
2: Everything is great, everything is good. Every food that I ate.
1: Do you consume insects?
2: No.
1: That would be the exception.
2: Exactly.
1: Esa sería la única excepción.
0: Okay. Campeche no tiene tanta presencia de consumo de insectos o entomofagia como hay en otras partes del centro del país, pero hay un platillo que se llama shush egg, que son los huevos de avispa, que son parecidos a los escamoles, que se consumen así fritos con manteca, epazote, y tortilla y chile habanero, y es una experiencia deliciosa. Y en la parte o en la región de Calakmul, no por la parte propia de la región maya de Calakmul, sino por la gente que llegó de Chiapas, que sí tiene el consumo o la preferencia de consumo, el gusano conocido como sats, también se limpia obviamente o se purga y luego se fríe y se come tostadito, y es algo, pues, una experiencia un poco rara, pero no mala.
1: What would be the dish that you like the most and that you want to cook it in Philippines?
2: Oh, there's a lot. I think I would start with the real tacos.
1: ella comenzaría sin la menor duda con los verdaderos tacos, los originales, con ingredientes mexicanos.
2: Because I would say that when I tried the real taco here in Mexico, it was like, this is the real taco. So see, the difference here in Mexico and in Philippines is, as a chef, I would say, it's a crime to use magic ingredients. And sad to say, we use it more often. What I noticed here in Mexico is you use fresh ingredients.
1: Su experiencia ha sido realmente los tacos. De verdad, ver los tacos verdaderos, no los que ha comido, que son copias de las copias, pero el darse cuenta que los ingredientes son naturales. Y como chef es un crimen utilizar aditivos o productos procesados derivados químicos. Entonces, la importancia que México le da al mundo es de ese uso de los productos naturales.
0: Aquí todavía tenemos la gracia y la fortuna de poder ir a los mercados. Espero que ya, no sé si ya conocieron el Pedro Sainz de Baranda, que pueden encontrar diferentes tipos de productos, ¿no? Frutas, vegetales y obviamente los productos proteínicos como la carne y el pescado, que es algo que nos representa especialmente a esta zona. Y tenemos esa gran fortuna, ¿no? De poder ir todavía a estos mercados principales y a los mercados de los barrios, donde todavía hay esa costumbre de poder adquirir producto pues 100% fresco. El pescado, pues casi si vas a San Román o si vas al barrio de San Francisco, puedes casi pues pescarlo si tú quieres, ¿verdad? Pero si no, lo puedes obtener de primera mano con los pescadores que están llegando a las 5 o 6 de la mañana para vender estos productos y que hacen que nuestra cocina tenga un sabor tan especial y delicado. Y hablando de los tacos, ¿qué tal los tacos de cochinita? ¿Ya los has probado?
1: Talking about tacos, what about the cochinita pibil tacos? Have you tried them?
2: I never tried.
0: Oh my goodness.
1: No, todavía no los ha probado, pero no te preocupes, hoy los probaremos.
0: Mira, tienes que probar, te voy a recomendar tacos que tienes que probar de México, pero en especial de Campeche. El taco de cochinita, que sería el primero, que es lo que más caracteriza a Campeche y a toda la península. Pero tendrás que ir a probar la cochinita, ahí le voy a encargar a nuestra amiga Marce que te lleve a visitar. Es el Chacán, que es un municipio que te va a maravillar por la historia que tiene prehispánica y por la historia también durante el virreinato. Ahí hay una iglesia maravillosa, tienen un cenote ahí debajo de la iglesia que no se puede observar, pero te cuentan la historia. Pero además nosotros en Campeche consideramos que es la capital de la cochinita. Los yucatecos dirán otra cosa, pero nosotros decimos que ahí nació la cochinita y bueno, específicamente, ¿verdad?, la cochinita pibil. Y es una experiencia que no puede faltar, porque además todo aquel que viaja de Campeche o que pasa de otra parte de México y que forzosamente quiere llegar a Yucatán y tiene que pasar por Campeche, tiene que parar en Eselchacán para comer sus tacos de cochinita. Y ya aquí en la ciudad, después de los tacos de cochinita, tendrás que probar los tacos de lechón tostado, que eso sí es exclusivo de Campeche. No lo tiene ni Yucatán, no lo tiene Quintana Roo, aunque ya lo están haciendo o lo están incluyendo en su gastronomía, pero los tacos de lechón son propios de la cocina campechana, y por ahí dicen que son una aportación de la cocina cubana, pero yo rastreando tras el sabor, ¿verdad?, como se llama este programa, he rastreado que la técnica de cocción pues fue de los griegos, pasa a los romanos, y los romanos específicamente a la parte de Valencia y Andalucía, que son los que llegan a Campeche, tenían esta forma tan especial de cocinar, y llega a Cuba, y bueno, y después llega a nosotros, así que por ahí lo tienes que probar. Y después, los tacos californianos. Okay. Ah, son una experiencia deliciosa. El camarón o el pescado rebozado con mayonesa y su repollito es una experiencia maravillosa.
1: Fíjate, Rafael, que es muy interesante que lo mencionas, porque el lechón es el plato más buscado, ¿sí?, en las celebraciones en Filipinas. Sí. Pero el lechón, ya cuando alguien dice, voy a tener lechón en mi fiesta, olvídate, todos van. Porque es delicioso y es el platillo más exquisito que puedas ofrecer en la cocina filipina, el lechón.
0: Bueno, pues no es diferente aquí. Aquí en toda boda, bautizo, primera comunión de los pueblos, o sea, de las comunidades, casi siempre el platillo que está presente como platillo de fiesta o de boda es el lechón o la cochinita. Seguro va a haber cochinita o seguro va a haber lechón tostado. Y bueno, se me estaba pasando antes de ir a California con los tacos de California, los tacos de relleno negro. ¿Sí lo han probado? ¿Conocen el relleno negro?
1: Yo lo he probado un par de veces, pero ella todavía no. Pero no te preocupes, aquí vamos a estar varios días y la vamos a llevar.
0: ¿Te cuento y le traduces?
1: Claro.
0: Fíjate que este platillo, mi querida Regine, el relleno negro, es un platillo muy tradicional de la cultura maya, originalmente parte de un guiso que se llama chirmol o chirmole, está escrito, está relatado en el Popol Vuh, que lo comieron los dioses o los padres creadores, y fue evolucionando cuando llegan los españoles, obviamente se hizo un mestizaje de esta cocina y de este platillo, y el relleno negro es precisamente negro porque los chiles se tateman o se tuestan, se queman. Y la tortilla también tiene que estar tostada, lo que hace que la pesadez, posible pesadez de los chiles, sea más digestivo con el carbón del carbón natural, obviamente, de la tortilla de maíz. Cuando llegan los españoles, evoluciona a relleno negro, porque pues, obviamente aquí no teníamos ni cerdo ni teníamos res. Entonces, ahí hay una mezcla que yo he estado como que tratando de estudiar, que posiblemente el relleno, el mashi o mashi que tienen los árabes, se adaptó a lo que nosotros pues consumimos actualmente, porque es carne molida, no es de res o de ternera como lo harían los libaneses, porque llega ya a través de los españoles, y una de las formas en lo que rompieron los españoles con los judíos y demás fue el consumo del cerdo y lo incorporan a América, ¿no? Entonces, el relleno de la carne es de cerdo, pero lleva pasitas, aceitunas, alcaparras. En algunas recetas vas a encontrar presencia de almendras, en otras no. Y bueno, lleva también huevo duro picado y las especias que parecen o forman parte casi casi de un mashi, que aquí le llamamos nosotros el recado o los condimentos para la comida.
1: One of the things that you need to try without any doubt is el relleno negro. It's basically a big pepper. They cut it, and the reason they call them negro is because it's toasted.
2: Okay.
1: They put it in fire. And it was already in the Maya tradition. It was actually the presence in the Popol Vuh. That's the sacred book. So when the Spaniards came and they met with the Maya culture, they added different things. Even there is a great influence of the Spanish with the Arabs. They don't consume pork. They brought here and they added the pork at the relleno negro. So they added also almonds, different ingredients, and it's one of the most delicious places that we have to try.
2: All right.
0: Y otra de las historias macabras es que este platillo forma parte, como se menciona hace rato, en la tradición del Popol Vuh, en la cosmovisión de la creación del Popol Vuh. En algunas regiones, quizás ya no se haga, pero había esa usanza, decían que el relleno se hacía con el agua de la limpieza de los muertos. Cuando una persona moría, había que bañar al muerto y que con esa agua se hacía el caldo del relleno y se compartía con todos los que iban a la cuestión fúnebre, ¿no? A la despedida de la persona que falleció. Eso está anotado en estudios antropológicos, pero pues bueno, hasta donde sé, no se sigue haciendo, pero es un dato curioso y además, por esa misma razón, forma parte de los platillos que se ofrendan en fiestas específicas o en ceremonias muy tradicionales ligadas a la milpa o a cuestiones específicas de las diferentes áreas mayas.
1: One of the weird things or bizarre things the relleno negro is there is anthropologic notations that in some towns in the region they use to the water to clean the dead body, the person that just passed away, they would use that water to clean the body, and then they use it to create to cook the pork. Mm. So that's the reason it's a ceremonial, but it's also, it was used to the different celebrations. You can say that it's a little bit sacred because it's so important. But in his knowledge, the very few towns, they still doing it. But the Mayas, they did it.
2: See, that would be an honor to see it in person.
0: ¿Algún platillo así en Filipinas?
1: Do you have any dish in Philippines like that?
2: No, we haven't.
1: No,
0: es único para nuestra cultura y para Campeche y para México. Y vamos a pasar entonces, después de esta cuestión de mucha cosmovisión mesoamericana, el mango.
2: Ajá.
0: Cuéntame sobre el mango Manila. ¿Cómo se llama realmente en tu país?
1: Please tell us how you really call. What's the real name of the mango de Manila?
2: I think I would say there is no such name on that. But there is some region in the Philippines, for example, in Davao, that they are very specific to their mangoes. And it's like in Mexico, you have a traditional mango that you cannot bring a different variant. So there is no such name, but we just protect the mango culture. That's it. But
1: en Filipinas realmente no le llaman mango de Manila, simplemente le llaman mango. Y el mango es algo importantísimo. Lo que mencionaste anteriormente, y si me permites agregar, el coco y el mango, ¿sí? Curiosamente le diste en el tino porque los productos más importantes de exportación para Filipinas, número uno, es el coco y sus derivados, y número dos es el mango y sus derivados. Entonces le diste exactamente. Son esos dos productos que Filipinas exporta a todo el mundo y que son una parte importantísima de sus exportaciones.
0: Bueno, pues aquí en Campeche, como mencionamos al principio, lo vamos a encontrar en Palizada. Yo te invito que vayas a conocer, ahí también vamos a dejar esta tarea a Marce. Tienen que ir a conocer Palizada, es un municipio espectacular, que es como una escena, de verdad. Es un museo vivo, porque las casas tienen una peculiaridad, que hay tejas todavía de origen francés, del siglo XVIII, y tienen también la cuestión ahí de la piratería y demás. Pero que el lugar es precioso para llegar a admirar, estar, conocer y disfrutar de la gastronomía que tiene, obviamente, la presencia del mango. También hay la cuestión de guisos con coco y de tamarindo, como habías mencionado hace rato. Y bueno, es una experiencia que no puedes perderte en Campeche.
1: Excelente. A place that you had to, that we have to go is Palizada. And they have different dishes that are based with mango, coco and tamarind.
2: Oh, wow.
1: So it's a beautiful place that we need to visit, not only for the dishes, but also because of the tradition.
2: Exactly.
1: Una de las cosas que mencionaste, Rafael, y que es muy importante, los diferentes productos. Hay un producto en Tailandia, es un platillo que es mango con arroz.
2: Sí.
1: Es una delicia, es un dulce, es un postre. Y realmente se exportó de Filipinas a Tailandia, pero Tailandia se lo ha apropiado y es una exquisitez. Cuando combinas el mango con el arroz y un poco de leche, es delicioso.
0: Delicioso, me imagino. Mi querida Regine, mi querido Felipe, estamos acercándonos al cierre de este programa. Me gustaría que nos compartieran ambos, porque ambos son conocedores. Bueno, Felipe, porque es un viajero empedernido, que le gusta estar en muchas partes del mundo. Y Regine, que nos visita desde esta parte de Asia, desde esta parte del mundo, para compartirnos su conocimiento culinario. ¿Qué les gusta de Campeche?
1: To finalize, the last question would be, what do you like of Campeche?
2: The food.
0: The food. No le veo error a esa palabra.
1: La comida.
2: La comida.
1: La comida.
2: All the food.
1: Toda la comida. Para mí es, bueno, Campeche, definitivamente la comida, sí, pero su gente. Sí, aquí en Campeche yo he encontrado, me siento en casa. No hay la menor duda, he desarrollado amistades importantísimas, sí, y estar en Campeche es un verdadero placer, sí, ver la esencia de México que no se ha perdido y que por favor no la perdamos. Sí, Campeche tiene una magia que es la autenticidad de su gente. El que vas caminando y la gente te diga buenos días, a nadie aquí le sorprende, a mí me sorprende. Sí, y es triste que me sorprenda, porque eso debe de ser la autenticidad de la gente, la amabilidad. Sí, eso es incomparable y eso es algo que espero que Campeche nunca lo pierda.
0: Esperemos que no se pierda, que siga formando parte de la tradición campechana y de lo que significa ser campechano. Y bien, pues entonces vamos a ir dando este cierre. Me gustaría, mi querida Regine, pues algo en su idioma original, que le puedas decir que se despida, haga el cierre.
1: Regine, yeah, like saying goodbye. Before that, we would like for you to share something in Tagalog, in Filipino,
2: okay,
1: that you can share with us, please.
2: Surely, it would be an honor. So, magandang umaga sa inyong lahat. Isang karangalan ang maimbitahan dito sa inyong programa at maraming salamat sa inyong oras.
1: Can you translate in English?
0: Now in English, please.
2: In English. Okay. Good morning, everyone. It is an honor to be here in your program. And thank you so much for the invitation.
1: Muy buenos días. Es un honor estar aquí en tu programa. Y muchísimas gracias por la invitación.
0: Pues el honor es para nosotros, para mí, especialmente para TRC Radio, que hayan llegado desde tan lejos para platicar y compartirnos un poco de ustedes. De verdad que, como lo dijiste hace rato, mi querido Felipe, Campeche y TRC es tu casa. Y bueno, para cerrar, recuerden que nos vemos cada sábado y que su amigo el chef Rafael Enrique Meneses López les va a estar compartiendo diferentes expedientes de la cocina campechana en su programa Tras el Sabor.

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2: 11:41.
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0: 11:56.
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7: Ah, hay lugares que parecen quedarse quietos, pero en realidad guardan risas, secretos y pedacitos de quienes estuvieron ahí. Ese día, mis niñas y mi pequeño pájaro subieron al árbol sin saber que algo se sentía distinto.
8: Hoy está bien tranquilo.
9: Sí, como cuando llueve, aunque no esté lloviendo.
10: Se siente extraño,
9: pero bonito.
8: ¿Se acuerdan cuando jugamos que esto era un barco?
11: Y casi nos caímos.
9: Y el dibujo que perdimos.
10: Hicimos otro.
9: Y la fiesta sorpresa que salió toda rara.
12: Las cosas bonitas hacen ruido después.
8: ¿Cómo?
12: Aquí.
7: Ay, hijitos. Los lugares no se vuelven especiales por cómo se ven, sino por lo que vivimos en ellos.
8: ¿Y si un día ya no venimos tanto?
13: Yo sí voy a venir.
10: ¿Aunque crezcamos?
8: Sí, aunque sea de vez en cuando.
13: ¿Y si un día cambia todo?
9: Las cosas cambian.
13: Sí, Pero no desaparecen.
12: Cuando algo importa de verdad, encuentra dónde quedarse.
7: Y mientras alguien recuerde este lugar, la casa del árbol seguirá aquí. En una risa, en un abrazo, en una historia. O en alguien que aprendió a escuchar.
8: Entonces no se acaba.
9: No,
8: solo sigue distinto.
9: Como nosotros.
13: Sí.
8: ¿Mañana venimos?
7: Y así mis niños descubrieron que crecer no significa dejar atrás lo que amamos, porque hay lugares que se quedan viviendo dentro de nosotros. Y mientras alguien imagine, mientras alguien recuerde, mientras alguien vuelva a escuchar el viento entre las hojas, la casa del árbol seguirá aquí. Gracias por subir a este árbol con nosotros, por escuchar, por imaginar y por guardar estas historias en su corazón. Nos encontraremos de nuevo. Cada vez que alguien necesite un lugar seguro para imaginar, aquí, en la Casa del Árbol.
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Muy buenas noches, es un enorme placer poder saludar a este público lindo que se conecta a través de las redes sociales, porque quiero comentarles que en este momento estamos en vivo a través de Facebook y este programa lo podrán escuchar diferido a través de TRC Radio cuando se termine el partido de béisbol. Por supuesto, también mañana lo verán en YouTube y el sábado, como siempre, repetición a las 2 de la tarde por nuestra frecuencia de siempre. Pero para quienes están en Facebook, sí estamos en vivo y como podrán ver, tenemos hoy casa llena, pero vamos a platicar de cosas muy interesantes y maravillosas. De verdad que hay temas que, bueno, no sé, a los demás, pero a mí no me aburren nunca. Y lo de hoy es muy interesante para muchísima gente. Van a ver cuando escuchen de qué vamos a platicar en esta ocasión. Como siempre, aquí a mi izquierda, la productriz, la responsable de que nuestros invitados estén aquí a tiempo con temas interesantes. Ella es la grandiosa Susana Mare.

0: ¡Eso!
1: ¡Virgen Santísima!
2: ¡Grandiosa!
0: ¡Existe qué todavía!
3: No te vaya a ver Hugo Mejuto y te lleve. No.
2: ¿Qué
3: tal? Y te lleve.
4: Virgen no es porque tiene tres hijos.
2: No, por
0: pues
2: favor.
0: Pobre.
2: Y mi trabajo quiero. Me costó. Así que, por favor.
0: ¿Tres hijos tienes?
2: Tres. Natalia, de 31, Luis, de 22, Dios. Ana Victoria, de 15.
0: ¿Hijo varón? Yo no sabía que tenías un hijo varón.
2: Sí, y tengo un nieto, soy abuelita.
0: ¡Ay, no lo digas, ni Dios lo quiera! Bueno, acuérdate que para nuestra generación la vejez ya no existe,
2: claro,
0: gracias.
2: Que no, somos otro tipo de abuelitos, además, los
4: y
2: de hoy.
4: Y mi amiga es muy feliz, no es ni virgen ni santísimo.
2: Pero para nada.
0: Como debe ser, chulo.
4: Así ella es. Vive la vida como se debe.
2: Como debe de ser. Y bueno, pues estoy muy contenta, como siempre, de estar en esta cabina, que si llovió en un lado, que si no llovió en otro. La noche está muy rica y además hoy va a haber arepitas, sancocho.
0: La noche está estrechada.
2: Y mucho más.
3: Mango.
0: Mucho mango. Y tiritan los luceros.
2: Sí.
4: Bueno, pues, como ya se dieron cuenta, estamos hoy con las grandes estrellas de la moda que, para honra de nosotros, debemos estar sumamente orgullosos.
5: Ay,
4: son
5: tanto,
4: campechanísimos y además nuestros queridísimos hermanos. Primero, como siempre, como corresponde, la estelarísima figura, claro, dueña de este programa, la gran tira.
0: Y buenas noches a todos. Como dice Raúl Rosado, buenas noches a todos, querido público. Ya estamos de vuelta, tenemos mucho chisme, así que ahorita vamos a ver, sancocho va a estar caliente para todo lo que quieran saber.
4: Así es. A su derecha, pues infaltable en la pareja, porque
3: no,
4: aquí sí falta,
3: falto,
4: aquí faltas con frecuencia.
2: Pero lo prometió la semana pasada.
5: Pero te voy a decir algo, es más importante que uno falte. Para que me aprecien cuando yo venga. Bueno, ya termina.
4: Tú siempre serás apreciado. Eres nuestro tesoro más grande, tú lo sabes.
5: Mi niña.
4: Te quiero con el alma. Mi queridísimo adorado Jessy Martínez.
5: Muchas gracias. Estoy feliz de estar con ustedes. Como dice Susana, lo prometí y hoy te juro que estaba yo en el dilema de me meto a mi cama o voy al programa. Porque traigo un cansancio.
0: No es un cansancio, es una madriz.
5: Les tengo que contar... ¿qué tienen en común 76, 79, 79, 81, S3, R4? ¡Ay! Que me tienen hasta la mother. Se los contaré.
0: Mételo todo.
4: ¡Ay, Dios! Estoy intrigadísima.
2: Ahorita vamos a saber.
4: Y bueno, y aquí también a la izquierda, junto a Susana, junto a la Susanísima, tenemos a la prima de Jessy, ¿no es cierto? Se apellida Martínez, pero creo que no son parientes. Ella es Cindy Martínez, es rehabilitadora capilar, especialista en rizo. Y nos viene a platicar de cosas que estoy segura que les van a parecer muy interesantes.
0: Okay,
4: bienvenida,
0: bravo.
4: Cindy.
5: Así que la que tiene todo mundo tiene un pelo mulish.
0: Sí, la que tiene su mulish que se ponga muy
4: y no solo la, hay también que estar, los
0: el mulish o la mulish, ojo.
5: La pelo malo, dijeran allá.
0: Pelo malo.
2: Gracias por hacerte el espacio y estar aquí con nosotros.
6: Me da muchísimo gusto, para mí es un placer, de verdad.
5: Ay, muchas gracias.
6: Estoy feliz y yo espero que de esta noche tengamos un concepto totalmente diferente acerca del cabello ondulado, rizado y afro.
0: Eso.
6: Amar nuestra propia esencia. Hoy lo vamos a aprender.
4: Oye, te hubieras estado, pero en tu lodo, como decimos comúnmente, en
6: ahí,
4: República Dominicana, porque qué cabellos tan bellos.
5: Oh,
4: hay
5: no,
4: ahí.
5: Cállate.
4: Algunos sufridores. Pero muy bonitos.
0: No creo que para nadie sea sufridor ese cabello, porque aparte cultivan mucho su cabello,
6: claro.
0: Cuidan mucho su cabello, y hay historias allá de los tubis, ahorita te las vamos a contar.
4: Ay, por favor, pues empecemos. ¿Con qué quieren empezar?
0: Con el.
4: A ver, Cindy, platícanos, esto de rehabilitadora, ¿cómo surge?
6: Bueno, esa pregunta me la hacen muchísimo, muchas clientas. Siempre me dicen, Cindy, ¿por qué te dedicas a esto? ¿Por qué? O sea, ¿de dónde te surgió la idea? Y la respuesta es fácil, para autoconocerme. Realmente, quien me conoce o quien me ha visto muchos años atrás, yo 10 años de mi vida alisté mi cabello toda la vida, porque pues me acostumbré socialmente a que no podía verme sin mi cabello natural, o sea, con mi frizz. Entonces yo decidí empezar a conocer esa parte. Vengo de una mamá que es estilista profesional, lo cual adoro haber conocido toda la gama de la belleza. Pero previo a eso, llegó el punto donde uno se va cansando, ¿no? De que te estereotipen. Y dije yo, bueno, ya no, voy a aceptarlo. Y el camino me lleva a estudiar rehabilitación capilar. Yo recuerdo que hace unos años atrás yo quería abrir el estudio de rizo. Y desgraciadamente me topo con muchas personas que me dicen, no, mira, es una mala idea, eso no te va a dejar, jamás te van a llegar ni una sola clienta, no lo hagas, nadie quiere su cabello rizado.
0: Todo el mundo quiere estar lacia.
6: Todo el mundo quiere estar lacia.
2: Para no variar.
6: Y dije yo, bueno, escuché, cosa que jamás lo hagan, nunca, nunca escuchen a la gente. Yo creo que sigan sus sueños y vayan detrás de ellos, aunque todo el mundo les diga que no. Y entonces en ese momento yo desgraciadamente lo escuché y no lo hice. Y me vuelvo técnica especialista en alisados. Lo trabajo 2 años, nunca me gustó, no fue algo que me apasionara. Pero el camino me lleva a la rehabilitación capilar con una gran amiga que está en la Ciudad de México, la doctora Bonilla. Y aprendo mucho de rehabilitación. Cuando yo conozco el mundo del cabello internamente, dije, esto es lo mío. Esto es lo mío, o sea, conocer. Y empiezo en el mundo de los cursos, ya no alisar. Empiezo yo a enseñar sobre rehabilitación capilar.
5: ¿Pero qué es rehabilitación capilar? Porque
4: suena muy elegante,
5: Pero, ¿pero exactamente qué es?
2: Significa.
5: ¿Qué pelo necesito tener para llegar contigo?
6: El tuyo.
5: ¿Tú llegas yo que no tengo, pero bueno.
6: Todos tenemos un mulish, dijo, ¿eh?
5: Sí, tengo, sí. Poco, pero hay. Vamos.
6: Bueno, ¿de qué se trata mi estudio? Llegamos, tú llegas al estudio y yo lo que hago es un estudio dermocapilar. Microscópicamente te veo tu cuero cabelludo y cómo es tu forma de folículo. ¿Qué forma de cabello tienes? ¿Qué necesidad tiene tu cuero cabelludo? Todos pensamos que somos cuero cabelludo graso aquí en Campeche. Y realmente existen muchísimos. Entonces tú vas a saber qué tipo de cuero cabelludo eres, qué tipo de productos son los que debes usar, porque si no vas a seguir usando toda la vida todos y no vas a saber qué shampoo te hace jamás. ¿Qué tipo de cabello tienes? ¿Qué textura tienes? Normalmente todas me dicen, soy rizada. Hasta hoy, a mí en el estudio, no me ha llegado un cabello que sea exactamente igual. O sea, que tenga la misma textura en toda la cabeza. Eso es casi imposible. Tiene muchísimas. Entonces, pero sobre todo, vas a saber qué productos necesitas. O sea, qué ingredientes. Al estudiar yo ciencia cosmética, yo me enfoco en estudiar todos los ingredientes de todos los productos que hay a nivel nacional e internacional para que yo te pueda decir esto necesita tu cabello. No hablo de marcas, hablo de ingredientes dentro de los productos. Que a veces me dicen, pero es que eso es muy cansado, es que tienes que amar el cabello. Cuando algo lo amas, no es un trabajo. Para mí estudiar ciencia cosmética es una pasión. El que llegue una niña al estudio, una clienta que nunca ha conocido su cabello, mis clientes que están pasando por quimioterapias y de repente no pueden usar ningún ingrediente más que específicamente, mis clientes que vienen de muchos tratamientos dermatológicos, entonces pero es infinito, o sea, entonces es muy hermoso cortar patrones y también en niñas que ellas conozcan cómo es su cabello, por qué son únicas, por qué el frizz no es algo malo, por qué el volumen es maravilloso. Y que alguien las haga sentir cobijadas con esa parte.
0: Sí, porque tiene mucho que ver que culturalmente siempre te dicen, ay, tienes el pelo frizado. Y no es que esté frizado, es tu cabello, tu
6: es
0: volumen,
6: forma,
0: tu textura.
6: Es tu volumen. Uh-huh. Amar tu identidad. O sea, el que te aceptes a ti misma como es. O sea, si eres ondulada, bien. O sea, y si me pongo algo, tal vez la onda no va a estar así de elevada, pero va a estar en su lugar. Y si hoy no quiero peinarlo, me gusta cómo se ve. Uh-huh. Pero que yo lo decida. Ya si tú decides pintarlo, que amo la colorimetría, alisarlo, ya es decisión tuya. Pero que tú conozcas las necesidades de tu pelo.
4: Sobre todo para no dejarse llevar por la publicidad, porque con la saturación de productos que hay en el mundo y que ve uno que ya salió el no sé qué marca fabuloso para los rizos y resulta que no.
2: Exacto.
4: No te queda, no es para tu cabello
6: risa,
4: o para lacio, lo mismo. Entonces, lo que platicábamos antes de entrar al programa con esto de que de repente, sobre todo en el caso de las niñas ya grandecitas y las adolescentes, que se pone de moda un tipo de peinado y todas quieren tenerlo, aunque su cabello no se preste para eso o no se debería peinar así. Y eso sí daña el cabello, estropea el cabello.
6: Claro.
4: O también usar los productos que, como están de moda, de repente, voy a poner el ejemplo de un gel con alcohol, y yo no debo usar gel con alcohol.
6: Exacto.
4: Pero como no lo sé, y es el de moda, y mis amigas lo usan, pues yo también, ¿no?
5: Y en esta época en esta época de los influencers, de que a ellos les pagan por promocionar, dicen, ay, mira mi cabello, y te echan un rollo. Exacto. Y muchos de los chavos de ahora pues siguen

0: hubo una temporada en la que cuando se empezó a usar el lacio, pues sí había que como estirarlo un poco. Por la tendencia, por la moda, por quererte ver como todos los demás y los artistas y eso. Pero al final del día, sí hay que saberlo cuidar, porque miren, yo de tanta estira se me cayó.
1: Y ese diagnóstico del
0: que la gente no llegue a eso, ¿no? Es que también eso pasa, ¿no? A veces no lo cuidas, no le das lo que necesita y se cae.
2: Yo les digo, el 70% es trabajo de el cliente y el 30% del estilista profesional. Entonces, eso es seguro. O sea, ajá, yo puedo tener un color dorado hermoso, pero si no lo cuido, no lo voy a...
3: Claro.
2: Se va a dañar mi cabello. Claro. Ahora, las redes sociales. Yo estoy encantada con el tema de que ahorita hay tanta información de las redes sociales acerca del rizo. Pero yo estoy en desacuerdo también en que hay mucha información, pero hay más desinformación. Mm. Y hay muy poca información basada realmente científicamente comprobada. Entonces, una de las cosas, las niñas tiktokeras, yo le digo a mis clientitas tiktokeras, porque es la santa biblia TikTok. Entonces, ajá, les digo, cuidado, ojo, el que le haga a ella... No quiere decir que te va a hacer a ti. Ella vive en Puebla, tú vives en Campeche.
3: Claro.
2: O sea, empezando, el clima.
4: El agua. Producto,
2: el agua, cómo te bañas, tu rutina, a qué hora te bañas, qué actividades haces. Entonces, yo lo que hago es hacerle una rutina a mi clienta adaptada a su estilo de vida, adaptada a los ingredientes y adaptada a su bolsillo. Porque no necesariamente un producto de 5,000 puede ser que el que tú necesites. Tal vez cueste 40 pesos. Entonces, uno tiene que estudiar para poder llegar a hacer una rutina adecuada.
0: A lo mejor el champú de huevo era lo que necesitabas, ¿será? Ese que revientas con tu boca. Ya no existe, ¿verdad?
1: Ya no hay.
0: Ay, pero era buenísimo.
3: El de la bolsita. El acondicionador era maravilloso.
2: Ajá. Bueno, ese era buenísimo. Ya sé cuál dice.
1: Sí. Ya.
2: Porque
1: todo el mundo
2: era buenísimo. Porque era un champú que en ese momento tenía sulfato.
3: Ajá.
2: ¿Qué pasa con el sulfato? Que lo satanizaron. Todos los shampoos tienen que ser libres de sulfato. Y cuando uno va a la playa y te lavas el cabello, dices, ay, hoy como que mi cabello se siente limpio, como que hasta el rizo se me nota más. Tal vez tu cabeza ocupaba sulfato.
0: Claro.
2: Entonces, ese era un shampoo muy bueno en sulfato y hasta hoy yo te puedo decir que es uno de los shampoos que son de limpieza profunda de excelente.
0: Sigue completamente existiendo,
3: y aparte es mexicano, se llama Banar, se puede decir.
0: Sigue. Ajá, era el shampoo de huevo de Banar. Sí. Y para la gente pobre, lo comprábamos en unas microbolsitas,
4: sí,
0: como un saborcito.
4: Sí, lo tenían en la tienda.
0: Ajá, y te costaba nada, yo me acuerdo que era así. Voy a comprarte un shampoo.
4: Parece un charrito gordo.
0: Ajá, sí, justamente.
4: Como un charrito un poco
3: grande. Y el acondicionador es maravilloso.
0: Con tu diente, te comías un poco.
4: Había rosado y había amarillo.
3: El amarillo.
1: Lo probaba. Sí. Comí shampoo.
3: Sí, cómo no.
4: Pero pues, fíjate que ahora que mencionas eso y como comentábamos lo del agua, yo toda mi vida he notado que, por ejemplo, yo voy a Cancún, sí, y apenas me lavo el cabello ahí, mi cabello cambia.
2: Claro.
0: Acá agarra cuerpo, ¿no?
4: Así. Sí. Y ahí como que se siente más liviano, como
0: que... Tienes que irte a vivir a Cancún, amiga.
3: Estás en el frente de...
0: Algo te está diciendo el destino.
4: Está llamando
3: la salitre también te...
1: En México también.
4: El cloro del agua de acá es una cosa terrorífica, la cantidad de cloro, porque aquí no es agua potable.
2: Por eso las rutinas... Las rutinas en shampoos, acondicionadores, cremas, tiene que estar muy bien balanceada al clima, a todo. Entonces yo en el estudio eso es lo que hago. O sea, con cada una de las clientas, yo le comentaba hace rato, no puedo llegar, o sea, no puede llegar una clienta y yo cortarla en 15 minutos y que se vaya. Yo tengo que escuchar la historia que hay detrás de ese rizo, saber su rutina y por lo menos que ella se vaya conociendo más de ella misma, porque a veces hasta lo desconocen. Yo tengo clientes que de repente se sueltan el cabello, lo andan suelto 2 días y me dicen, Cindy, y me hablan. Es la primera vez en mi vida, después de 57 años, 60, 70, que yo ando el cabello suelto por primera vez. Toda la vida lo estuve amarrado, no lo conocía. Entonces, ser experta en rizo es hacer que tú no pases todas estas situaciones y llegues conmigo, por lo menos a que tú conozcas un poquito más de ti en tu cabello. Entonces es algo muy bonito porque realmente facilita un poco esa parte de que sobre todo las niñas, al día de hoy yo todavía en el estudio recibo de repente comentarios pasivo-agresivos acerca de los cabellos. Entonces eso es algo fuerte porque es una sociedad realmente que las bombardea, como decías, de las redes sociales. O sea, es bastante duro.
1: Y no solo en redes, en la escuela, en cualquier lado, sobre todo cuando son niños.
2: Yo le digo a todas, ustedes tienen

0: un cabello único a todas las niñas. Es su huella digital. Puede existir otra persona con el cabello ondulado, rizado, afro, igual al tuyo. O sea, se puede ver igual, visualmente. Pero no lo tiene igual. Ni el crecimiento es igual, ni la onda es igual. Los cabellos, la primera, tienen 2, 3, 4, 5, 6 texturas, ¿no? Entonces, tienes que aprender a defender tu propio cabello. Ya después decide qué vas a hacer con él, en cuestión de niñas. Ya en cuestión de ya mujeres adultas, pues en ese caso, no, es diferente porque lo que quieren ya es
1: saberlo manejar.
0: Cabello, saberlo manejar, hoy lo puedo peinar de este lado, hoy no, o simplemente, yo siempre les digo, yo cada 3 meses yo creo que es un tiempo adecuado para volver a cambiar la rutina de cabello, porque aquí en este estado hay mucha humedad, entonces el cabello es una cosa cuando hay calor y es otra cosa cuando hay frío.
2: Claro.
0: Entonces eso es importante saberlo, no que me compré un shampoo hoy y es el que voy a usar todo el año, o sea, a veces no, los tiempos cambian, ahorita lluvia, hay mucha humedad, bueno, te hago una rutina así, ah, que fíjate que me fui de vacaciones una semana a la playa y no salí de la playa, ya no veo mi rizo igual, ven al estudio, vamos a ver qué pasó, y microscópicamente lo veo desde arriba hasta la punta, mira, te voy a explicar, porque muchas veces no se trata nada más de poner el aparatito y que se ve bonito, y no, que te expliquen, yo les digo a los clientes, pidan garantía cuando tengan ese aparatito en la mano, pidan garantía, porque se supone que ustedes si están yendo con una persona experta, es porque tienen la garantía de que si yo regreso en 15 días o un mes, voy a tener recuperado cierta parte de mi cuero cabelludo y de mi cabello.
3: ¿Qué resultados?
0: Claro. Aparte, yo soy el primer escalón. Yo soy rehabilitadora capilar. Y algo importante, arriba de mí hay un tricólogo. Y arriba del tricólogo siempre va a estar un dermatólogo. Siempre. Y como rehabilitadora también sé canalizar cuando esto no me compete, esto ya te canalizo a un dermatólogo porque ya no está en mis manos. Y esto para mí, pues, habla muy bien de mí porque realmente no está bien tampoco
3: engañar a la gente.
0: Claro. Y claro.
2: A ver, ¿y en qué casos necesitamos de ti las muliches, por ejemplo?
0: Cuando tú te quieras definir tu cabello, digamos que tú sientas alguna molestia en el cuero cabelludo, normalmente me dicen, Cindy, fíjate que ahorita me pica mucho la cabeza, yo no entiendo por qué. O sea, cambié de shampoo, no sé qué está pasando. A veces son temas hormonales, a veces son temas de simplemente...
2: ¿El estrés también puede ser?
0: Sí, sí afecta.
3: La alimentación también.
1: Medicamentos.
0: A mí cuando llegan, sí, cuando llegan y me dicen, Cindy, hago mi...
3: Lo de siempre.
0: Mi aguacate con mi avena, con mi eso, y me... Mira, o sea, sí... Tienen ingredientes que tal vez puedan ayudar a ablandar la hebra porque puede ser que contengan algún emoliente. Bueno, pero yo mejor cómetelos. O sea,
2: pues sí. Claro.
0: Cómete. O sea, tómate.
2: Acuérdese claro, que el cabello se alimenta de la sangre.
3: Así es.
0: Cómelo, toma sí, multivitamínico, hazte un estudio. ¿Por qué? Porque llega un punto donde yo te puedo decir, bueno, quizás la caída de cabello que tienes es porque tienes tapones de grasa, lo vemos, tienes saturación de producto. Bueno, pero si tú te das cuenta que con una rutina no, y se sigue cayendo y tú te sientes débil, pues me tocó ir al médico. O sea, ya no te puedo tratar así. Claro. Pero dentro de lo que cabe, dentro de mi profesionalización, hasta aquí. Se van todas sabiendo perfectamente qué rutina van a necesitar y pues hasta el día de hoy yo creo que estoy muy, muy, muy feliz de que muchísimas clientes me tienen la confianza. No las veo cada semana, sinceramente, las rizadas nos vemos en 8 meses porque o 6 o 4 porque el rizo no es que no crezca, sino que simplemente...
4: Se enrolla.
0: Se esconde, o sea, y el crecimiento se ve más lento, pero sí crece.
2: Claro.
0: Entonces eso es bonito.
3: Te preguntaba para el diagnóstico y todo lo que nos explicaste al principio es por medio de una maquinita, sí, ¿cómo
0: sí,
3: lo
0: sí.
3: haces?
0: Sí, ese es un aparatito que es me hace el estudio dermocapilar. Microscópicamente tú estás sentado, tú ves tu cabello y yo te explico perfectamente desde el ostium, que así se llama el poro, hasta... completamente el folículo hasta la punta. Entonces tú lo vas a ver, te explico cómo se ve una rotura.
4: ¿Ves tu horquetilla?
3: O sea,
4: ya
3: ¿ves
4: cosa,
3: tu
4: ¿no?
3: cabello ahí?
0: Bueno, mejor conocida como
4: la horquetilla. La horquetilla. La horquetilla solo se le dice aquí en el sur, ¿verdad?
0: Pues,
4: en realidad, por las horquetas, porque se abre el pelo en dos, ¿no? La punta.
0: En realidad se llama tricoptilosis, ¿no? El nombre
4: ay, nadie le dice tu tricoptilosis a tu pelo. Tiene torzuela, horquetilla.
1: La horzuela ya.
3: Ese cabello
1: ya fue muy así, muy chaval. Era horquetilla.
4: Era horquetilla. Yo me acuerdo que era horquetilla.
0: Sí. Eso no tiene solución.
4: Se corta y se acabó.
0: Se corta y se acabó. No, tienes que cortar. En ocasiones llegan y me dicen, Cindy, pero es que yo no quiero cortar el largo. Y reviso el largo y son tres pelos llenos de punta abierta. Tengo que cortar.
4: Es como una uña rota, ¿no? Al final de cuentas, el pelo se te quiebra la uña. Ya no va a volver a pegar con nada.
3: Claro.
4: Tienes que cortarle y esperar que crezca.
3: Efectivamente. Es, ¿tienes clientes varones?
0: Sí, sí tengo. Sí tengo.
3: Los menos, me imagino.
0: Ahora, a partir de este año, creció mucho mi demanda de varones.
3: Qué bueno.
0: Y en su mayoría, yo creo que este es el año en que todos quieren tenerlo largo. Porque ya están como que aceptando ese
2: rizo. All money.
0: Rizo.
4: Sí, aparte la tendencia
2: all money.
0: Sí, me están pidiendo
2: cortes. Melenitas.
0: Más golf, en rizo, shaggies. Y yo no lo veía antes en un caballero. O sea, y ahora ya no. Y es más, hasta sus hijos ya los llevan y quieren que el niño aprenda a su cabello.
2: Sí, porque ahora ya no te prohíben en los colegios, por ejemplo, que vayas cambió. Completamente claro. Con el cabello corto.
0: Eso es muy lindo, sí. Es muy lindo. Yo sobre todo lo veo en los papás. Es muy bonito cuando los papás se preocupan porque acepten su cabello, o sea, como
2: pues
0: es.
2: Claro.
0: Es hermoso. Porque más en los varones. Yo me sorprendo mucho de los varones porque son personas de verdad. Cada día veo más adolescentes y más...
2: Completamente preocupados.
0: Muy, muy, muy dedicados.
3: Y les da seguridad también, sí, confianza, sí. Entonces... Sí. Y de la mano.
2: Son más pesados que las mujeres los varones.
0: Sí,
3: más difícil.
2: Para el arreglo personal.
1: Sí. Sí. Oye, Cindy, pero además algo que es muy padre en tu trabajo es esto de que sales a dar estas charlas, esta información que nos estás dando acá, brevemente, muy concisa, pero tú también la compartes de otra manera.
0: Sí.
1: Gratuitamente incluso.
0: Definitivamente.
1: Para... Cuéntanos mí, de esto. Creo que vas a tener una próximamente, ¿no?
0: Sí, sí. Tengo, bueno, a nivel aquí el sureste, aquí en Campeche, soy distribuidora autorizada de varias marcas exclusivas para rizo. Estoy agradecida, tengo tres patrocinadores de la Ciudad de México, y otra de las cosas que estoy muy feliz es que este tipo de invitaciones yo la hago con el fin de que cambien esa perspectiva del cabello, de que las niñas se acepten, de que las adolescentes, o sea, mientras yo pueda educar, porque a veces se trata de educar a tu alrededor, ¿no? Siempre voy a estar. O sea, me dicen, Cindy, ¿lo haces para que tu estudio crezca? Sí, pero lo hago para que la sociedad cambie un poco esa visión que tienen del cabello, ¿no? De que no es un desordenado, no es un cabello feo, no es un cabello inaceptable, sino que es un cabello auténtico, único, que cuando llegue el momento te vean y digan, wow, tienes un cabello único. O sea, wow.
2: Pues yo creo que estás abriendo el caminito tú como pionera, porque yo no había escuchado que otra persona se dedicara a esto.
3: Exacto, y así, ¿no? Científicamente,
2: se dedicara,
3: ¿no?
2: Médica, que tenga una especialidad en el cuidado del cabello.
0: Me costó mucho trabajo, de verdad. Yo, como le digo a mis clientes, hace rato hice un live en mi página, ni aguanté las ganas de llorar, pero lo quise compartir con todas que iba a estar aquí. Y les dije, el año pasado tomé una decisión muy fuerte y fue una, o así el estudio más grande, con la lámpara que he soñado toda la vida con o invertir en mi educación. Ser crespóloga, aparte de que es muy caro estudiar y capacitarte y terminar jamás de aprender y de innovar, eso creo que fue la mejor decisión que pude haber tomado, de verdad. Y y pues le agradezco mucho, de
1: por
0: verdad.
1: Por favor. Te agradecemos.
4: Te has ganado tu test del
1: chino. No,
4: señor,
1: porque yo fui, conocí, por eso le invité, porque yo fui y me explicó todo eso que está explicando y me enseñó todo eso que está a contar.
2: Ella tiene bonito rizo,
1: y
2: denso.
1: Me dijo que tengo
0: cuatro. Tiene cuatro texturas.
2: Sí, claro, porque adelante está como más relajado, sí, y en la parte de la nuca está
1: pero
2: extenso.
1: Fíjate, la ignorancia, yo creía que tenía dos tipos de cabello nada más, o sea, lacio de adelante o más lacio y rizado o levemente rizado de atrás, y resulta que no, son cuatro texturas diferentes.
0: A mí se me hizo maravilloso. Bueno, es que como amo el tema...
2: Tienes un colchón de mulish.
1: Y fui como cliente y pagué mi tratamiento y todo, pero conversando con ella y enterándome de todo esto, y que además va a ser esta... Pues no es una conferencia, es como una charla informativa.
0: Sí, me han invitado a varios talleres, lo cual agradezco muchísimo, de verdad. Siempre, ahorita que recibí la invitación en Expo Belleza, por segundo año consecutivo, fue maravilloso, fue una experiencia hermosa. Sí. De verdad, y donde me inviten estoy. Entonces ahorita me invitaron el día 18 y 18 es sábado a las 4 de la tarde en el Casino de Campeche. Me invitaron, es un evento de emprendedoras, creo que lo organiza Nadia, Show Nadia. Invitó a muchas emprendedoras y entonces me invitó a dar un taller. Yo este taller lo voy a dar gratuitamente, voy a estar dando asesorías y lo voy a dar pensando más en las niñas y en los niños. Entonces, si muchas mamás me están escuchando, voy a estar en el Casino de Campeche, sábado 18 a las 4 de la tarde, impartiendo asesorías gratuitas. Créanme, es la mejor inversión que pueden hacer, ir a escucharme. Si tienen un niño con cabello ondulado, rizado, o no saben qué tipo de cabello tiene, simple y sencillamente no saben, si se acercan a mí, lo van a conocer.
1: A mí eso es lo que se me hizo muy interesante. Y de hecho también la invitación, ojo, por favor, corren la voz. Hay muchos papás que son los que peinan a sus niñas porque por el horario, porque quién sabe qué, o porque está solo con la niña y de repente entienden o saben mucho menos que las mujeres de cómo tratar un cabello rizado, claro, en este caso, o crespo, o qué sé yo. Y entonces, pues también, si son papás peinadores,
3: sí, dense su vuelta.
1: Dense su vueltecita para que aprendan muchas
0: además
1: cosas de cómo tratar bien este cabello.
0: Maravillosa, o sea, y en cierta ocasión me llegó una experiencia muy bonita. Me llegan muchas historias, muchísimas historias en cuestión del cabello. Y a mí cuando una niña o un adolescente termino de definirla y se ve el cabello y me dice, ¿me regalas un abrazo? Yo sé que algo pasó. O sea, algo pasó. En ese cabello algo pasó, algo sanó. Y entonces es muy bonito esa parte de que conozcan. O sea, de que conozcan. Y yo creo que la empatía es algo que en mi estudio la van a tener. De verdad, siéntanse en confianza, no se sientan juzgadas, lleguen confiadas. Yo amo los cabellos ondulados, rizados y afros, entonces es mi pasión ser crespóloga. Y pues es un pequeño estudio, pero lleno de muchísimo conocimiento y amor,
2: ¿no? Y aparte eres una profesional que ayuda, ¿no? Sin cobrar, dando estas pláticas, ¿no?
3: Y que tiene mucho conocimiento además.
4: No, sí cobra, sí, estudio sí cobra. Tampoco aquí en el taller
2: está dando su aportación,
4: pero sí cobra, no empiecen con...
1: Pero yo
2: claro que cobra, si tiene su local.
1: Claro, digo, ella trabaja. Estudio.
4: Sí, yo la vi que hasta de edad
1: pero respiró de más. Es importante compartir con la gente es que hay muchas estéticas o salones de belleza, como se les decía antes también, donde desde que llegas te dicen, no, pues tienes que usar este shampoo y este.
4: Claro, claro, porque el formato del negocio de una estética es diferente.
1: 4,000 pesos el set de los tres productos y no sé qué. Y ella no te vende, ¿cómo te explico? Si te ofrece de pronto, mira, yo te puedo sugerir este, claro, y tengo tal, pero tú puedes encontrar en el súper.
0: Exacto.
1: Uno tal baratísimo, no sé qué, no sé cuánto.
4: Es que básicamente lo que haces es recetar, ¿no?
1: Porque Susan
4: lo va a sacar el producto. Claro.
0: Se va con su, literal, o sea, se van con su
1: receta.
0: Su receta. O sea, claro, te va sabiendo sobre qué
3: con
0: tipo
3: tu diagnóstico de
0: todo.
4: ¿Cómo se claro, va y los salones de belleza lo que hacen es tener convenios con marcas y obviamente te van a vender lo que ellos tienen.
1: Sí, claro, pero además no es ese bombardeo que tú, desde que entras al salón ya están las grandes marcas ahí y ves que la lámpara es de la marca tal y no sé qué, y entonces ella también te está así como que metiendo aquí en
2: y
1: la
2: luego cabeza. También el cliente se acostumbra a esa dinámica que tienen con la persona que la atiende, ¿no? Por claro, ejemplo.
0: Sí, yo creo que cada quien escoge un servicio, ¿no? O sea, mi servicio es ese. Yo les digo, soy muy empática en mis precios. Realmente el precio del servicio de cabello rizado es elevado, todas lo saben, y yo manejo unos precios, solo manejo tres paquetes. Entonces mis paquetes tampoco son ni muy caros ni muy económicos, son accesibles, son tres. Soy empática con la parte de que cómo le digo a una mamá que llega con tres niñas rizadas, entonces los costos serían que no va a poder tratarlas ni a... solo si acaso a dos. Entonces, soy un poquito empática en esa parte. Creo que uno de los factores que me ayudan es que estoy prácticamente, es mío, no estoy en un local, no pago renta y todo lo demás. Entonces, como que mis precios ahí los voy ajustando. y todas las clientas que llegan pues han crecido conmigo, ¿no? Desde que yo estaba en una esquinita de la estética de mi mamá bajo la lluvia ahí cortando pelo solo rizado hasta donde estoy en este momento. Entonces, se siente hermoso que crezcan de la mano y les agradezco. Aprovecho para agradecerles a todos. Eso.
3: Qué bella historia, la verdad.
1: Pues anoten la fecha, sábado.
2: ¿Y dónde te podemos encontrar?
0: Yo me encuentro en calle 19, en Zamulá. Exactamente, enfrente de la cancha de usos múltiples. Ahí tienen su estudio especializado para rizo, Mulish. Porque
1: así encuentran en redes como Mulish.
2: Y también
1: Estudio Rizos Mulish, ¿no?
0: Estudio Rizos Mulish.
2: Sí, perfecto.
4: Qué maravilla. ¿Eh? Qué maravilla.
3: Oh, muy bien. Entonces,
4: pues ya saben, chamacos.
1: ¿A qué hora va a ser tu taller?
4: 4, ¿no?
1: A las 4 de la tarde.
2: 18 de julio, 4 de la tarde. El Casino de Campeche, que todo el mundo conoce.
0: Sí.
2: Ahí va a estar.
0: Gratuitamente voy a dar asesorías.
2: Ahí está. A eso me refería.
1: Aproveche.
3: Cubriendo la asesoría.
1: Y bueno, vamos a alejarnos un momentito del cabello para que nos cuente. Platíquenos, recién desempacados de la República Dominicana, todavía huelen a Caribe, a playa.
4: Todavía olemos a mangú.
1: A plátano, así.
4: A mangú.
3: Arepita, mangú. Sancocho.
1: El mangú es uno de los platillos típicos hecho a base de plátano, macho.
4: Quiero decirte una cosa, a mí no me gusta. El mangú no me gustó.
1: Es como un puré.
4: Como un puré y raro. Todo lo demás sí. Los tres golpes me los comía yo, pero el mangú no me encantó. Debo decir.
1: ¿No eres fan del plátano?
4: Soy fan del plátano, pero tenía yo una idea porque pensé que el mangú lo hacían con plátano. Maduro. Ya me habían contado cómo era. Ajá. Entonces, yo pensé que era con plátano maduro, como aquí casi siempre lo comemos así. Y no, el mangú es plátano verde, sí. Con un poquito de plátano maduro, pero un poquito.
2: Chicharrón. Dijeron que lleva chicharrón.
4: Entonces, lo hacen en estas cosas. ¿Sabes? Lo hacen en estos molinillos que usaban las abuelas aquí en Campeche, de madera. No es un molcajete.
1: Ah, como el molinillo.
4: El molinillo del chocolate, que es hondo.
2: Ah, sí, claro.
4: En eso lo hacen.
2: Yo lo vi que lo venden en el aeropuerto.
4: Le ponen así.
2: Tiene así como su.
4: Sí, igualito. Es igualito el molinillo. Y entonces le ponen el plátano, el chicharrón y le echan condimentos, pimienta y no sé qué otra cosa.
3: Es que te imaginaste un sabor
4: diferente.
3: Y cuando llega tu boca roja. Y resulta
4: ahora. Entonces,
1: curtida.
4: Sí, curtida. Y lleva una cebolla roja curtida y es el desayuno, ya nos explicaron que es el desayuno tradicional dominicano.
2: Bueno, pero
4: para aguantes pero no como todo el día. Y lleva pesadito. Huevo y lleva te dan tu huevo frito o revuelto, pero frito normalmente, y salami frito. Ajá. Y queso frito. Todo frito. El queso está delicioso y el salami, qué cosa, Dios mío.
1: Y todo frito con manteca de hueco.
4: Sí, yo creo que sí. No lo sé, pero la verdad estaba buenísimo.
2: Bueno, pero la historia es esta, porque vamos a hablarlo cronológicamente. Nos invitan al Fashion Freak 2026 en la República Dominicana.
4: Pues es un gran, gran evento de moda. Obviamente, República Dominicana desde hace ya algunos años se ha vuelto una capital de la moda, exportador de diseñadores, bueno, Oscar de la Renta, ¿no? Dominicano, y de modelos, porque llega un punto en el que la modelo dominicana son de las más cotizadas a nivel mundial, han salido allá grandes nombres dentro de la industria, y la industria se generó un movimiento bastante grande. Ahora está este evento que se llama Fashion Freak Club de República Dominicana, que es hace dos días de moda. 360 es un evento enorme, enorme, verdaderamente grande. No nos imaginábamos en las dimensiones de lo que íbamos a ver en este evento. Normalmente los Fashion Weeks son como pues sesiones de desfiles y algunas exposiciones. No, aquí hubieron conversatorios, conferencias, marcas muy reconocidas a nivel internacional y nacional ahí exponiendo su producto.
2: Había una marca de chinos.
4: Sí, digo, porque ahí pues todo el mundo es chino. Y la verdad, el evento en el Hotel Hilton, espectacular. Nos trataron divino desde que llegamos. Fue una experiencia maravillosa. Aprendimos de la comida, aprendimos del pelo, aprendimos de su cultura. Porque la gente es una cosa. Yo creo que, mira, lo más bonito de República Dominicana son los dominicanos.
3: La energía.
4: Ay, no. La actitud de la gente. Y platicábamos con el editor de Vogue Latinoamérica, que nos tocó conocerlo también, que son, bueno, son dos señores, una maravilla de personas. Fue una cosa increíble platicar con ellos. Y me decía, es que ellos son cubanos. Ajá. Y vivieron un tiempo en República Dominicana, tienen ahí la conexión, y ahora viven en Estados Unidos, son los dueños franquicitarios de Vogue Latinoamérica. Y entonces,

0: Entonces, son muy, muy importantes dentro de la industria, ¿no? Y platicando con ellos me decía, en ningún lugar del mundo, en ningún lugar del mundo vas a encontrar la calidad humana como la tienen los dominicanos. Un dominicano no te friega, no te engaña, no, o sea, te saca cosas, a lo mejor, porque estábamos hablando de que ahí en los aeropuertos muchas veces llega gente que te dice con tal de que te lleve, y contaba una anécdota, de ahí sale la plática, y me dice, aquí el dominicano te va a echar un chiste, te va a convencer por la buena. Nunca van a ser maleducados, ni nunca van a ser groseros, ni nunca van a ser ventajistas, jamás en la vida. Aquí te puedes sentir súper seguro. Y efectivamente la calidad de servicio es impresionante. Te hacen sentir súper en tu casa, te chulean, todo mundo te chulea, todo mundo te dice, ay, qué bello, todo mundo. Es que es bien bonito la manera en la que ellos se dirigen a las otras personas. Eso es una cosa espectacular, y todo mundo te dice la orden para servirte, o sea, una cosa, no son serviles, son atentos, que eso es diferente.
1: Que tú notas que le sale natural, sí, espontáneo. Evidentemente hay una cultura de servicio en la hotelería y en determinada industria, pero tú notas cuando a la persona le nace.
0: Y es como es cultural, es una cosa que y todo mundo, conocimos a grandes personalidades dentro de la industria en República Dominicana, a funcionarios de alto nivel, a gente muy too much del país, y todos son así.
2: Fíjate que conocimos a la señora Tita, ¿qué? Tita,
0: no me acuerdo.
2: Esa señora fue la creadora de Fashion TV. Fíjate, y era dominicana.
0: Ella primero tuvo un programa dedicado a la moda, cuando nadie hacía un programa dedicado a la moda, y de ahí surge el Fashion TV, que luego se volvió internacional. Ajá, ella es la pionera, y una señora guapísima. No, de esas mujeres que la ves y tú dices, qué espectacular mujer. Y ahí hay mucha gente dedicada a la moda, en muchos sentidos, ¿no? Y fue una cosa preciosa, los desfiles increíbles, el talento dominicano es impresionante, vimos colecciones de diseñadores dominicanos emergentes y consagrados. Una cosa impresionante, el talento, lo bien hecho que está la ropa, todo de mucha calidad. Y obviamente, pues coincidimos con la maestra Yanina Azar, que es uno de los máximos referentes en la industria a nivel internacional, que compartimos clientas de pronto, tenemos gente que ella atiende, que nosotros atendemos, y teníamos muchas ganas de conocerla. Igual, terminó su desfile, salió, nos ubicó en el público y paró de la pasarela a saludarnos, a darnos la bienvenida, a decirnos que contáramos con ella para lo que necesitáramos. Esas cosas naturales, bonitas, que las crees, que no es un saludo de compromiso, que no, y también algo que me llamó mucho la atención es que dentro de todos los diseñadores que conocimos, no había esta vibra de competencia malsana. Las modelos educadísimas, o sea, de verdad.
3: Camaradería total.
2: Increíble. Y aparte otra cosa, adoran a México.
3: En serio.
2: Aman por sobre todas las cosas a los mexicanos, a México en especial. Dice, nosotros crecimos con el Chavo del Ocho. Ajá. Entonces, eso lo tienen en el ADN increíblemente, ¿no? Porque te hablan tan bonito de eso. Te lo juro que es impresionante. Le digo, y es que es impresionante que todo el mundo cuando platica con nosotros, su referencia es el Chavo del Ocho.
0: Sí, todo el mundo lo dice.
2: Todo parte mundo. De su crecimiento. Sí. Y aparte.
0: Y las novelas.
2: Las novelas. La directora que fue la que nos fue a buscar al aeropuerto, bien linda, una muchacha muy joven, nos cantó todas las...
0: Los temas de telenovela.
2: Y nos contaba, por ejemplo, la historia de que ella después del colegio llegaba a ver Gotita de Agua.
0: Gotita de Amor.
2: Todas esas que yo no...
0: Cómplices al Rescate, todas esas cosas.
2: Claritas. Todas esas de lindescas. Que ya sabes que son otra generación. Entonces, todos se saben, aman a México, para nosotros es un honor que ustedes estén aquí. No.
0: Nos trataron divino. Independientemente de que fuimos a llevar una colección, independientemente de eso, fue una experiencia totalmente diferente a lo que esperábamos, a lo que teníamos en mente. No, tenemos ganas de volver mañana, o sea, de verdad, ha sido maravilloso. Conocimos gente súper importante. De repente nos dicen, el director de este evento es el señor Sócrates Maquín, que es el encargado de, dentro de muchas, hace moda República Dominicana desde hace años, Fashion Week República Dominicana, ha sido el director también de, del desfile que hizo Oscar de la Renta, el último retrospectivo que hizo allá, que fue, digo, no se lo dan a cualquiera, él ha hecho para marcas muy importantes de moda a nivel internacional, todo lo que sea en República Dominicana, casi todo lo hace él, es un gran referente para un hacedor de desfiles y de todo esto que es fashion shows. Y yo dije, ay, pues va a ser de estos señores que son, que ya sabes, ¿no? Yo me creería lo máximo, debo de decirlo, por eso ahí mi referencia. Yo con ese currículum me sentiría que floto. Y cuando lo conocí, hicimos un clic tan divino. Es un hombre tan divertido, tan amable, tan bueno, tan fácil de trabajar, muy estricto, ¿eh?
2: Sí.
0: Sabe su trabajo, que eso es lo bonito. Saben su trabajo, lo hacen con mucho profesionalismo, no dejan que se vaya un hilo libre, pero son amables.
2: Vamos
0: no son
2: a ver
0: groseros.
2: ¿Qué están pensando en este momento las Campe?
0: No, sí. La verdad fue divino trabajar con él y con todo el equipo. La organización es impresionante, su equipo de redes, de multimedia, de todo se sube al momento, todo pasa al momento, todos los canales de televisión estaban allá, todo, de verdad fue un evento muy, muy, muy lindo, una muy buena exposición, un gran acierto que hayamos aceptado ir también para nosotros. Estamos felices y
2: mucha convocatoria, fíjate,
0: lleno, muy lleno.
2: Mucha convocatoria,
0: la gente paga por ir al evento,
3: sí, y porque estaba, es una plataforma
2: y aparte la cultura
0: abarrotado, la gente,
2: los eventos de moda. Ajá. Entonces esa gente está muy muy acostumbrada y ávida a eventos porque esto se dejó de hacer. Ya sabes,
1: eso iba a preguntar, qué edad tiene el evento.
0: Fashion Freak, este es su séptima edición.
2: ¿Hace siete?
0: Sí, siete. Es su séptima edición. Sí.
2: Mira, la gente fue, había muchísima gente.
3: Es que es Latinoamérica.
2: Es Latinoamérica. Sí. Y como el evento es verano y es Caribe.
0: Más, pues, son Caribe se llamaba.
2: Todas van, ¿no? Sí. Con sus vestidos así, ya sabes, de diseñador. Obviamente, las negras con los...
0: los pelos divinos.
2: Yo me enamoré de las mujeres dominicanas. Por eso las mujeres dominicanas están en las grandes pasarelas, sí, de los grandes diseñadores internacionales
1: y en los concursos de belleza, en los mejores lugares.
2: Siempre va a haber una dominicana en el top porque es una mujer espectacular. No das crédito. O sea, sí, yo estaba extasiado. A nosotros ya cuando hicimos el fitting, el primer fitting, las mujeres, haz de cuenta que Víctor y Isera Christian Dior, estaban así extasiadas, no daban crédito, no había más ropa, o sea, hay mujeres de todo tipo, impresionantes.
0: Las pieles.
2: Es que ahí ya nos explicaron. Las pieles son diferentes, los tonos son diferentes y los afros son diferentes. Ajá. Entonces, por ejemplo, la mujer dominicana es una mujer de talle muy corto y delgado y pierna muy larga. Ajá. Y efectivamente así están. Entonces luego hay otras que están así como un poquito más, el cuerpo más equilibrado, pero también muy caderonas y muy nalgonas.
0: Ay, las nalgas son una cosa impresionante. En los hombres sobre todo.
2: Fíjate, hay unas mujeres espectaculares que son, haz de cuenta, son negras, de características negras, pero blancas.
0: De piel blanca.
2: Ya sabes. Con los afros así divinos, ya sabes. Y la cara de negra, pero en blanco. No, conmigo un modelo, una que yo cuando le diga y decir, esa.
1: Porque... Te la llevo.
0: No, hay unas pieles, ¿no? Esas benditas mujeres, yo creo que nunca les ha picado un mosco en su vida. No se le ven ni los poros. Es una cosa espectacular. Brillosas. Y este tono café. dorado, una cosa impresionante, natural. La mujer yo creo que ni crema te da de echar. No, sí. Y tiene la piel divina. Perfecto. Y luego los ojos, estos ojos amielados, porque la mayoría tiene el ojo miel, la pestaña bonita, la piel oscura, las piernas largas, o sea, perfectas, brillan sus rostros de una manera impresionante. Y es el común, o sea, porque no estamos hablando solo de las modelos que vimos. La gente en la calle está así. Exacto. En el aeropuerto, por ejemplo, me quedé abobado viendo un hombre que estaba recibiendo los tickets para subirnos al avión. Y yo decía, Dios. A él le decía adiós.
2: Claro que también hay sus negritas alaciadas, obviamente. Sí. Muchas se les nota que están alaciadas.
0: Sí, porque yo hablaba de eso con Sócrates Kidnick, del tema, porque de repente le decíamos, ay, nos gusta esta del pelo chino. Que para nosotros decir pelo chino ya saben que es rizado. Y me traen a una chica de pelo que traía una peluca lacia totalmente. Porque también hay las que se ponen su peluca y ya saben, es la onda esta de las mujeres con el cabello rizado, ¿no? Entonces me traen y le digo, no, la de pelo chino, que la de pelo lacio está divina, te la voy a enseñar. Y entonces y me dice, no, eso se llama pelo malo.
1: Sí.
0: Y yo, ay, pero ¿por qué pelo malo si está divino? Pues es que acá se le dice pelo malo.
1: En Cuba también.
0: Pelo malo da trabajo, da
2: el agua
0: trabajo,
2: les dice. Entra el pelo malo. Yo creo que en el agua, repelen el agua, el pelo.
4: Hay algo que se llama repelencia al agua. Yo le digo a las chicas, aquí todas creen que son afros. Cuando llegan al estudio, les digo, a ver, no tienes un pelo afro. Para que tú llegues a un pelo afro, créeme, falta mucho.
1: Cherrón.
4: O sea, entonces, la mayoría aquí son cabellos afro rizados, uh-huh, a lo mucho.
0: Sí.
4: Y existe algo que es la repelencia al agua. Normalmente me dicen, yo tardo horas y no se me moja el cabello. Es un regalo de Dios. Eso es en tu ADN, es repelencia al agua, no le va a entrar agua a tu cabello. Va a tardar muchísimo tiempo para que se moje. Nosotros en esos cabellitos concentramos en cuero cabelludo. El cabello no se moja. Eso es un...
2: Es increíble. O sea, no, y fíjate que también es increíble.
4: Es algo maravilloso.
2: Y también es increíble el volumen que tiene ese pelo. Sí. Porque tú ves a esas mujeres... tan delgada.
0: La cabeza de ese tamaño.
4: Sí.
0: Ah, sí, chiquitita las cabezas.
4: Sí, se la lleva así.
0: A la cabeza solo le caben los dos ojos y punto, ya sabes. Y el pelo gigante, el microfonazo. Que ahora hablábamos de precisamente de eso. Y Sócrates nos dio una ilustración terrible de la cultura, impresionante. Me dice, antes a las mujeres vivían luchando. Dice, las mujeres todavía se alacian. Muchas viven con el alaciado y con el famoso tubi. Se alacian, se enrollan el pelo y se ponen un tubi tejido para andar. Y cuando se quieren soltar, para que les tarde un poco más el rizo. El alaciado, ¿no?
2: Entonces ves en la calle a todo el mundo con sus tubis. Lo decía la directora. Mira el tubi. Mira otro tubi. Las mujeres están con sus mallas para que les tarde el alaciado.
0: Sí. Y las que no usan su gorro de satín para que el rizo se mantenga divino y todo. Entonces, y él me decía, hasta después de los 2010, nadie quería tener el pelo rizado, nadie quería ser negro, no habían modelos. Me dice, que las modelos de piel oscura no triunfaban. Hasta que vino una marca internacional francesa, se llevó a dos, triunfaron, firmaron sus primeros contratos de millones de euros. Se empezó a usar la mujer negra acá.
2: Pero fíjate que yo no sabía.
0: Él la empezó a usar. Dice, hoy exportamos negras, altas, rizadas para la industria de la moda, más que cualquier país.
2: Sí, pero fíjate que yo no sabía que también México les pide visa. No pueden venir fácilmente.
1: No, México le pide visa a casi todos los países de Caribe y Latinoamérica.
2: No pueden por lo de la frontera con Estados Unidos.
1: Sí, pero...
2: No sabía, porque yo le dije, ay, te quiero llevar a mi desfile.
1: No, y porque también migración en México es bien dura con los migrantes. De los cubanos no lo tienen tan fácil para establecerse, por ejemplo, en México. No es sencillo, es costoso. Pero bueno, ese es otro tema. Y cuéntenos, nos decías fuera del programa antes de entrar que iban programados para una pasarela, para un desfile. ¿Y qué pasó?
0: Bueno, nos tocó el segundo día, el desfile de las 7 de la noche. Fue muy curioso porque estábamos puestos en medio, ¿no? Para ellos yo no lo sabía. A mí me da igual. Y la verdad, a veces abrir un desfile es mejor que cerrar. Porque pues ya están listas las modelos. Bueno, aquí no había tanto tema porque eran muchas modelos. Había muchísimas modelos. Pero siempre es más cómodo pues tenerlas ya con el margen de tiempo vestidas. Y habíamos estado en medio y dijimos, ah, pues está bien. Son sus reglas, es su evento y tú no puedes llegar a decir nada, ¿no? Se nos hizo, nos daba igual. Y a la hora de que empezamos, montamos todo, la directora y el director del desfile decidieron que cerráramos ese, y me dices que aquí el que cierra es el más top, ¿no? Y que cerráramos. Y la noche anterior había estado Yanina Zar, que Yanina es una referencia dentro de la industria en República Dominicana. Yo creo que la más expuesta a nivel internacional con... Ha trabajado con muchas artistas y desfila en varias pasarelas internacionales. Y entonces el día de que le tocó a Yanina, pues la gente estaba enloquecida, pero es Yanina, es un ícono ahí. Entonces terminó el desfile, nos pidieron que saliéramos a todos los que habíamos visto la primera parte del desfile, porque iba a entrar la gente que se quedó fuera y no pudo ver, repitieron el desfile. Tuvimos esa experiencia, dijimos qué padre, qué bonito, la gente aplaude a tu. El día que nos toca a nosotros, todos los demás desfiles habían estado normal, empezaron desde las 3 de la tarde, y a las 7 que nos tocaba, nos dicen, ustedes van a cerrar este bloque. Y yo, pues sí, con lo que ustedes decidan. Y la cuestión es que nos dijeron ya al momento que, según nosotros, ya nos tocaba. Y de hecho, soltaron un poquito de nuestra música, y les dijimos, esa es nuestra música, y las modelos no están, no van ustedes. Ya rectificaron la música, salió el chico que supuestamente iba a cerrar, que es un dominicano de una ropa increíble, de lino. Y ya luego salimos. Y cuando terminó el desfile, llega el director y me dice, nos están pidiendo repetir el desfile, porque mucha gente se quedó afuera. Me dijo, y pues la gente pagó por ir a ver los desfiles, dice. Y entonces nos están pidiendo que si por favor podemos volver. Y yo, no, pues, ya están las modelos acá, ya están vestidas, ya estamos listos, ya lloramos un poco, pues terminemos de llorar
1: otra vez.
0: Claro, y volvimos a pasar el desfile, la verdad fue una maravilla, la gente quedó extasiada, de alguna manera llevamos un estilo totalmente diferente a lo que se ve allá, de todos los desfiles, lo nuestro es diferente, y nos recibimos elogios muy lindos. Hasta ahorita la gente nos escribe, nos dice, nos taguean con elogios muy, muy padres.
2: Qué maravilla. Vendimos, gracias a Dios.
0: Vendimos, wow. Mucha gente, hubo gente que vio el desfile y dijo, quiero esto para, por ejemplo, están los premios de la moda ahora a fin de mes, y una señora muy importante ahí, dijo, quiero este vestido para ir a los premios de la moda que va a haber este año.
1: Okay.
0: Y compraron, nos pidieron algunos, salieron muchos stylists para hacer algunas cosas con figuras importantes a nivel internacional.
3: Eso te iba a preguntar, ¿qué puertas se abrieron?
0: Muchísimas. Mira, el contacto con Vogue Latinoamérica es una de las cosas más importantes, no la única. Conocer a Sócrates creo que es de las cosas más enriquecedoras para nosotros, hacer muchos contactos con gente de Estados Unidos, porque va mucha gente de muchos países, ¿no? Sí. Hicimos un grupo muy lindo de diseñadores internacionales y conocimos también a las testas coronadas de la industria en República Dominicana. Entonces, yo creo que vamos a tener más historia con ellos porque se quedaron muy contentos con el trabajo que hacemos. Ahorita nos hicieron una invitación para participar en el Miss Universo República Dominicana.
1: Wow.
0: Y estamos viendo si nos da tiempo porque es muy pronto, pero salieron cosas muy importantes y ahí vamos a estar
2: y conocimos también a muchos diseñadores importantes, ¿no? Y, Janet Lima, que yo quedé impactadísimo con su estética, me fascinó, es dominicana.
0: pero ella tiene su marca en Estados Unidos, en Nueva York.
2: A Joana
0: Gersi.
2: Joana Gersi, que también es una institución dominicana que también vive en Estados Unidos y vende mucha ropa en Estados Unidos también. Estuvo una marca mexicana que se llama Mundana, que también es una chica muy joven que hace ropa espectacular. ¿Quién más?
0: Pues de México solamente estuvimos Mundana y nosotros. Mundana es una diseñadora emergente recién egresada de la carrera, con una tradición y una historia de familia de gente que diseña, sus padres.
2: Y bien fogueada, porque ya hizo Fashion Week Chile, ya hizo Fashion Week Milán,
0: Nueva York. Entonces, muy talentosa, con una estética urbana muy bonita. La verdad, su ropa increíble. Muy joven y
2: que ya la vamos a traer al Moda Campeche.
1: Estuve yo a preguntar a quiénes invitaron para el
0: Moda Campeche. A todos, yo quisiera traérmelos a todos. Bueno, todos están interesados. Ajá. Tuvimos ahí el contacto con las fotos de este desfile. La encargada de hacer fotografía, una fotógrafa japonesa que vino a cubrir el evento. Ella nos hizo todas las fotos para que vamos a estar subiendo en estos días, y queremos también invitarla para que venga a Moda Campeche. Pues invitamos a Joana Gersi, que trae una colección resort preciosa de lino. Pero la idea es que vean también cuántas cosas diferentes se puede hacer con el lino. Ajá. Tiene una técnica, una estética divina, y creo que vale la pena, porque aquí se consume el lino, ¿no? Y hacemos lino. Entonces, de alguna manera, pues enriquecer los ojos de toda la gente que esté trabajando dentro de la industria en este momento con ese material. Y pues hicimos la invitación a Mundana para que venga también, que creo que es un gran ejemplo. Nos gustaría que ella nos diera un conversatorio en algún momento con los diseñadores emergentes y los diseñadores nuevos aquí en Campeche. Pues un gran ejemplo de cómo el talento se impone. Y te abre tantas puertas. Ella fue invitada a participar al Fashion Week Durango y ahí se ganó el premio para ir a Fashion Week Nueva York y Chile. Y se ha abierto las puertas solita. Y
2: trabaja precioso.
0: Y su estética es increíble. Es una onda muy comercial, pero urbana, pero quieres tener.
2: Pero locochona.
0: Su ropa la ves y la quieres tener. Ajá. Entonces, yo creo que va a ser este año, la edición de Moda Campeche va a ser muy enriquecedora. Vayan por sus boletos, que ya los están vendiendo.
2: Y también los diseñadores emergentes, que ya manden sus propuestas.
0: Sí, ya empezamos a recibir algunas cosas de diseñadores emergentes. Vamos a estar valorando, y ojalá que se animen a vivir la experiencia, pero sobre todo aprovecharla. Vamos a tener networking con gente muy interesante. Muy interesante, y vamos a ver a quiénes de los editores más importantes de revistas de moda podemos traer. Estamos ahí detrás de nombres muy altos de la industria también. Ha sido para nosotros enriquecedor en todos los sentidos, incluso ahora con el proyecto de Moda Campeche, porque ves cómo se hace. Ajá. Ves cómo funciona. Ahora, mira, que no nos salió mal. No nos salió mal, pero yo anoté en mi libreta 600 cosas que tengo que hacer todavía para que este evento enriquezca.
2: Y la gente, repito, la gente cuando va a un evento de esta calidad, va vestida espectacular.
3: ¡Ay, qué maravilla, de verdad!
0: En una pasarela, afuera era una pasarela. La gente llevaba, era Mesón Caribe el concepto, y todo mundo llevaba sus cosas con flores. Había una chica que en el pelo se puso flores, ¿verdad?, rosadas, con un vestido rosa, como una orquídea, y moda muy muy de propuesta de diseñadores nuevos que están haciendo su propuesta. Y había una mujer que llevó unas cosas de mezclilla divinas. No, la verdad, te comías a todo mundo. Todo mundo se hay calor, pero como el hotel tiene clima, la gente llegó con unos outfits que tú dices, qué maravilla.
2: Sí,
0: qué
2: bonito.
0: Los
2: muy
0: hombres,
2: bonito,
0: aparte con esos cuerpazos, vestidos divinos, muy propuesto, muy todo. La verdad que mucha moda.
2: Y ya luego en la próxima edición hablaremos de los hombres dominicanos.
3: Por favor. El tiempo terminó.
1: No hay fotos.
3: Se acabó el tiempo.
0: Sí, no hay fotos.
1: Pero bueno, yo deseo que se hagan un tiempito para participar en Miss Universo Dominicana, por favor, por favor, por favor.
0: Victor. Pues sí queremos. Justamente estamos ahorita en las pláticas con la dirección del área de Dominicana en Estados Unidos, y vamos a ver si cerramos si nos esforzamos, porque sí va a ser un esfuerzo, porque está metido el tiempo, pero pues son cosas que valen la pena.
2: Esa es la tirada, hacer un mesón campeche.
0: Así, bueno. Y al final solo quiero terminar con esto. Estas oportunidades solamente llegan porque uno se mete a la industria y convive. Nosotros encontramos, y se los quiero contar rapidito, esta oportunidad porque asistimos a un desfile donde conocimos a una persona que nos conectó y nos recomendó. Así funciona el networking, así funciona las relaciones dentro de la industria.
3: Es verdad.
0: No basta tener talento, necesitas estar en el lugar justo y conocer a las personas correctas para que tú te puedas impulsar. Moda Campeche lo que está haciendo y lo que quiere hacer es eso, que tú tengas ese espacio para que puedas conocer gente, tú te puedas conectar solito y te puedas ir por el mundo a demostrar todo tu talento. Así claro. Que no lo desaproveche.
1: ¡Bravo! Muchas felicidades por este triunfo en Dominicana. Gracias, Cindy, por haber
0: Gracias, Cindy. Gracias. Mulish. Vayan a Mulish.
1: Seguiremos
0: gracias,
1: pendientes gracias. De su caminar por el mundo de el estrellado.
2: Amén.
0: Amén. Amén. Dios quiera.
1: Muy buenas gracias. Noches. Gracias. Hasta la próxima semana. Muchas gracias.
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5: Hay lugares que parecen quedarse quietos, pero en realidad guardan risas, secretos y pedacitos de quienes estuvieron ahí. Ese día, mis niñas y mi pequeño pájaro subieron al árbol sin saber que algo se sentía distinto.
6: Hoy está bien tranquilo.
7: Sí, como cuando llueve, aunque no esté lloviendo.
8: Se siente extraño,
7: pero bonito.
6: ¿Se acuerdan cuando jugamos que esto era un barco?
9: Y casi nos caímos.
7: Y el dibujo que perdimos.
8: Hicimos otro.
7: Y la fiesta sorpresa que salió toda rara.
10: Las cosas bonitas hacen ruido después.
6: ¿Cómo?
10: Aquí.
5: Ay, hijitos. Los lugares no se vuelven especiales por cómo se ven, sino por lo que vivimos en ellos.
6: ¿Y si un día ya no venimos tanto?
9: Yo sí voy a venir.
8: ¿Aunque crezcamos?
6: Sí,
7: aunque sea de vez en cuando.
6: ¿Y si un día cambia todo?
7: Las cosas cambian.
6: Sí,
8: pero no desaparecen.
10: Cuando algo importa de verdad, encuentra dónde quedarse.
5: Y mientras alguien recuerde este lugar, la Casa del Árbol seguirá aquí. En una risa, en un abrazo, en una historia. O en alguien que aprendió a escuchar.
6: Entonces no se acaba.
7: No,
6: solo sigue distinto.
7: ¡Como nosotros!
8: Sí.
6: ¿Mañana venimos?
5: Y así mis niños descubrieron que crecer no significa dejar atrás lo que amamos. Porque hay lugares que se quedan viviendo dentro de nosotros. Y mientras alguien imagine, mientras alguien recuerde, mientras alguien vuelva a escuchar el viento entre las hojas, la Casa del Árbol seguirá aquí. Gracias por subir a este árbol con nosotros, por escuchar, por imaginar y por guardar estas historias en su corazón. Nos encontraremos de nuevo. Cada vez que alguien necesite un lugar seguro para imaginar, aquí, en la Casa del Árbol.
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1: Las bases ayer. Cedrola por parte de los Pericos de Puebla. Viene el zurdo con el lanzamiento.

0: primer AFER. Pues hoy estamos a través de la señal del béisbol, TRC Televisión, también a través de ITV Deportes, así que les saludamos a todos los que nos ven cuando vemos la defensiva de los Piratas.
1: Sí, la batería de Martínez con Kale en la receptoría, está el Jesse Castillo por primera, en segunda Connor Hollis, en tercera Álvarez, en las paradas cortas Ibarra, en el izquierdo Favela, en el central Stevenson y en el derecho Calvin Mitchell.
0: Los Piratas que vienen para el día de hoy con esa vestimenta completamente de blanco para este juego, mientras que los Pericos con la indumentaria en el jersey en color verde y los Bombachos en negro para este enfrentamiento. La tercera serie donde se ven las caras, estas dos franelas. La primera de ellas fue aquí mismo en el Cruz Azul, Nelson Barrera Romellón. Y ahí está el abridor, Richard Martínez, el zurdo por los Piratas, que viene con la recta que se queda abajo. Martínez, que está en su salida número 10 en la campaña con los Piratas, ha tenido, eso sí, ya 16 participaciones con esta. El swing no encuentra nada, se va de largo Sergio Alcántara, entonces, quien está en la caja de bateo por el equipo de los Pericos, que viene Fer de barrer ante el equipo de Bravos, último enfrentamiento allá en León en el domingo Santana. Y aquí sentenciado a descansar, ponche sin tirarle para Alcántara, y de esta manera está cayendo el primer chocolate que receta Archey Martínez, el número 42 en la campaña.
1: Importante esta serie para ambas novenas, Beto Centeno, ya que pues están todavía matemáticamente en lucha por un espacio en los playoffs. Los Pericos, que parece que han ido quitando un poco el pie del acelerador, los Piratas, que no han logrado colarse todavía a ese sexto puesto a pesar de atravesar una buena racha, porque los de arriba no han dejado de ganar tampoco.
0: Sí, Fer, y es que te platicaba lo de Puebla, un equipo que se ha mantenido en esos primeros tres lugares, mismo que ocupa el día de hoy uno de esos primeros peldaños, no ha salido de ese top 5. Cuando estábamos viendo la cuarteta de los señores Umpire, el día de hoy tenemos, de hecho, Umpire Robot, están comandados en el home plate por Kevin Iván Basurto, el más atleco, marcando la bola, y los strike. Hace swing, se va de largo, está el chavo Cristian Adam en la caja de bateo, bateando para el lado de los derechos, un bateador ambidiestro, el de República Dominicana. Ya lo tiene montado Martínez en una bola con dos strike. Se prepara el pitcher al lanzamiento, cruza o no el madero, allá está la consulta con el umpire por primera, que es Javier Alexis Rivera, de Culiacán, Sinaloa. Está por

0: niega a morir temprano el equipo de los Pericos y pasan a su primer hombre. Será turno para Rodríguez.
1: Sí, un imparable sin mucha autoridad, pero suficiente para internarse en los jardines y de esta manera alargar la entrada para la visita. Evitan que RJ pudiera retirar en orden la tanda para los filibusteros y ahora a fajarse ante el peligroso David Rodríguez con corredor por primera y dos tercios fuera.
0: Así es, ahí está bateando también para el lado de los derechos el zurdo Martínez, que solamente tendrá el dominio del perfil ante dos bateadores del equipo del Puebla. Esos dos que son tanto Erly Rodríguez, que batea para el lado de los zurdos, y el mismo Michael de la Cruz. El resto todo lo estarán haciendo con el perfil derecho para tener mayor empuje ante los lanzamientos del nacido allá en Estados Unidos, Richard Martínez. Pitcher que trabaja muchísimo con el slider en un 30% de sus disparos. Utiliza también la recta como el secundario y cambio de velocidad. Parte de su arsenal, acá viene el lanzamiento al plato, no dice el umpire. Los Piratas que también vienen de ganar serie, lo hicieron aquí cerquita, en el estado vecino de Yucatán ante los Melenudos, ganando la serie de 2-1.
2: No sé, señor.
0: Y ha tenido últimamente una gran racha los Piratas. Cantado acá el strike, vino con el slider. El joven Martínez se empareja la cuenta en 2-2 de los últimos 6 partidos, de hecho, de Piratas. Recordemos desde aquella serie aquí ante el equipo de Dorados. No han perdido ninguna serie, son 6 series en fila donde han ganado 5. Y pues ahí dejamos equilibrada aquella ante el equipo de Conspiradores, donde terminaron tablas al no efectuarse la finalización de ese tercer encuentro. Pero ha sido sin duda un gran repunte del equipo de casa en esta parte importante ya de la campaña. Viene con su lanzamiento hacia primera y está el Jesse Castillo, que lo vimos salir, Fer, de aquel encuentro ante los Melenudos con alguna molestia física, pero nos da gusto verlo el día de hoy, quiere decir que no pasó a mayores.
1: Así es, Beto, pues lo vimos produciendo en Yucatán y para suerte de los Piratas de Campeche parece que quedó solamente en una molestia cuando cayó un machucón de foul y se mantiene la cuenta llena para el peligroso David Rodríguez.
0: Así es.
1: Ahora, pues, la mala noticia para los Piratas, Beto, es que el que sí continúa resentido de su lesión. Sí, claro. Y no tiene ahora fecha para lanzar, y lo esperábamos ver justamente en el Cuculcán. Claro. Miller Hogan se resintió en el calentamiento previo, él estaba programado para lanzar el primero de la serie y se resintió, y otra vez no tenemos fecha para cuándo.
0: Sí, Fer, y por eso mismo hoy los Piratas han anunciado como un brazo abridor al señor Tommy Doyle, quien ya lo veíamos solamente como relevista. Pues va a volver a abrir un juego el señor Tommy Doyle el día de hoy en el segundo encuentro y mismo sábado. Sabadito alegre, sabadito familiar, sabadito para que usted venga y se dé una vuelta en el parque de pelota del Cruz Azul Nelson Barrera Robellón. Cuenta máxima acá para David Rodríguez, que le ha sacado una buena cantidad de disparos a Richard Martínez. Aquí uno más, contacto de foul hacia atrás. Ya son 8 en total los disparos, después de que dominó de manera económica los primeros dos Martínez. Han puesto a trabajar el brazo del zurdo los siguientes dos bateadores, primero Adame y luego David Rodríguez, quien está en cuenta máxima todavía. Estos equipos que han hecho lo mismo en los dos enfrentamientos que ya tuvieron. Puebla vino a ganar la primera serie aquí en Campeche, donde se enfrentaron estos equipos. Después de que Pirata ganara el primer juego, los Pericos se llevaron los siguientes dos. Pero Piratas cobró venganza en su visita al hermano Cerdán, donde hizo lo mismo. Ganó 2 juegos y perdió 1 ante este equipo del Puebla. Deja pasar el disparo Rodríguez y vaya, Fer.
1: Qué gran turno, Beto.
0: Le sacó un gran número de lanzamientos al pitcher y terminó ganando. Otorga el pasaporte Richard Martínez. Y después de haber trabajado, decíamos, de manera tranquila con los primeros dos, pues ya hay corredores en segunda y primera con 2 out.
1: Sí, se le empieza a complicar el panorama a RJ después de haber sacado a los dos primeros con imparable y ahora con pasaporte. La visita tiene par de corredores por las almohadillas.

0: Para que venga a tomar turno además Luis Castro. Y recordemos que en esa serie en Puebla se caldearon incluso los ánimos, Beto, sí, Centeno, sí. Y Castro fue uno de los involucrados justamente.
1: Sí, por aquí el juego donde la caseta del equipo del Puebla se sintió ofendido ante la regla no escrita por la diferencia de carreraje, que eso sí no era un amplio diferencial de carreras. Aún así el señor Orantes terminó estallando en aquel juego con Eloy McClendon del otro lado, pero no pasó a mayores. Aquí el swing larguísimo por parte de Castro, es el quinto leño, viene con la responsabilidad de depositar la pelota lo más lejos posible ahí en el diamante. Tremendo el swing de Luis Castro, el venezolano que está bateando punto 352, y es que este equipo del Puebla tiene el mejor, pues el cuarto mejor porcentaje de bateo colectivo en la campaña. Es un equipo que no solamente tiene el poder, sino que corre muy bien las bases. Es el máximo equipo con estafas. Tenía un duelo codo a codo, Fer, amigos, con el equipo de los Charros, que ya sabemos cómo juega el mismo Benjamín Gil de manera ofensiva en el corrido de bases, pero ya lo ha dejado atrás y por mucho este equipo. Y acá viene este batazo, pero termina hacia atrás tomando dirección de foul. Lleva en total 105 robos de bases este equipo que inició la campaña, recordemos, con el señor Brinkley, aquel tremendo estafador que fue figura aquí con los Piratas de Campeche, pero que dejó de manera llamativa su participación como manager con este equipo del Puebla. Sobre todo porque estaba todavía en esos primeros lugares el señor Darrell Brinkley. Acá también ya la cuenta está en 2-2. Con Luis Castro, el encargado de la primera base a la defensiva por el Puebla. Ha trabajado con recta, sinker y slider. Los disparos que ya mencionábamos que tiene Richard Martínez. Richard que viene de tener una gran salida ante los Diablos en aquel juego número 2, donde trabajó 4 entradas y solamente permitió en ese encuentro un solo imparable. Y aquí sentenciado a descansar Luis Castro, que se queda con la majagua. Al hombro se va ponchado para el tercer out. Terminó batallando, pero lo hizo con par de chocolates en su labor en este arranque de encuentro Richard Martínez. Media entrada de juego, el primero es cero de la pizarra. Vamos a una pausa, vendrán a batear los Piratas.

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2: Y a Beto Centeno, vienen de barrer a los Bravos, 9-3, 7-1 y 5-3 en casa. Así que es pues importante esta serie para ambos equipos. Bravos que está enfrentando a los Tigres de Quintana Roo, esta serie Beto Centeno, que también es de interés, filibustero.
3: Sí, momento de, aunque todo está en sus manos de los propios Piratas, pues todos los equipos voltean a ver a sus rivales buscando sumar peldaños y estar en zona de playoff. Los Piratas que vendrán a batear como de costumbre con Connor Hollis, el que batea para el lado de los derechos ante los disparos, el nacido allá en La Habana, Cuba, Vladimir Gutiérrez. Trae el curioso el día de hoy de sus abridores del equipo del Puebla. Ahí están los números de Connor Hollis, como siempre bateando arriba de 300, para ser exactos, .324. Par de cuadrangulares, apenas su segundo lo conectó en esta última serie ante Yucatán, Connor Hollis. Los números de Vladimir Gutiérrez, que está el día de hoy en su apertura número 14, tiene marca de 4 triunfos por 6 derrotas, 3.72, efectividad muy buena para los estándares de la liga. Lo del cubano en esta campaña, donde ya tiene un largo tramo de trabajo, 67 entradas y 2 tercios, ha ponchado a 59 rivales, ha otorgado 9 pasaportes, y solamente ha permitido 4 vuelas cercas, pero llama la atención la poca cantidad de pasaportes que tiene el abridor del equipo de Puebla, que hoy se enfrenta ante unos Piratas que de toda la liga son el segundo equipo que más pasaportes recibe, Fer, y es algo que hemos visto siempre, el temple que tienen con las instrucciones que vienen del señor Dallas como coach de bateo de estos Piratas a la hora que se paran en la caja de bateo. Pero aquí Connor Hollis, como siempre, la vieja costumbre nos hace ver mal y se va ponchado para el primer out.
2: Eres el salado, Beto Centeno, todos lo sabemos. Eres el salado y de
3: esa manera... Es muy temprano, aguántate el segundo juego. Bueno.
2: Ya se ponchó Connor Hollis para que caiga el primer out. Y viene entonces Cal Mitchell a tomar turno.
3: Sí, lo que sí que es un ponchador, sin duda, Vladimir. Aunque, hay que decirlo, no le fue bien en aquel juego allá en Puebla, donde le lanzó en esa campaña por primera vez a los Piratas. Esta es la segunda vez que se enfrenta a los filibusteros. El que fuera en Grandes Ligas con los Rojos de Cincinnati, los Marlines. En la gran carpa viene a batear Calvin Mitchell, el segundo en el orden, bateador zurdo de los Piratas. Ante los disparos del cubano, que ha venido repuntando también, no solamente con lo hecho ahora en lo que va de la campaña, sino en invierno, donde jugó con el equipo de Obregón, tuvo también efectividad de 3.97, diferente a lo que fue el 2025 para él, donde tuvo números más altos en efectividad con 5.03. El contacto de Calvin Mitchell, la pelota que lleva Candela, la pelota vuela y está del otro lado. Y márquele al 911, porque esa pelota se perdió. Cuadrangular del señor Calvin Mitchell, el hombre que lleva más vuelas cercas con la franela de los Piratas aquí en este parque. Y ya los Piratas están adelante con el cañonazo detrás de la barda por el jardín izquierdo.
2: Tremendo tablazo por el jardín izquierdo de Calvin Mitchell. No es común verlo yéndose hacia ese lado. De hecho, mantuvo a todo mundo a la expectativa de si se iba a mantener en terreno bueno o no. Terminó decretando el umpire de tercera que sí estuvo en terreno bueno el tablazo, y de esta manera ya los Piratas hicieron daño. La de la quiniela cayó con este cuadrangular solitario de Calvin Mitchell.
3: Así es, Fer, y es que con la vista también que tenemos de donde estamos ubicados en esta cabina de transmisión, pues costaba trabajo. Tenemos todavía, aunque hay que decirlo, está un poco nublado. De hecho, hubo amenaza de lluvia temprano, pero la claridad con la cual se observa es complicada.
2: Nah, Beto, además tú estás medio ciego, tampoco quieras venir engañada a nadie.
3: Estamos chavos, pero nos ciego. Ha hecho falta consumir más zanahorias.
2: Ni te enteraste por dónde iba la bola.
3: La verdad es que no, y es que es raro, como bien comentas, que los cañonazos de Mitchell vayan justamente.
2: Sí, normalmente jala hacia su banda, ¿eh?
3: Claro. Ya le hemos visto, decíamos, una gran cantidad de vuelas cercas aquí en el Cruz Azul. Nelson Barrera Romellón, uno más para Calvin Mitchell. Y es para los Piratas el cañonazo número 28 en la campaña. Y de esos 28, Calvin Mitchell ya se había ido para la calle aquí mismo en un total de 5 ocasiones. Así que sumemos uno más en este parque para que los Piratas se vayan adelante en el encuentro. Está bateando el Jesse Castillo. Ahí está el gran pelotero mexicano en la caja de bateo. Decíamos que tenía solamente 4 permitidos Vladimir Gutiérrez en cuanto al renglón de cuadrangulares, así que es apenas el 5º que le conecta en un parque donde ya sabemos vuela muchísimo, muchísimo la blanca. Uno más en la campaña, llevamos en total 64, 65 ya con el de el señor Mitchell. Toma todo su tiempo acá Vladimir, pitcher que utiliza tanto la recta, slider, cambio y curva como parte de sus principales disparos en el arsenal del pitcher cubano, que en aquella ocasión decíamos tiró en el juego número 2 el día 30 de mayo ante estos Piratas y solamente trabajó, Fer, amigos, cuando hay jugada. Viene el batazo que va a caer, bueno, de hit hacia el prado del jardín derecho hasta el fondo, lo cual permite que sea un two-way por parte del Jesse Castillo. Así que los Piratas con un solo out amenazan para hacer más daño temprano al equipo de Puebla.
2: Sí, le ligan extra bases ya a Vladimir Gutiérrez. Los Piratas buscan hacer más daño. La potencial carrerita número 2 ya está en posición de anotar con solamente un out. Y además el que viene a tomar turno es el peligrosísimo y encendido Abraham Almonte.
3: Un hombre que cada juego, Fer, se le ve más feliz con la franela filibustera, tirándose sobre todo ese bailecito cuando llega a las almohadillas, bateando también para el lado de los zurdos. Son en total el día de hoy 5 zurdos en la batería de los Piratas ante los disparos del pitcher derecho. Lanzamiento pegado que deja pasar el varón Abraham Almonte. Recordemos que llegó con un solo cuadrangular, poca participación en la campaña, ya lleva con los Piratas 4 cañonazos también detrás de la barda. En total 33 imparables del varón, y aquí conecta este batazo que lleva candela, pero termina perdiendo fuerza y va a caer en el guante del jardinero derecho, que atrapa, mete su disparo hacia el cuadro, pero no impide que en labor de pisa y corre avance hasta tercera el Jesse Castillo. Fue un out larguísimo, Fer.
2: Le pegó con ganas Abraham Almonte hacia el jardín derecho, casi en la franja de advertencia, tuvo que ir por ella Cedrola. En la jugada aprovechó el Jesse Castillo para irse en pisa y corre hacia tercera. Los Piratas tienen la potencial rayita número 2 a 90 pies, aunque hay 2 tercios fuera. Vamos a ver qué dice Armando Álvarez, el tercera base filibuster.
3: Sí, es que no hemos ni siquiera terminado de comentarles lo de aquella labor donde sufrió ante los Piratas el mismo Vladimir, a pesar de que viene con buenos números en esta campaña. Solamente trabajó en aquel juego 2 entradas y un tercio, y fue todo para él en un encuentro donde permitió 7 imparables de los Piratas y fueron 4 carreras limpias aceptadas por el abridor, quien a la postre fue quien perdió ese juego allá en el hermano Cerdán. Así que no le ha ido bien con los Piratas al abridor cubano del equipo de Puebla, que aquí está enfrentando a Armando Álvarez en la batería. Es el 5º leño de los filibusteros. Otro con buenos números, .319. Afuera totalmente el disparo, bateando hacia el lado derecho. De los pocos el line-up de los Piratas, que tienen a favor el dominio sobre los disparos del pitcher. Afición filibustera que poco a poco va llegando, y viene el batacito complicado allá para el segunda base. Termina yéndose la pelota de hit. Vamos a ver cómo se decreta la jugada. Lo que sí, no, que mientras tanto, sí señor, en pie se corre. Bueno, más bien en jugada tras el contacto que no logra fildear, el infielder termina anotando el Jesse Castillo desde tercera. Así que los Piratas ya lo están ganando. Dos carreras a cero. Va a terminar siendo seguramente infield hit por parte de Armando Álvarez.
2: Sí, partió el diamante, un rodado bastante lento, por más que hizo el esfuerzo Leiva en la segunda o Alcántara en las paradas cortas, parecía que llevaba a ojos el rodado de Álvarez. Ya está decretado el infield hit. Anótenle carrera remolcada entonces al tercera base, y los Piratas ahora con corredor por primera con dos outs para que venga Andrew Stevenson.
3: Sí, corrió por la pelota Samar Leiva, fue el segunda base. Buscó cortar ese batacito que se iba lentamente por encima de la segunda base. Detrás estaba también ya el parador en corto, Alcántara. Al final ninguno de los dos, y eso le abre el panorama a los Piratas, que ya tienen un colchoncito de 2 de diferencia en el amanecer del juego. Fer, importante porque son encuentros a 7 entradas. Aquí está Andrew Stevenson. Su fuerte contacto de foul hacia atrás, por fortuna va en la protección que tiene el señor umpire en el hombro para que no pase a mayores el contacto de foul. Los Piratas atacando primero en este juego 1. Si decíamos que ya había trabajado buen número de disparos Richard, pues aquí también Vladimir. Suma más de 20 disparos y todavía no termina el episodio. Corredor por primera para los Piratas. Hay dos outs, la cuenta está en una bola con 2 strikes para Andrew Stevenson. Aruñando Stevenson también, casi ya los 300 en promedio de bateo. Estuvo por mucho rato con números arriba de 300 en su promedio. Ahora está aruñando una vez más esa cifra en punto 292. 13 cuadrangulares, ya pegó uno más, estando en ese top de la liga, entre los mejores cañoneros que hay en esta campaña, con 70 imparables, 42 producidas para el norteamericano. Dueño absoluto del jardín central de los Piratas. Viene el lanzamiento, un batacito que va directamente a la ubicación del pitcher, que baja, mete su disparo hacia el inicial y por el batallón 3 está cayendo de esta manera el tercer out. Batalló el cubano. Los Piratas han pegado primero con cañonazo de vuelta entera del señor Mitchell, y batacito productor de Armando Álvarez para traer a la goma al Jesse Castillo. Una completa en el Cruz Azul, Nelson Barrera Romellón. 0 para Puebla, 2 para Campeche. Pausa y regresamos.
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1: Gracias, Beto Centeno. Aquí está los Piratas de Campeche ahora a la defensa, dándole un respaldo de dos carreras a RJ Martínez, enfrentando ahora a Erlis Rodríguez. Ya tiene en cuenta de una bola con un strike. Ahí vemos el arsenal de lanzamientos de RJ Martínez con slider, recta y cambio. Aquí hay un toque para envasarse, vamos a ver, está abriendo en terreno de foul. Inteligentemente Cale esperó a que abriera un poco y apenas cruzó la línea de

0: acá la terminó de empujar para que no fuera a entrar de nueva cuenta Beto Centeno, así que
1: sí, sí.
0: Ya está contra la pared.
1: Sí, y Fer, ahora que se ha dado la noticia, ¿no?, de altas y bajas por los Piratas, regresa uno muy querido de la afición para la receptoría de los Piratas, el caso de Fernando Flores, y fue dado por ahora como jugador desactivado el caso de Hansen López, que se había anunciado hace poquito todavía.
0: Sí, ya lo fue desactivado, y para darle cabida a Fernando Flores en su regreso, se anunciaron dos regresos interesantes,
1: ¿sí?,
0: el de Fernando Flores y también de Irving Machuca, que la mala noticia ahí es que pues acabó el sueño entonces de Irving con la organización de los Cincinnati Reds,
1: sí,
0: quiere decir que no logró llenarle el ojo. Y bueno, se acabó el sueño americano por ahora para Irving Machuca, que viene a sumar al cuerpo de lanzadores de los Piratas de Campeche. Ya un Irving, esperamos ver más maduro, con esa experiencia de haber estado en ligas menores, a un cuerpo de lanzadores que necesita bastante Piratas de Campeche. Aquí el lanzamiento no dice el umpire y la cuenta entonces en dos bolas con dos strikes para quien ve usted a cuadro, el señor Erlis Rodríguez.
1: Sí, Machuca, que inició desde lo que es clase A positiva cuando hay jugada.
0: Acá hay un contacto muy elevado hacia el jardín derecho, la va buscando Calvin Mitchell, se me perdió el camarógrafo, pero bueno, la capturó Calvin Mitchell cerca de la franja de advertencia. Le metieron un susto al señor RJ Martínez, fly al 9, y de esta manera está cayendo el primer out, dominado entonces Gerly Rodríguez. Y vayan a tomar turno ahora Michael de la Cruz, el receptor, séptimo en el orden de la visita.
1: Sí, vaya batazo de Erlis Rodríguez, un hombre de mucho poder que llama la atención que está como sexto en el orden, cuando normalmente sabemos tiene un gran corrido de bases, Fer, y lo podemos ver normalmente como el primero en el line-up del equipo del Puebla, pero aparece hoy hasta el lugar número 6 en cuanto a los maderos del equipo de Puebla.
0: Lamentablemente ese es el talón de Aquiles de RJ Martínez, sale dominante, sale incluso ponchador, pero a veces se le queda el lanzamiento ahí, lo castigan bastante, y acá le metió un susto a alguien de poder como es Erlis Rodríguez, alejándosela bastante, prácticamente en el rincón del diablo la tuvo que ir a buscar y capturar Calvin Mitchell. Cantado el strike y ya está contra la pared Michael de la Cruz.
1: Sí, buscando, perdón, Fer, todavía su primera victoria con los Piratas, Richard, ya que tiene marca de 0 triunfos por 2 derrotas.
0: Beto, y le damos la bienvenida aquí en cabina a una compañera de los Piratas de Campeche, a mi querida Maylen Martínez, aprovechando, no sé si hay umpire robot, veo que está devorando,
1: sí,
0: el umpire detrás,
1: sí,
0: del plato,
1: ¿no? Lo comentaba desde el inicio del juego, efectivamente está hoy la cuarteta acompañada por la cuestión también de el umpire robot.
0: Swing, abanica, no encuentra nada, y por la vía del ponche es retirado Michael de la Cruz, el tercero en la labor del señor RJ Martínez. Hay dos tercios fuera, al igual que en la entrada anterior, ya dominó a los dos primeros de la tanda, y vamos a ver si logra retirar en orden. La última palabra la tiene Miguel Guzmán, el jardinero izquierdo y octavo en el orden de la batería de los Pericos de Puebla. Y entonces ahora sí saludamos rapidito a Maylen. Maylen, ¿cómo estás? Muy buenas tardes.
2: Hola, ¿qué tal, Beto?
0: Ver, ese cambio de voz, hacía falta. No hemos tenido voz femenina esta temporada, Beto Centeno.
2: Porque no he querido.
0: ese cambio. Pero bueno, ahí está el primer lanzamiento cantado, el primer strike para Miguel Guzmán. ¿Y cómo están los ánimos, Maylen, en el Galeón Filibustero, en una buena racha que está atravesando ahorita el equipo en la temporada, ¿no?
2: Los ánimos al 100, déjame decirte que ahorita vemos a Martínez, la lomita, un Martínez que lució sumamente concentrado, un Martínez fuerte al enfrentar a los Diablos Rojos del México, y bueno, los Piratas vienen de ganar una serie muy importante que fue la de Diablos y luego la de los Leones de Yucatán por barrida.
0: Sí, vienen enrachados, cuando acá hay swing, abanica, no encuentra nada, así que par de ponches para RJ Martínez, ahora sí retiró en orden la tanda, ayudado con par de chocolates, llega cuatro ya en su labor, y de esta manera se va en blanco la visita. Entrada y media en el Galeón Filibustero, los Piratas al frente, 2-0. Ahorita que regresemos, seguimos platicando con Maylen, no tardamos nada, regresamos.
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1: Mateo, aquí hay un contacto hacia la segunda base que tiene Leiva y del 4 al 3 es dominado Favela. Y continúa con nosotros aquí en cabina, Maylen. Nos hablabas de que pues se atraviesa un buen momento en el Galeón Filibustero después de ganarle la serie a los Diablos Rojos de visita. De hecho, estuvieron a un out de barrer a los Diablos. Y luego, pues ganando una serie importante. Si bien no atraviesa un gran momento el equipo de Yucatán, siempre es una aduana complicada el Cuculcán para los Piratas. Además, tiene un sabor extra el tema del Clásico Peninsular, ¿no?
2: Sin duda alguna es un, bien lo acabas de decir, el Clásico Peninsular. Ya a esto se le sumó el ánimo que tiene Piratas, que va con todo, que va con una racha ganadora, el ambiente y el respaldo de la afición filibustera que vimos, Fer, que estuvieron acompañando en todo momento a los filibusteros desde la llegada hasta la conclusión de los juegos. Ellos se permanecieron apoyando a su equipo. Entonces esto yo creo que le viene a agregar un plus, que tienen ese respaldo de la fanaticada a donde vayan.
1: Sí, la verdad es que el Galeón siempre está muy bien acompañado, la afición, en gran parte también hay que decirlo, hasta por el güero de las tostadas, él hace el esfuerzo y arma su salida grupal, y por lo menos a las aduanas medio cercanas intentan hacer el esfuerzo a pesar de ser juego entre semana. Ahí estuvieron apoyando a los Piratas. Ibarra está en cuenta de cero bolas con dos strikes. Aquí deja pasar el lanzamiento malo y se pone en una bola con dos strikes. Y bueno, lo que sigue ahora son estas tres series en casa de suma importancia, Maylen, contra rivales por los que estás peleando directamente un puesto por los playoffs.
2: Sin duda alguna, tenemos fuertes series durante todo, van a ser 9 juegos de manera consecutiva. Vamos a estar recibiendo también a los Olmecas de Tabasco y a los Guerreros de Oaxaca durante el fin de semana. Unos Guerreros de Oaxaca que se han ido desplomando, que esto podría ser bueno para nosotros.
1: Sí, claro, sin lugar a dudas. Digo, lamentablemente para Piratas, en esta misma racha ganadora que llevan, hay equipos como los Tigres de Quintana Roo que también están pisando el acelerador, y eso ha evitado que Piratas ya pueda estar dentro de esos 6 lugares. Ahora, matemáticamente, hay que ser realistas. Con una combinación de resultados y Piratas ganando, sobre todo haciendo valer la localía como lo han hecho en las últimas series, a Piratas le alcanza hasta para un cuarto lugar, ¿por qué no hasta un tercer lugar? Hay temporada todavía por delante y quedan muchas series aquí en casa todavía, par de visitas de los Olmecas de Tabasco, vienen los Guerreros, vienen los Pericos, viene Querétaro, tus rivales directos. Entonces podemos decir que Piratas tiene pues el destino en sus manos. Ellos no dependen ahorita de nadie, mientras Ibarra fue dominado con un fly al central, y el que está en la caja de bateo es Nick Cade, en cuenta de una bola con un strike. Maylen, ¿se pueden esperar promociones por parte del club filibustero, a lo mejor en esta estadía en casa, que es bastante larga?
2: Nos quedan exactamente, contando con esta serie de los Pericos de Puebla, nos quedan 5 series. Como te decía, es la que estamos ya tomando con Pericos. Posteriormente, entre semana tendremos a los Olmecas de Tabasco y el fin de semana a los Guerreros de Oaxaca, y a partir del 31 de julio estaremos recibiendo a los Conspiradores para cerrar el rol regular el día 6 contra los Olmecas de Tabasco. Yo creo que la directiva va a estar anunciando en próximos días algún tipo de promoción para toda la fanaticada que ha estado al pie del cañón con estos filibusteros. Unos filibusteros, como bien decías, tienen todavía para colarse en un tercero o un cuarto lugar.
1: Acá hay un contacto sólido que abre de foul hacia el jardín derecho por parte de Nick Hale, el receptor, que está cerrando por primera ocasión el orden al bat de los Piratas de Campeche, y que ahora tiene pues bastante competencia, porque no solamente compite por ese puesto con el joven Raulito Torres, sino que la llegada de Fernando Flores pues es de esperar que tengan que compartir la titularidad, y aguas, porque si Flores se lo come, en una de esas pues nos mandan al banquillo a Nick Cade. Aquí viene el lanzamiento, vamos a ver, sentenciado, lo sabía Cade todo el tiempo. Ponche sin tirarle entonces para que la tanda sea retirada en orden. Ahora sí, Vladimir Gutiérrez de 1, 2 y 3 ha retirado a los Piratas de Campeche, se fueron en blanco y ya se fueron. Fueron 2 entradas completas en el Galeón Filibustero. Los Piratas, sin embargo, continúan al frente al son de 2-0. Vamos a una pausa. Regresamos.
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1: Y la crónica en voz de mi estimado Beto Centeno. Adelante, Beto.
2: Así es, gracias Fer. Vendrá a cerrar por primera vez el line-up del equipo de los Pericos a batear Samar Leiva, el mochiteco, ante los disparos de Richard Martínez, el zurdo. Están adelante los Piratas, los Carreras a Cero, amigos que nos escuchan también a través de la frecuencia de la 89.3. A los amigos taxistas, a los señores también del microbús, que están en labores, y a quienes se dirigen todavía al parque de pelota del Cruz Azul Nelson Barrera Romellón. Ya lo tiene montado Richard Martínez en cuenta de una bola con dos strike, y continúa con nosotros nuestra amiga Maylen Martínez, cuando aquí sentenciado a descansar Leiva, otro ponche sin tirarle. En total ya son 5 chocolates recetados por Richard Martínez, que decíamos llevaba 41 en la campaña. Así que viene ponchador el día de hoy. Y Maylen, otra cosa importante también para los aficionados es ese sentimiento que pueden tener sobre muchos peloteros, y tú que llevas años también trabajando y siguiendo a los Piratas de Campeche, sabes el sentimiento que tienen los aficionados cuando escucharon el retorno de quien iniciara en la Liga Mexicana con la franela de los Piratas. Estamos hablando de Fernando Flores, que ya lo mencionaba Fer, pero también Irving Machuca.
3: Sin duda alguna, yo creo que el regreso de Fernando Flores es uno de los más esperados por la afición filibustera, y es que desde su salida hace par de años, la afición sintió ahí como que mucha tristeza, y al saber que Fernando regresa, yo creo que esto va a generar mayor motivación para los aficionados. Quieren ver a Fernando Flores, ya escuchas en los pasillos, los ves en redes sociales, ya te piden ver en acción a Fernando Flores.
2: Sí, sin duda lo van a disfrutar, y seguramente la ovación va a ser muy cercana a estos peloteros. Aquí viene la jugada, busca sorprender con un toque al cuadro, va a buscar la jugada, ya no, se termina quedando, y era imposible, gran velocidad que metió Lorenzo Cedrola en su recorrido hacia la inicial, así que logra colocar corredor en primera el equipo de los Pericos con un out. Viene a batear Sergio Alcántara, hace lo perfecto para, como villarista, tocar la pelota Lorenzo Cedrola. Y sí, importante el sentimiento, Maylen, sobre todo cuando los aficionados, pues como ya sabemos, se encariñaron tanto con las figuras del niño Félix Pérez como la misma de Francisco Peña, y al no estar, pues ya en lo que resta de la campaña quedó ese vacío, ese hueco en el aficionado, que seguramente va a ser llenado con estos dos peloteros que ya mencionamos.
3: Sin duda alguna, Beto, y también hay que resaltar mucho que desde hace par de años, 2-3 años, los filibusteros tienen esa cercanía a los aficionados. Puedes sí. verlo desde el momento que llegas al estadio, puedes convivir con ellos. La afición los espera al concluir los juegos, sea el resultado que sea, ellos están ahí, atienden a la afición, y creo que ha generado un vínculo que tenía muchas temporadas que no se veía.
2: Sin duda, y lo vimos reflejado con lo hecho en la campaña del centenario. Aquí está en la caja de bateo, por lo tanto, Sergio Alcántara, quien fue el primero que saboreó el chocolate de RJ Martínez en el juego. Con un out, aquí amenaza el equipo de Puebla. Viene el batazo hacia la ubicación del shortstop. A segunda, uno. A primera, doble play. La mejor amiga del pitcher llega para poner fuera en los senderos a los corredores. Así que falla Sergio Alcántara, y de esta manera termina también ante tres rivales saliendo ileso el señor Richard Martínez. Ya se fueron 2.5 de juego desde el Cruz Azul Nelson Barrera Robellón. Los Piratas lo están ganando al son de 2-0. Vamos a una pausa y regresamos.
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1: A ver, pues no sé si pegó en la parte del bat, parece que no hubo golpe. Vamos a ver la repetición, amigos, porque todos nos quedamos hasta con el sonido allá de nuestro encargado. Y vean cómo logra esquivarlo Connor Hollis, el pelotazo que venía hacia la cabeza. Pasa detrás de él, pega, de hecho, tanto en el madero como en el guante del catcher. Vaya jugada, por fortuna no hubo contacto, y es que recordemos que el único conato donde los Piratas han tenido un altercado en la campaña fue ante estos mismos Pericos por algunos pelotazos recibidos, y el implicado fue Connor Hollis en aquella ocasión, recordarán, donde se mencionó la regla no escrita en el béisbol. Viene el lanzamiento, bonito el disparo, entra una recta poderosa de 95 millas por hora. Por eso todavía se vio así impactante la jugada acá ante Connor Hollis. Hace el swing larguísimo, no encuentra absolutamente nada. Descansar, ponche para Connor Hollis. Por segunda ocasión para él en el juego. Ya recibe chocolate ante los disparos de Vladimir Gutiérrez. Y de esta manera está llegando así el primer out. Ahí está Calvin Mitchell, el hombre que inauguró la pizarra con un cañonazo, y aquí el batazo de línea que se ve bueno de hit hacia el prado del jardín derecho hasta el fondo. Avanza Mitchell ahora sin problemas hasta segunda. Doblete el norteamericano que va de 2-2 el día de hoy. Aquí se pone a tiro de hit ya en la intermedia. Tremendo el cañonazo, de un pequeño salto el inicialista, imposible que lograra atrapar Castro, así que Fer, amenazan los Piratas.
2: Amenazan los filibusteros entonces, con corredor en posición de anotar. Ahí con un imparable más para Calvin Mitchell, el segundo extra base para él, el cuarto que permite Vladimir Gutiérrez. Ahí sí nos apoya la gente en producción con el audio en la diadema, se lo agradeceríamos un montón. Y viene a tomar turno entonces el Jesse Castillo, Beto Centeno, que ya lleva imparable el día de hoy.
1: Sí, pensé que tenía yo al mismísimo Brillito Cantor Cricri detrás mío, pero saludos a toda la producción que hace un excelente trabajo. El gran equipo integrado por toda la gente de IM Sport, que le lleva esta señal hasta la comodidad de su hogar. Está bateando el Jesse Castillo en cuenta de una bola con un strike. El Jesse que ya también pegó doblete con el de Cal Mitchell. Es el segundo two-way que permite Vladimir Gutiérrez. El swing larguísimo de el Jesse vino una vez más con la curva colombiana, lo hace pasar de largo y lo pone en cuenta de una bola con dos strike el cubano al inicialista, el Jesse Castillo. Perfila el derecho, decíamos, gran trayectoria también en Liga Mexicana. Vladimir Gutiérrez viene al plato, lanzamiento pegado. Los Pericos que hoy vienen con artillería en cuanto al cuerpo de abridores. Vladimir Gutiérrez en el segundo encuentro del día de hoy. Lo hará Landen Bouraza. Nada que ver con Ryan Bouraza, el ex pirata. Revista que fue dado de baja hace poco. Este es otro de apellido Bouraza, que es abridor del equipo de Pericos. De hecho, canadiense de nacimiento. Bueno, y aquí algo no le gustó al Jesse Castillo, se lo hace saber al señor Apayer porque lo está mandando de vuelta a la caseta, así que chocolate para nada contento el Jesse Castillo con la situación. Está llegando de esta manera el segundo out, falla el Jesse. Vamos a ver, otra vez vino con esa curvita.
2: Sí, pero recordemos que nada que alegar al señor umpire. El decreto es del umpire robot, nada puede alegar el Jesse. Así que a punto de salir sin daño de la entrada Vladimir Gutiérrez, vamos a ver a Abraham Almonte.
1: El varón todavía con la última oportunidad para los Piratas. Hay dos out, corredor por segunda. El varón que se fue dominado con un largo, largo elevado en su primer turno hacia el prado derecho. Así es, hoy la herramienta de la tecnología, algo que a muchos no les encanta, sobre todo a los románticos del béisbol, con la incursión de la tecnología, pero yo creo es necesaria. Ya tendrá usted su perspectiva a favor o en contra, pero en un béisbol muy distinto, la tecnología ya se había tardado. Acaba de ver jugada, baja el pitcher, batallón 31.

0: Está cayendo de esta manera el tercer out. Los Piratas tuvieron una gran oportunidad para buscar un colchón de tres carreras. No lograron traer al plato al señor Calvin Mitchell. Y así se fue una enorme oportunidad. Tres completas en el Cruz Azul. Nelson Barrera, Romellón. Cero para Puebla. Dos para Campeche. Vamos a la pausa y regresamos.
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1: Los Pericos para abrir la parte alta del cuarto capítulo con el Chavo Cristian Adame. Adelante, Fer Castillo.
2: Gracias, Beto Centeno. Viene a batear la visita en este cuarto episodio en su parte alta. Ahí vemos ya a Cristian Adames, que va de 1-1 en el encuentro, imparable en la primera entrada, ya con dos outs, cuando parecía amenazar el equipo visitante, aunque apretaría el brazo a RJ Martínez y los iba a obligar a dejar a par de corredores por las almohadillas. Aquí está en cuenta ya de dos bolas sin strike, la tanda con tercero, cuarto y quinto, Adames, Rodríguez y Castro. Bien, el zurdo, el lanzamiento queda abajo, tres y nada ahora la cuenta para Adames. Caminando rápido hasta el momento del encuentro. Viene el zurdo con el lanzamiento, vamos a ver, y no, en cuatro tiros, en cuatro lanzamientos está perdiendo a Cristian Adames el segundo pasaporte en la labor de RJ Martínez. Y por primera vez en el encuentro la visita logra envasar, al primero de la tanda. Y de esta manera viene a tomar turno David Rodríguez, que fue precisamente el otro que se había envasado por la vía del pasaporte. Así que no lleva turno legal hasta el momento. Su segundo viaja a la caja de bateo y va a aprovechar Nick Cale para ir a platicar con RJ Martínez. Y a tomar un poquito ahí también de cal.
1: Sí, un Nick Cale que recordemos le fue bien allá en el parque de pelota de los conspiradores al momento de batear, algo que ha sido su tendón de Aquiles en esta campaña. Vamos a ver si puede tomar ese ritmo. También se mostró a la ofensiva ante el equipo de los Diablos. Acá viene el señor McClendon, Fer, y va a ser todo ya para Richard Martínez. Llama la atención.
2: Sí, parece ser que todo lo de Cale fue para conseguir unos minutitos más, unos lanzamientos más para el bullpen. Viene con la grúa el señor McClendon. Ha sido todo para RJ Martínez, que no va a poder aspirar a la victoria a pesar de dejar el juego ganado ante la ovación de la gente acá en el graderío. Pues vamos entonces a la pausa, señor productor. Regresando les diremos de quién se trata.

0: corredor por primera, y es Anthony Maldonado, Fer, quien ya ha participado en algunos juegos con los Piratas, pero es la primera ocasión que lo vemos aquí en el Cruz Azul, Nelson Barrera.
1: Sí, de los últimos en sumarse al galeón filibustero, a reforzar el cuerpo de lanzadores, como bien dices, ya debutó, aunque en la gira, así que primera vez que lo vemos en el montículo del Cruz Azul, Nelson Barrera Romellón. ¿A qué hace ese cargo de este asunto? Con corredor por primera, sin out en la cuarta entrada. A darle la bienvenida a David Rodríguez, a quien le pasa el primer cintarazo cantado, el primer strike. En el círculo de espera por los Pericos está Luis Castro.
0: Pues pasó algo parecido con Richard Fer, como lo que mencionábamos desde un principio ahí en México, ¿no? Cuatro entradas nada más para él, se vuelve a bajar del cerrito sin decisión.
1: Viene el derecho con el lanzamiento, es abierto y se empareja la cuenta en una bola con un strike. Saluda a toda la gente que nos sintoniza a través de esta señal generada por AIM Sports y el gran equipo de producción llevada a territorio campechano por TRC en tele, radio, redes sociales y demás. Viene el derecho con el lanzamiento, la deja pasar, le gusta el umpire robot y le cantan el strike. Ya está contra la pared en una bola con dos strikes. Se prepara entonces el derecho, viene con el lanzamiento, hay un contacto que termina techando al Jesse, se va a ir hasta el fondo del parque, al jardín derecho, y esto va a aprovechar para traer al menos una carrerita. Se está tardando Mitchell, ya dobló en tercera, viene el tiro de relevo y hasta tercera va a llegar sin ningún problema, así que anótenle triple productor a David Rodríguez, y de esta manera la visita no solamente se hace presente en la pizarra, acorta la distancia por la mínima y además tienen la potencial carrera del empate a 90 pies sin out, Beto Centeno.
0: Pues en las situaciones, Fer, que ponen sin duda la tarea del señor manager en cuestión, sale Richard Martínez, trae a Anthony Maldonado, un pitcher que hay que decirlo, venía intacto, Fer. Había trabajado en total 3 entradas completas tras participar ya en 4 juegos antes de este, donde solamente había permitido aquí un imparable. Este es el segundo que le conectan, pero vaya que si duele, porque fue un triple productor y amenaza, pues.
1: Uy, ya que hay un contacto sólido hacia el jardín central, vamos a ver Stevenson, la captura, ve ahí en pisa y corre, se va a empatar el juego, así que anótenle fly del sacrificio a Luis Castro, y de esta manera rápidamente la visita ya lo empató, tenemos juego nuevo en el Cruz Azul, Nelson Barrera Romellón, 2-2. La primera carrera va a la contabilidad de RJ Martínez, esta segunda sí es ya para Anthony Maldonado. Y bueno, hay ya un out. Viene a tomar turno ahora.

0: Rodríguez, que elevó al jardín derecho en su primer turno de uno nada. Viene el lanzamiento cantado, dice el umpire robot. Se empareja la cuenta en una bola con un strike. En el círculo de espera por la visita está Michael de la Cruz, el receptor. El derecho con el lanzamiento cantado y ya está contra la pared en una bola con dos strikes.
1: Sí, en estos tiempos de juego que al ser cortos, pues cualquier pestañeo te puede costar el partido. Aquí vamos a ver a Maldonado si evita que siga el daño por estos pericos, aunque están limpios los senderos.
0: Viene el lanzamiento, queda en la azotea, se empareja la cuenta en dos bolas con dos strikes. Dos y dos, hay un out, viene el derecho, hay apenas un contacto de foul para mantenerse con vida Anthony Maldonado, perdón, Erlis Rodríguez. El machucón de foul terminó impactando a Nick Cale allá en la receptoría, ahí lo vamos a ver. Aunque fue al protector de la rodilla, pues eso no quita que duela. Demoró un poquito, pero ahí viene la asistencia para Nick Cale, que se estaba retorciendo ahí detrás del plato y pareció por un momento que nadie le iba a hacer caso. Beto Centeno, nadie había salido a atenderlo.
1: Sí, ahí sale el mismo manager, el señor Roy McClendon, y entonces ahora sí la tirilla de Richard Martínez, después de tres entradas trabajadas, par de imparables recibidos, una carrera también limpia, dos pasaportes y cinco ponches.
0: Ya va de regreso el buen Efraín, ahí con McClendon. Dice Nickel que no pasa absolutamente nada, que él está bien. Va a seguir el turno entonces para Maldonado, quien pues no cumplió, podemos decir realmente, Beto Centeno, porque vino con el corredor por primera y no solamente lo permitió anotar, sino también ya le empataron el encuentro. Dos bolas con dos strikes, la cuenta para Herly Rodríguez. Viene el derecho con el lanzamiento, es picado. Y con eso la cuenta se va a ir a lo máximo. Tres bolas con dos strikes. Ahí vemos cómo amarró el swing para que el lanzamiento sea malo. Cuenta llena, tres bolas, dos strikes, hay un out. Rodríguez en la caja de bateo, de la Cruz en el círculo de espera para esta batería emplumada que ya vino de atrás y lo empató en este mismo episodio. Viene el derecho con el lanzamiento, es picado y terminó perdiéndolo entonces. Así que segundo pasaporte de la entrada para los Pericos de Puebla. Y de esta manera se mantiene entonces el corredor por la inicial con solamente un out. Y buscan en este mismo episodio, Beto Centeno, ya vinieron de atrás, lo empataron y ahora buscan tomar la ventaja a los visitantes.
1: Momento que aprovecho para saludar a la gente que nos ve y nos escribe. Saludos a la cabina de TRC de parte de Rosario Nal. También saludos al señor Rodrigo, que es gran aficionado de estos Piratas de Campeche. El profesor Miguel Totosao, que está siguiendo el encuentro. Al amigo Gumer Tuz. A todos y cada uno de ustedes, gracias por sus mensajes.
0: Ahí está Michael de la Cruz, de uno nada, fue víctima de ponche por parte de RJ Martínez, que ponchó a cinco, eso sí. Mientras hay un intento de revirada por parte de Anthony Maldonado. Bueno, la visita tiene la potencial carrera de la voltereta por primera con solamente un out. Viene el derecho, el lanzamiento, no, dice el umpire. Bola entonces.

Se prepara el derecho. Viene el lanzamiento. Hay un contacto sólido hacia el jardín derecho. La pelota va para atrás, para atrás, para atrás. Cañonazo. Cuadrangular de Michael de la Cruz por todo.

0: El jardín derecho se lleva por delante a Helis Rodríguez. Y bueno, continúa entonces el rally para la visita. Beto Centeno ya le trajo 4 carreras la entrada, y en un abrir y cerrar de ojos los pericos ya le dieron la vuelta, le hacen daño a Anthony Maldonado, y ahora son ellos los que están al frente al son de 4-2.
1: De pesadilla, Fer, la presentación para Anthony Maldonado en un juego donde decíamos los detalles en un episodio te pueden costar el partido, y aquí los pericos que estaban cayendo en el encuentro le han dado la vuelta a la pizarra, y sin duda pues una decisión que llamó la atención se convierte en una pesadilla también para la caseta filibustera.
0: A tomar turno Miguel Guzmán, quien también va de uno nada con ponche. Aquí está en cuenta de 0 bolas con un strike. Depositó en ese jardín derecho entonces Michael de la Cruz para que la visita en el mismo episodio ya le diera la vuelta al encuentro. Acá hay una rola por el lado de segunda, la tiene Connor Hollis, el tiro es a la inicial y del 4 al 3 está siendo dominado Miguel Guzmán, al fin cayó el segundo out y viene a cerrar el orden al bat por segunda ocasión Samar Leiva, que también va de uno nada también con ponche. Hay 2/3 fuera en esta cuarta entrada que ha salido catastrófica para la causa filibustera. Un mal relevo de Anthony Maldonado. Suele pasar cuando Beto Centeno le echa flores a alguien.
1: ¿Qué pasó?
0: Que lo más seguro es que te van a derramar el tepache. Usted quiere que llueva, dígale a Beto que salga al aire y diga que no va a llover. Y ya con eso. Aquí está en cuenta de 1 bola sin strike. Samar Leiva se ponchó en la tercera entrada en su primer viaje a la caja de bateo. Viene el derecho con el lanzamiento y un contacto sólido. Ahora hacia el jardín izquierdo que va para atrás, va para atrás, va para atrás. ¡Cañonazo! Cuadrangular ahora de Samar Leiva. Por ese bendito jardín izquierdo. La depositó en el bullpen filibustero y continúa la mata dando. El rally ya es de 5 carreras. Segundo cuadrangular del episodio para los emplumados Beto Centeno. Y ahora ya ponen tierra de por medio. Lo ganan 5-2.
1: Te recomiendo, Fer, que bajes un ratito, vayas al baño, te laves la cara, pero que te alejes un ratito de la cabina, Fer. Aquí se está volteando la tortilla en este episodio que es eterno ahora para los piratas, y pues han dejado allá en el cerrito todavía continuar con las penumbras al señor Maldonado, que vaya que está recibiendo castigo, compadre, ya de cañonazos de vuelta entera.
0: A tomar turno ahora lo de Lorenzo Cedrola, abriendo por tercera ocasión el orden al bat de los pericos de Puebla. Es ya el 8º perico que se para en la caja de bateo en este episodio. Él ha traído ya 5 carreras a los pericos. Aquí viene el derecho con el lanzamiento, queda picado, 2-0 la cuenta para Cedrola. Cedrola va de 2-1 con una rola por el lado de tercera base y un infield hit en el tercer episodio. Y aquí busca hacer todavía más daño. Y lástima porque pues no es la mejor manera de Maldonado de presentarse ante su afición. Que dicho sea de paso, no hemos mencionado Beto Centeno, que para hacer doble cartelera la entrada está bastante interesante aquí en el Cruz Azul Nelson Barrera Romellón. La afición, atendiendo al llamado filibustero, son difíciles las dobles carteleras por el calor, el sol, la hora y demás, pero por el buen momento que atraviesa el club filibustero, la gente pues acudió al llamado, hizo una gran entrada, y aquí terminan dándole pasaporte a Lorenzo Cedrola, el segundo en la labor de Anthony Maldonado, y es el tercer pasaporte de la entrada. Eso hace que ya sea todo para Anthony Maldonado. Sale McClendon con la grúa, y sí señores, vámonos a otra pausa más en este maldito episodio. No tardamos y regresamos.

0: adelante, Fer.
1: Gracias, Beto. Y revirada por parte del hijo de la leyenda, Isidro Márquez. Tercer lanzador del encuentro. Tercer lanzador que se utiliza en este mismo episodio.
0: Ya con Alcántara, pues se están bateando todos en ese turno.
1: Así que solamente trabajó dos tercios Anthony Maldonado. Se le vino la tarde. Le cayó la noche. Y capitalizaron los pericos de un rally hasta el momento de 5 carreras. Vamos a ver si detiene el sangrado Isidro Márquez para darle la bienvenida a Alcántara, que es el único perico que faltaba por pararse en la caja de bateo en este episodio. Con él ya son absolutamente todos. Viene el derecho, el lanzamiento, no dice el umpire, la cuenta en 2-0. En el círculo de espera, quien inició la fiesta, el señor Cristian Adames. Él recibió el pasaporte que valió la salida de RJ Martínez y empezaría entonces el festival para los pericos. Salió el corredor, vamos a ver a Cale, viene el tiro a segunda, vamos a ver, sentenciado. Póngale fuera en intento de robo a Lorenzo Cedrola y de esta manera, gracias a Dios, cayó entonces ya el tercero. Sin embargo, la visita, apoyado con par de cuadrangulares y aprovechando el descontrol filibustero, hicieron 5 rayitas, le han dado la vuelta a este asunto y después de 3 entradas y media en el galeón filibustero, ahora están al frente 5-2. Vamos a una pausa y regresamos.
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0: caja de bateo que va de 1-1 con infield hit productor. Se mantiene en la loma de los disparos por los Pericos de Puebla, Vladimir Gutiérrez. La cuenta para Álvarez en una bola con un strike. Viene el derecho con el lanzamiento, vamos a ver, la deja pasar Álvarez, le cantan el strike y hasta contra la pared en una bola con dos strikes. Fatídico entonces este cuarto episodio en su parte alta para los Piratas de Campeche, trajo cinco rayitas para los Pericos. Vamos a ver si los Piratas logran venir de atrás en el mismo episodio. La cuenta se empareja, dos bolas con dos strikes para Armando Álvarez. Usted está a tiempo de venir para, ¿por qué no?, el final de este encuentro y quedarse para el segundo también. Pasar el sabadito beisbolero aquí en el Cruz Azul Nelson Barrera Romellón, cuando hay un contacto de Álvarez por el lado de primera base, terreno de foul. Es el primer día de una larga estancia de los Piratas aquí en casa, tres series consecutivas. Así que mucho béisbol esta semana que inicia el día de mañana. Viene el lanzamiento, vamos a ver, cantado y a sentarse entonces, ponche sin tirarle para Álvarez. De esta manera está cayendo entonces el primer out. Es el cuarto chocolate en la labor de Vladimir Gutiérrez. Beto Centeno, ¿para ti la semana termina o empieza en domingo? Porque hay gente que dice que empieza en domingo la semana.
1: Sí, pues en el calendario así aparece, ¿no? Pero al final de cuentas estamos, por las cuestiones laborales, acostumbrados que a partir del día lunes.
0: En la caja de bateo está Andrew Stevenson, que va de uno nada.
1: Lo que sí que los Piratas tendrán pues mucha, pero mucha actividad aquí en casa. Son tres series en total, Fer, las que estaremos llevándoles a través de la pantalla en la señal de AM Sport. Iniciando con esta del día de hoy. Después los Olmecas y los Guerreros de Oaxaca.
0: En el derecho con el lanzamiento hay un contacto de foul hacia atrás de Andrew Stevenson y ya está contra la pared en una bola con dos strikes. En el círculo de espera, Jesús Favela. Favela, que hemos visto cómo lo ha tenido que mover en el lineup. McClendon está en un ligero slump de bateo, el Chullito. Aquí viene el lanzamiento, queda en la azotea y se empareja la cuenta en dos bolas con dos strikes. Favela, que en gran parte de la temporada lo hemos visto como segundo en el orden, aparece ahora como séptimo. Viene el derecho con el lanzamiento, es picado, la deja pasar Stevenson. Dice el umpire de tercera que no cruzó el madero y con eso la cuenta se va a ir a lo máximo. Cuenta llena, tres bolas con dos strikes. Ahí vamos a ver la repetición en esta gran toma. Efectivamente no cruzó en ningún momento. Y a sentarse por la vía del ponche, la había dejado pasar Andrew Stevenson. Y el umpire robot le dice, a sentarse señor por la vía del ponche, así que chocolates consecutivos, llega a 5 Vladimir Gutiérrez. Y de esta manera hay dos tercios fuera para que venga a tomar turno Jesús Favela. Navegando en aguas tranquilas ahora con la ventaja en la pizarra Vladimir Gutiérrez. Intenta retirar en orden el cuarto episodio. Vamos a ver qué dice Chuyito Favela. En el círculo de espera ahora Cristian Ibarra. Mientras a Favela ya le cantaron el primer strike. Viene el lanzamiento. No, dice el umpire. Se empareja la cuenta en una bola con un strike. Lanzamiento, swing, abanica, no encuentra nada Favela y ya está contra la pared en una bola con dos strikes. Hay dos outs y se juega la parte baja del cuarto episodio aquí en el Cruz Azul Nelson Barrera Romellón, juego pactado a 7. Viene el derecho con el lanzamiento, vamos a ver qué dice el umpire, ¿no? La cuenta se empareja en dos bolas con dos strikes para el Chullito. Bien. el derecho. Lanzamiento, hay un contacto de Favela que termina cayendo de imparada al jardín derecho. Anclar por la inicial entonces el Chuyito con el primer imparable para él en el encuentro. Los Piratas vuelven a tener corredor entonces por los senderos para que venga a tomar turno Cristian Ibarra, que va de uno nada. La elevó bastante hacia el jardín central en su primer turno, en el segundo episodio. Vamos a ver si logra alargar la entrada entonces el parador en corto de los filibusteros, con Favela corriendo por primera, aunque hay dos outs, enfrentando por segunda ocasión los lanzamientos de Vladimir Gutiérrez. Viene el derecho, el lanzamiento cantado, el primer strike. Si tardamos un poco a veces en las bolas y los strikes, recordemos que tenemos umpire robot y eso hace que la sentencia en el plato demore algunos fragmentos de segundo. Viene el lanzamiento, vamos a ver, hay un machucón por el lado de tercera de foul. Ahí la tiene el buen Lorencillo.
1: No tan seguro el fildeo, Lorencillo, ¿eh?
0: Sí, sí, ya vimos que el fildeo no es lo suyo, y el bateo tampoco, y el picheo tampoco, entonces realmente...
1: Que sí, Fer, la armonía con la afición, de hecho...
0: Lo suyo es el de
1: por allá sus amigos, ¿no? Las mascotas de otros equipos para hacer por ahí una buena acción.
0: Sí, hay un Lorencillo Fest, esta serie... Hay mascotas anunciadas de equipos como los Leones de Yucatán, los Guerreros de Oaxaca, los Zaraperos de Saltillo, el Águila de Veracruz, cuando aquí está bateando en terreno de foul por el lado de primera base, Cristian Ibarra. Así que creo que también de los Toros de Tijuana.
1: Mira, de hecho ayer vi que...
0: De Unión Laguna.
1: Hicieron una reta ya de... soccer aquí al ladito en ese sintético ante la porra filibustera. Tuvieron pues aprovechando toda esta situación del mundial que hay, que ya está en su parte final, un partido amistoso ahí ante la porra filibustera y las mascotas.
0: Contra la pared en serie 2 está Ibarra, viene el lanzamiento, ¿no? Una bola y dos strikes ahora. En primera se mantiene Chuyito Favela.
1: Que si alguien, Fer, necesitaba tomar la confianza con el contacto era el Chuyito Favela, ¿no? Que ha pasado por un slump de bateo y aquí importante para él conectar su imparable.
0: Lo hacemos de nuevo en cuenta de 1 y 2. Viene el derecho con el lanzamiento. Hay un contacto de Ibarra. Vamos a ver, se la lleva de aire Alcántara en las paradas cortas. En línea al 6 entonces, de esta manera los Piratas dejan corredor por los senderos. En 4 hombres se ha ido la entrada, ya se fueron 4 episodios completos en el Cruz Azul Nelson Barrera Romellón. La visita continúa al frente al son de 5 carreras a 2. Vamos a una pausa y regresamos.
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0: Muy bien, atento. El parador en corto detrás de segunda, Cristian Ibarra, que mete su disparo sin problema hacia la inicial. Batallón 63 se va dominado de esta manera. El bateador Sergio Alcántara, quien regresó, recordemos, a tomar turno después de que sacaran en el intento de robo a Cedrola en aquel largo, largo episodio. Y ahí están las mascotas que ya les decíamos. Ahí está la mascota del equipo de los Toros de Tijuana. Pues vaya viajecito que se aventaron también estos grandes personajes que se encargan de dar alegría tanto a niños como a grandes también, con los cuales participan en cada parque de pelota alegrando a los aficionados. Está en la caja de bateo para el equipo de los Pericos, este que es el chavo Cristian Adame. Por tercera ocasión en la caja de bateo está el día de hoy, con un turno únicamente legal que fue imparable. Aquí el roletazo, buen trabajo del Jesse Castillo. Baja el hijo de la leyenda, José Isidro Márquez. Así que está cayendo de esta manera el segundo out. Y será turno para David Rodríguez. Buen trabajo del Chilín, apresuró la marcha. Mientras tanto, aquí vemos la figura del gran Lorencillo. El encargado de animar el Cruz Azul, Nelson Barrera Romellón. Y este sí es entonces Rodríguez. Hay dos fuera. Rodríguez también cuenta solamente con un turno legal de dos ocasiones donde se ha parado a batear en la caja de bateo. Recibió primero pasaporte y este hombre produjo la primera carrera para el equipo de Puebla con ese batazo que fue de tres estaciones. De los que están bateando arriba de 300 para este equipo de los Pericos, equipo durísimo, ocupa el tercer lugar en el standing de la zona sur, que ha llegado a una marca positiva de 37 victorias con 30 derrotas, bateando, o más bien teniendo el porcentaje .552, y es el quinto mejor bateo colectivo con .306 en la campaña. Viene Márquez al plato, machucón de foul. La cuenta pareja para Rodríguez. Pues están ganando por diferencia ahora de tres carreras los visitantes en este juego 1 de la doble cartelera, cuando aquí sentenciado a descansar, retira muy bien el hijo de la leyenda, enfila a sus rivales y termina andando a la caseta con chocolate a Rodríguez, que se va sin tirarle para el tercer out. Los Pericos están adelante después de 4.5 de juego en el Cruz Azul Nelson Barrera Romellón. Nosotros con la belleza femenina vamos una pausa y regresamos.
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1: Divergente se viene entonces el Ironman Emanuel Ávila.
2: Sí, eso significa que a lo mejor veremos ya a Fernando Flores cubriendo la receptoría en el sexto episodio, intentando sacudir las cosas. Entonces, McClendon, vamos a ver qué dice Emanuel Ávila, el Ironman.
1: Que sí, recibe la confianza de su manager. Es el pitcher abridor del equipo de Pericos después del castigo que le propinaron, donde permitió dos carreras, incluido también un cuadrangular, par de dobletes. Que se está retomando el rumbo en sus lanzamientos, Vladimir Gutiérrez, que continúa en la lomita de los disparos por el equipo de Puebla. Vladimir Gutiérrez, quien fuera el mejor pitcher en la campaña pasada con este equipo de Puebla, la mejor efectividad la tuvo con 5.03. Fue el mejor número que tuvo un brazo por parte de estos pericos. Incluso Vladimir también en el departamento de chocolate recetado fue quien mayor número consiguió con 66 ponches en la campaña del centenario. De los mejores brazos sin duda con estos pericos. Aquí el contacto de foul del Ironman Emanuel Ávila. Así que seguramente se vendrá la presentación tal vez de Flores a la defensiva. Aunque, pues, de ser así, hubiese tomado turno, yo creo, Alvar. Por otro lado, podría ser el joven Torres. Pero vamos a ver qué decide el señor McClendon. Una bola con dos strikes en la cuenta para el Ironman Emanuel Ávila. Piratas, que en el segundo juego, ya decíamos, tendrán la labor como pitcher cuando hay jugada. Después de el machucón se fue de largo, no encontró nada, pero por el wild pitch se va a envasar el Ironman Emanuel Ávila aprovechando la cuenta. Así que le cuantificamos el chocolate, eso sí, a Vladimir Gutiérrez, pero los Piratas colocan corredor para abrir la entrada, Fer, y amenazar en primera.
2: Sí, el ponche sí va, aunque en el lanzamiento descontrolado aprovecha para llegar. Entonces Manuel Ávila, no hay out, y de esta manera los Piratas tienen corredor por primera sin out para que se abra por tercera ocasión el orden al bat con Connor Hollis, que hasta el momento silenciado, un par de chocolates en sus dos primeros viajes. Así que pues vamos a ver entonces, enfrentando por tercera ocasión a Vladimir Gutiérrez.
1: Sí, vamos a ver si aquí se sacude esos chocolates que ya mencionaste, pero ya le receta la misma dosis. Bonito el disparo por la zona buena para el primer strike para Connor Hollis. Los Piratas, que están en la séptima posición, cerquita, decíamos, de los Tigres de Quintana Roo, y revirada primera, quieto. Los Piratas, que ya se aproximan para un porcentaje de 500, tienen marca de 32 victorias y 33 derrotas después de ganar esa última serie al equipo de los Melenudos. Eso sí, a 10 juegos, porque los Escarlatas fueron y le pegaron a los Olmecas de Tabasco. Sacaron ahora sí que la diferencia necesaria para tenerlos debajo en el segundo peldaño a los tabasqueños. Y ser solitario líderes del standing de la zona sur. Y lo curioso en aquella serie, que aparte fueron blanqueadas en cada enfrentamiento, aquel contacto, el batazo que se va a ir, no, imposible, gran jugada por el segunda base, aunque después intenta verse jugada todavía segunda, no hace su disparo a primera y llega quieto Connor Hollis. Oportunidad valiosísima, Fer, para los Piratas, porque el hombre que viene a batear representa la del empate para el equipo de casa.
2: Así es, y además ya se fue para la calle el día de hoy Calvin Mitchell. Una gran jugada, bueno, un gran lance de Samar Leiva, hay que decirlo, en la segunda haciendo el esfuerzo, pero ya no le dio tiempo de sacar absolutamente a nadie. Así que anótele infield hit a Connor Hollis, que no se podía ir sin imparable del encuentro. Y de esta manera el que se para a batear entonces representa el empate, como dice Beto Centeno, para alguien que además va de 2-2 en el encuentro.
1: Calvi Mitchell en la caja de bateo para el lado de los zurdos. Y es que el batacito iba tan lento, y por lo lejos que estaba jugando el jardinero derecho, si esa pelota se le pasó pasaba el segunda base, Fer, aunque no es muy veloz, yo creo que sin problema se pudo haber ido hasta segunda el mismo Ironman Emanuel, a tercera el Ironman Emanuel Ávila y a segunda Connor Hollis, que sí es un velocista. Así que fue importante esa jugada que hizo el segunda base. En la caja de bateo, Mitchell en cuenta de 0 y 2. Si algo decíamos tienen los piratas, es mucha calma a la hora de batear en cuanto al número de pasaportes. Es el segundo equipo que más tiene en la campaña. Abajo el lanzamiento, bola. Tres y nada para Calvin Mitchell. En ese departamento donde es justamente Mitchell de los que más se envasan por esa vía. Los piratas que en total en la campaña han conseguido un número de 289 pasaportes. Se prepara Gutiérrez, viene al plato el automático, sí señor, ahí está con la curva colombiana cayendo el primer strike. El equipo que más pasaportes tiene es el equipo de León con 311 recibidos en la campaña. Y el segundo equipo que más tiene son, ya les decía yo, los piratas. 289. Aquí buscando congestionar las almohadillas, Mitchell. Aunque ya lo llevó a lo máximo, ha regresado en el conteo Vladimir Gutiérrez. Es un pitcher que no tiende a otorgar pasos.

0: Sí, alcanza a rozar la pelota, se mantiene con vida. Vamos a ver la repetición. Sí, ahí está, y le pega en la mano peligrosamente al catcher.
1: Para ponerle más dramatismo al turno, apenas logra hacer contacto Calvin Mitchell, se mantiene con vida, mantiene la cuenta llena, par de corredores para los Piratas. El momento clave del encuentro, Beto Centeno.
0: Sudando la gota gorda, sin duda Gutiérrez, viene al plato el contacto de foul. Y en la caseta del equipo de Puebla seguramente ya hay un brazo. A gran revolución para venir en este momento dramático ya del partido, en el quinto episodio de un compromiso a 7 entradas. Arriba el lanzamiento, lo termina perdiendo, es el primer pasaporte que otorga Vladimir, pero los Piratas tienen la piñata llena de dulces, ya se quitó la venda y el que sigue es el Jesse Castillo sin out.
1: Oportunidad de oro para vestirse de héroe, el Jesse Castillo, los Piratas tienen la casa llena sin out, la potencial carrera del empate está ya por primera. Y esto amerita que vaya a haber plática con Vladimir Gutiérrez. El Jesse va de 2-1, ya lleva un doblete en el encuentro. Vamos a ver si le piden la bola o es solamente para platicar con él. Y no, creo que es solamente una plática, Beto Centeno. Parece toda la confianza en Vladimir.
0: Sí, sí, sí. Entonces es el coach picheo, Gabriel Lucher, el que salta para darle una palmadita y la confianza a su brazo, la confianza de Ramón Morantes para su serpentinero, a buscar el daño menor. No hay out, mejor imposible la oportunidad que tienen los Piratas de Campeche. Jesse Castillo a batear, el experimentado. Pues vaya, emocionante juego 1 en esta serie que tenemos aquí en el Cruz Azul. Nelson Barrera Romellón, que ha tenido de todo, buenos batazos, decisiones complicadas, y el partido está ahí diferencial de 3, pero los Piratas con una gran oportunidad. Aquí el swing completo, fue un swing larguísimo de Jesse Castillo buscando depositar la pelota y perderla lo más lejos posible de este parque, el Cruz Azul Nelson Barrera. Una bola con un strike en la cuenta para el veterano de 43 años de Mexicali, Baja California. Para el cubano, se queda abajo, ha repetido otra vez la curva colombiana, es la curva colombiana. Buscando engañar así al Jesse Castillo, que es de colmillo retorcido.
1: Cuenta Beto Centeno.
0: Sí, señor. Vamos a ver. Se alista el derecho. Su disparo. Vamos a ver si hay swing. Sí, pasa el madero. Vamos a ver la repetición. O cayó en zona buena. Al final de cuentas,
1: no,
0: el señor
1: Ampayer
0: por tercera.
1: ¿Sí? Tercera.
0: Ejecuta el strike. Vamos a ver. Uy, pasa el bat del Jesse Castillo. Caramba. Y esto se va a lo máximo.
1: Apenas en la frontera.
0: Cuenta completa entonces. Más dramatismo imposible en este juego. Va a venir Gutiérrez al... plato, al piso totalmente su disparo y de a caballo.

0: busca su...
1: Aquí viene el balón con este batazo. Uy. Que lleva Candela. Uy. La pelota vuela, vuela, vuela. Y está del otro lado. Y márquele, márquele a 911, porque esa pelota se perdió. Gran slam del varón Abraham Almonte. El cuarto en la campaña por los Piratas de Campeche, que le dan la vuelta y lo están ganando, Fer Castillo.
0: Te lo dije, Beto Centeno, qué mejor el que podía venir a batear por los Piratas de Campeche que el encendido Abraham Almonte con un swing. La depositó en el bullpen filibustero. Gran slam y ahora el rally ha sido de los Piratas. Quinto rollo, y ya lo ganan, Beto Centeno, ante la locura de Cruz Azul.
1: Sí,
0: Nelson Barrera
1: Romero. Y ahora la guillotina del manager, pero pudo haber sido muy tarde para el equipo de Puebla, pero esas son las decisiones que hacen genios a esos hombres. Nosotros vamos una pausa y volvemos.
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0: 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Muchísimas gracias. Para que sepamos, el nuevo serpentinero es Tyler.
1: Sí, es el dorsal 22 que veo en la indumentaria de este hombre, Fer.
0: Tyler McKay.
1: Okay, ahí está McKay cuando viene el batacito al cuadro por parte de Armando Álvarez. Fly al 6 para el primer out todavía en este kilométrico también. Quinto episodio.
0: Recordemos que va a ser un episodio de 4 outs, Beto Centeno, por ese que no se le pudo dar. Entonces, con el ponche a Emanuel Ávila, que abrió la llave para la fiesta filibustera, que ya capitalizaron el rally con 5 carreras, coronado por el Grand Slam de Abraham Almonte.
1: Sí, Fer, y bueno, nosotros nada más opinamos, pero sí, yo creo que dejaron de más a Vladimir, lo dejaron morir, Fer. Y terminó siendo castigado. Aquí está en la caja de bateo Andrew Stevenson. Y bueno, repito, son decisiones, por eso son los que saben, son los managers, pero como cualquier ser humano, una decisión te cambia la historia. Aunque el partido no se ha acabado y el béisbol nos tiene así, sin duda, grandes películas. Es un deporte, a diferencia de muchos donde, como lo bien lo señalan, no se acaba la cosa hasta que se acaba. Acá viene el roletazo violento, buen trabajo allá del shortstop, mete su disparo por el batallón 63. Se va dominado Stevenson, levantó muy bien la pelota Alcántara. Está llegando el segundo out. Pero los Piratas ya están adelante, 7-5. Aunque son solamente 2 carreras de diferencia.
0: Sí, la verdad es que con Pericos también 2 rayitas ya demostraron que no son suficientes. Ojalá los Piratas puedan hacer más daño. Ahora vamos a ver a Favela.
1: Lanzamiento pegado, logra esquivarlo así. El Chuyito Favela, que recordemos ya pegó su primer hit en el juego. Es su tercer turno el día de hoy. Va entonces de 2-1. Bonito lanzamiento, sí señor, cantado el strike. Así que McKay es el nuevo pitcher por el equipo de los Pericos. Y los Piratas, ya les comentaba yo que tras ese gran slam, es el número 4 en la campaña. Aquí el batazo del Chuyito Favela, sin problemas. El jardinero izquierdo, pasos hacia adelante, atrapa para el tercer out. Pero el daño está hecho y de la misma manera los Piratas con rally de 5 carreras. Están ahora adelante 7-5 en el Cruz Azul Nelson Barrera Romellón. Nosotros no tardamos, vamos una pausa y regresamos.

0: Nelson Barrera Romellón. Con el gran slam del varón Abraham Almonte, los Piratas han remontado y ahora están adelante en la pizarra. Y viene el Barbarroja al cerrito, el señor Thompson. Adelante, Fer.
1: Gracias, Beto Centeno. Darrell Thompson, el cuarto serpentinero que utilizan los Piratas de Campeche, cubriendo la receptoría se quedó Fernando Flores, que hace su debut con los Piratas de Campeche de manera oficial. Y aquí en el Galeón Filibustero, hay que decirlo, fue bastante aplaudido ahora que lo anunció el sonido local. El Barbarroja entonces hacerse cargo de este asunto, a darle la bienvenida, y al primer lanzamiento la va a depositar en terreno de foul por el jardín derecho. Entonces Luis Castro en cuenta de una bola con un strike ya. Castro, que hasta el momento va de uno nada en dos turnos. Ponche en su primer viaje y produjo con fly de sacrificio en el segundo. Esto en la cuarta entrada, en esa entrada que trajo cinco carreras y la ventaja momentánea para la visita. Los Piratas entonces se ha puesto a seis outs de agenciarse el primero de esta doble cartelera, primero de la serie. Vamos a ver a Darrell Thompson.
0: Sí, mientras tanto Vladimir es el hombre que está perdiendo en este momento el juego, después de lanzar cuatro entradas, permitiendo siete imparables, siete carreras, un par de pasaportes que vaya que le costaron, siete ponches y dos cuadrangulares que recibió, el último gigantesco con el cañonazo del varón Abraham Almonte.
1: Bola con dos strikes, la cuenta lo tiene contra la pared. Thompson, viene el lanzamiento cantado y a sentarse por la vía del ponche sin tirarle. Entonces es dominado el primero de la tanda, Luis Castro. De esta manera se presenta el Barbarroja Darrell Thompson con el primer ponche en su labor de relevo. Segundo chocolate de la tarde para Luis Castro. Hay un out y viene a tomar turno ahora Erlis Rodríguez, el jardinero central, que va de uno nada en dos viajes, elevado al derecho y pasaporte carrera anotada, lo que lleva hasta el momento Erlis Rodríguez. Viene el lanzamiento, queda abajo y es la primera bola mala. Entonces, en el círculo de espera, Michael de la Cruz.
0: Oye, Fer, y hay que decirlo, buen trabajo del Chilín Márquez, que entra en un momento verdaderamente de descontrol ahí en el cerrito por los Piratas, tras el trabajo de Maldonado, llega y hace pues una labor de una entrada y un tercio, donde termina parando la ofensiva del equipo de Puebla.
1: Aquí cantado el strike para emparejarle la cuenta a Rodríguez, en una bola con un strike, y sí, una entrada con un tercio de labor de Isidro Márquez, en la que ponchó a uno y no permitió daño. Detuvo el sangrado en ese cuarto episodio y luego retiró en orden el quinto.